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Esta es la hora exacta. Son las 7:23.

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1: La hora.
2: Esta es la hora exacta. Son las 7:31.
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1: La hora.
2: Esta es la hora exacta. Son las 8:01.
1: El tiempo de un radio.
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0: 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Esta es la hora exacta. Son las 8:29. 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

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Son las 8 y 42 minutos.

0: Esta es la hora exacta. Son las 8:54. 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

0: 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Esta es la hora exacta. Son las 9:01. 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
1: La hora.
2: Esta es la hora exacta. Son las 9:31.
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Esta es la hora exacta. Son las 9:42.

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1: Es la hora exacta. Son las 10 en punto.
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2: Y a esta hora les presentamos el espacio designado por Antena de los Andes en los 1520 AM para disfrutar de las canciones del recuerdo, los tangos, los boleros, los pasillos, el vals, las rancheras, todos esos éxitos de todos los tiempos. Nos encanta disfrutarlos y qué bueno es que usted nos permita ahí ingresar a ese rinconcito del hogar, a ese rinconcito de la casa y estar compartiendo con ustedes esta noche maravillosa. Noche de recuerdos, noche con los clásicos aquí en los 1520 AM de Antena de los Andes. Un saludo súper especial a quienes nos reportan sintonía, a quienes están ahí contactándonos, a quienes se quedan en la radio por los 1520 AM de Antena de los Andes. Tiempo para disfrutar de más éxitos, de más canciones, de más momentos de la música. Son momentos inolvidables para saborear un buen café, una buena bebida a esta hora. Pues acompáñelos con la programación de Antena de los Andes en los 1520 AM de Antena de los Andes. Tiempo para más éxitos, más canciones, más éxitos inolvidables en la noche del recuerdo de Antena de los Andes, la emisora del eje cafetero.

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1: 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Son las 10 con 21 minutos.

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1: La hora.
2: Esta es la hora exacta.
3: Son las 10 con 29 minutos.
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0: Esta es la hora exacta. Son las 10 con 39 minutos.
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3: Esta es la hora exacta.
4: Son las 10 y 58 minutos.
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Esta es la hora exacta. Son las 11:25.

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1: La hora.
2: Esta es la hora exacta. Son las 11 con 29 minutos.
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0: 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Esta es la hora exacta. Son las 11 y 58 minutos. 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
1: Esta es la hora exacta. Son las 12 y 30 minutos.
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2: Son las 12 y 42 minutos.

0: Esta es la hora exacta. Son las 12:54. 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
1: La hora. Esta es la hora exacta.

0: Son las 12:58. 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

Esta es la hora exacta. Es la 1:19.

0: 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Esta es la hora exacta. Es la 1:29.
1: El tiempo en tu radio.
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1: La hora.
2: Esta es la hora exacta. Son las 12 en punto.
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1: La hora.
2: Esta es la hora exacta. Son las 2:31.
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2: Este es nuestro reconocimiento a la gran cantidad de oyentes que nos siguen día a día, noche a noche, que premian la trayectoria inconfundible en materia musical que tiene Antena de los Andes. Siempre pensando en toda la comunidad oyente y bueno, saludar como toda la noche lo hacemos a ese gran número de oyentes súper especiales que Antena de los Andes tiene en todo el eje cafetero y ahora en todo el mundo. 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Viene la noche del recuerdo por los 15:20 AM de Antena de los Andes y estaremos compartiendo más y más éxitos, los éxitos más especiales y nuestro agradecimiento por siempre tenernos ahí, sintonizaditos en los 15:20 AM. 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
1: Es la hora exacta. Son las 3 en punto.
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0: Narra Pepe Luis Mosa y comenta Rubén Darío Yan.
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1: 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Son las 3:04.

0: Esta es la hora exacta. Son las 3 con 15 minutos. 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

0: 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Esta es la hora exacta. Son las 3:31. 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
0: Narra Pepe Luis Moya y comenta Rubén Darío Yang.
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Esta es la hora exacta. Son las 3:40.

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0: 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Esta es la hora exacta. Son las 3:59. 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
0: Narra Pepe Luis Moya y comenta Rubén Darío Llana.
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8: ¿Cómo le parece? ¿Qué desayuno tan trancado? Frijolitos, arepita caliente y chocolate con queso. Eso es una maravilla, ¿cierto? Pero para acá se chechere, para que prendamos ahí, hombre, esa música Amanecer Campesino por los 1520.

0: 4 de la mañana, 9 minutos, ya son las 4, 9 minutos. Oyentes, amigos, así es amanecer el campesino. Madrugando, madrugando, que aquí les acompañamos a través de estas lindas canciones que entrega este gran programa aquí en Antena del Sant de la Radio Popular, la empresa radial que tiene Santa Rosa de Cabal, que origina para todo el mundo a través de la página interna y las ondas hercianas de esta casa radial. Siempre con ese ánimo, con esa chispita que mantenemos, claro que sí, hoy dándole la bienvenida a otra programación más y dándole gracias a Papá Dios por otro día más que nos da, que nos ofrece, que nos brinda, para así estar allí en todos los hogares colombianos de este día 21, ya hoy es 21, ¿no? Ahí vamos con este mes también, y ahí vamos con este año, ahí vamos para adelante, para atrás y para coger impulso. Claro que sí, a ustedes amigos oyentes que están ahí ya en nuestra sintonía, pues vaya mi saludito, claro que sí. Los vigilantes, los que están ahí en el turrito bombillo, como lo hace don Antonio allí en el Monte Arroyo, aquí en Santa Rosa de Cabal. Monte Arroyo, don Antonio, ¿qué tal? Siempre con la chispita que usted mantiene, eso está muy bien. Y igualmente para todos los del turnito bombillo. Saludo para todos, poco de frío, ¿no? Cayó agua diestra y siniestra ayer y anoche también, pero bueno. Gracias, Dios mío, por ser tan bueno con nosotros. Nos da agüita, solecito y en fin, y eso está muy bien. Por eso hay que darle todos los días gracias a Papá Dios por ser tan lindo con nosotros. 4 de la mañana y ya 10 minutos.
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0: Siempre madrugando, que aquí les acompañamos, don Yablinda Gutiérrez, allí en la ciudad de Chinchiná, sector El Lago. En la ciudad de Chinchiná, sector El Lago, allá doña Yablinda Gutiérrez. Como siempre, doña Consuelo Barín, allí por el estanquillo, doña Ninfa Quiñones. Doña Ninfa Quiñones, doña Naelia Nieto. Saludos, hola, doña Naelia, ¿qué tal, mija? Ordeñando ya la vaquita sarda, ¿eh? Bueno, señora. Tomar lechita ahí con cola granulada y vinito bien bueno, yo, para que mantenga así con esa chispa que usted mantiene. Doña Naelia Nieto, auténtica campesina, esa sí es auténtica. Y ya le puedo montar a caballo, ¿eh? Ahora montan caballito a hacer en bicicleta en un puro caballo, ¿cierto, doña Naelia? Bueno, señora, así es que le puede estar uno quieto. Seguimos así en Amanecer Campesino a las 4:12, ¿eh?

14 minutos, 4 de la mañana, 14 minutos, en Antena de los Andes, la Radio Popular. Aquí en Amanecer Campesino, como siempre, estamos con una programación como esta, con todos estos temas originales, todos estos temas que nos llevan a ese pasado, que nos recuerda, porque somos coleccionistas, por ende trabajamos así, ¿cierto, don Javier Duque? Don Javier Duque, en San Julián, Chinchinado, me saluda a Rubén también. A ese Rubén, Geraldo, allá en San Julián, Chinchinado. En la Plata, Pereda de Palestina, ya para don Gilberto López.

0: voz, el estilo de las campiranas y esos lindos temas de aquellas épocas, ¿cierto? Tu pasado. Ahora son las 4 de la mañana, 17 minutos, 4:17.
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0: 4:18, 4 de la mañana, 18 minutos. Semana más corta con ese otro festivo que pasó. Pero bueno, ahí vamos, para adelante, como siempre lo digo yo, con esa esperanza, con esa fe, con ese optimismo. Y ¿cuándo hay otro festivo? Ah, el 7 de agosto. El 7 de agosto, ese sí no lo mueven, ese sí no, eso me parece que cae para en semana, ese sí lo dejan aquí quietecito, porque es la posición del presidente, el mandatario de todos los colombianos. Para que salga bueno también. Bien, son las 4:18, 4 de la mañana, 18 minutos, aquí en Antena. Bendiciones a esta hora, busca otro amor.

4 de la mañana y 21 minutos. 4:21 minutos aquí en Antena de los Andes, la Radio Popular. 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Ya son las 4 de la mañana y 20 minutos, 4:22 ya, 4:22. Aquí es poca carreta y mucha música. Salud para doña Zulema, para don Jaime en el estanquillo. Doña Zulema, ¿qué tal? Eso, con ese ánimo, mijita, este ya tiró piscina, ¿no? Y está dándole ahí a don Jaime chocolatico con parvita. Bueno, señora, así es que se hace. O lo hace allí también Don Antonio, allí en Montearroyo, vigilante, que está tomando ya el chocolatico a esta hora con buñuelitos. Es que, pues, no, con arepita caliente, porque por ahí ya están haciendo arepa caliente, ¿cierto que sí? Hoy no.

0: canciones lindas de esta hora por tus castigas, con esos caprichos, ya, por tus caprichos. Ya son las 4:26 minutos.
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0: 429 minutos.

0: Las originales aves cantoras y adiós vida mía. Son las 4:31, 4 de la mañana, 31.
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0: 4:33 minutos. 4:33.

0: Las 4:38 minutos en Antena de los Andes, 4:38. Les recuerdo cuáles fueron los resultados de las loterías de la noche anterior. Mucha atención, sáquelo, desarrúguelo y compare si tiene este número. Bueno, me catear, si ganó. El astro luna fue el 1382. 1382 fue con el astro. Con la sinuano 9086. 9086 fue la sinuano. Con la paisita el 4242. 4242 fue esa paisa. Con la fantástica el 3728. 3728 fue la fantástica. Chontico noche el 8451. 8451 fue Chontico. Con la caribeña 7669. 7669 fue esa caribeña. Dorado noche el 0655. 0655 fue el dorado. Con cafetero el 7754. 7754 fue el cafetero. O sea, para chance, con cafetero fue el 754. Con dorado el 655. Caribeña fue el 669. Chontico 451. Fantástica 728. La paisita 242. Sinuano el 086. Y astro luna el 1382. Esos son los datos de las loterías jugadas la noche anterior. Y hacemos una pausita y regreso.
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Cristian Villa,

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0: Muy pero muy buenos días a todos nuestros oyentes de la Perfumería Essence. Hoy con su asesora Melissa, mucho gusto, traemos un tema espectacular que son sobre los perfumes mágicos. Ahora le damos la bienvenida al maestro.
1: Buenos días para todos nuestros oyentes de esta prestigiosa emisora acá en el Eje Cafetero. Recuerde que personas de Manizales, de Pereira, de Armenia y de muchos pueblos alrededor nos llaman y nos preguntan, piden asesoría acá con Melissa. Hoy tenemos, como ya lo dijo ella, un programa muy interesante, porque hay algo que es cierto. Más de uno viene acá a Perfumería Essence y viene buscando eso, perfumes. Unos quieren que para conseguir trabajo, otros para arreglar su relación amorosa, otros para resolver problemas que tienen y otros quieren simplemente perfumes ¿de qué? De atracción, que uno de esos están los perfumes con feromonas, para atraer ¿qué? El sexo opuesto, porque recuerde que ya lo hemos repetido, lo hemos dicho cantidad de veces acá, las buenas energías, las buenas vibras son fundamentales en nuestro diario vivir, pero también es cierto que hay muchas personas que transmiten esa mala energía con sus acciones y muchas veces, como lo digo cada rato, con trabajos oscuros que le hacen a las personas para que tenga una mala existencia, digámoslo de esta manera.
0: De hecho, maestro, para este tipo de casos existe el perfume de Macumba, que aquí en Perfumería Essence lo puede conseguir. Este perfume trae 7 poderes, tumba la brujería y de paso es un abrecaminos. También tumba barreras, te protege de esas energías negativas y las envidias que se quieren apoderar de ti. Algo que se dice es que la macumba no pide permiso. La macumba entra a tu energía y tumba todo lo que estorba. Ahora, las personas que les gusta jugar, bingo, chance, casinos, tenemos unos perfumes y unas esencias espectacular que van a alterar de cierta forma tu energía para que siempre ganes. Una de ellas es el Rey Midas. El Rey Midas, todo lo que toca, dice que se vuelve oro. Pues es tan bueno que atrae los clientes, la plata, el dinero y atrae muy grandes negocios. Se dice que el Rey Midas no te hace rico por sí solo, sino que te hace la abundancia y la prosperidad en tu vida. Otro perfume muy bueno es el Ganachance, que es la suerte en los juegos, en las loterías, en las rifas y en los sorteos. Ojo con esto, que este Ganachance es un atrayente de suerte rápida. Se dice que el Ganachance no te hace millonario de la noche a la mañana, pero sí te pone a ganar en lugares correctos donde está tu energía anclada. Una que yo recomiendo mucho y que me encanta usarla es Liga 45 o Liga de Jugadores. Esta misma viene para la fuerza, para el dominio y para la unión. Sirve para endulzar, para amarrar, para ganar. Se dice que te liga al triunfo y sirve mucho para comerciantes o personas que son totalmente vendedoras. Esto amarra a los clientes y de paso también amarra el dinero para que se quede contigo. Ahora vamos con el maestro Rodrigo, que nos tiene otro tipo de esencia.
1: Bueno, sí, acá continuando con el tema, yo les quiero aclarar algo muy importante. Los beneficios incluyen la limpieza del aura, el aumento del magnetismo personal, o sea, la atracción y amor, la apertura de caminos hacia la prosperidad y la reducción del estrés y la ansiedad. Recuerden, queridos oyentes, que hay algo que es muy especial y ustedes en lo personal lo saben. Uno se arrima a una persona que tiene una buena fragancia, un buen olor y es agradable estar ahí. Ahora viene el contraste. Por el lado de uno pasa una persona, disculpe la frase, pero huele a mil demonios, uno no ve cómo alejarse de ello. Asimismo pasa con esas personas que tienen una mala vibra debido a tantas envidias, tantas cosas que tiene en su aura, en su cuerpo, a su alrededor. Entonces, ¿qué hacemos acá con estas perfumerías? Acá en la perfumería Essence es recomendarle. Y en los trabajos que yo hago, yo soy Rodrigo, también utilizo mucho las esencias, los perfumes para estos trabajos de endulzamiento, de atracción, para las cosas buenas que requiere la vida. Pero recuerden una cosa, usted también puede venir acá a la perfumería Essence únicamente a comprar el perfume que sea de su agrado, porque es que hay cantidad de perfume para la buena suerte, para el amor, para el trabajo, para el dinero, porque es que hay una cosa que es cierta. Cada esencia, cada perfumería, cada perfume, cada loción aporta un elemento importante a nuestro diario vivir. Entonces, por eso es que es bueno saber cuál esencia, cuál perfume vamos a utilizar, qué es lo que ha estado haciendo Melisa en este momento acá explicándome. Recuerde que la perfumería o las lociones o las esencias se pueden utilizar como protección y limpieza. Ayudan a purificar el campo energético, alejando vibraciones densas o entornos cargados. También hay perfumes de atracción y éxito, o sea, potencian la confianza y el carisma, atrayendo oportunidades financieras, laborales o románticas. Y en esto también están las de armonización y meditación. Armonización es para que usted en la casa las eche, las riegue y va a sentir mucho mejor el ambiente. Y para esas personas que les gusta meditar o tener un rato, como se dice, con ellos mismos aparte, esto les ayuda para la meditación, facilitan la relajación profunda, mejorando la concentración durante rituales. Y ojo con esto, hay una cosa que es cierta: cuando yo les hago trabajos a muchas personas, que le digo que se requieren estos materiales, o sea, las esencias, los aromerios, los perfumes, es precisamente para eso, para que a la persona le llegue por medio de estos rituales una buena vibra, una buena energía, que le ayude ¿qué? A la prosperidad, a la abundancia, a la salud, a tener un entorno limpio, agradable, y que usted y sus allegados se sientan felices de estar en este lugar. Porque yo lo he dicho acá, ya no es primera vez que lo voy a decir, pero hay personas que, verdad, que desde que uno se les arrima, ya les siente uno como una mala vibra, y la frase que decimos es: uy, esa persona me cae mal. Mientras que también hay otras personas que, sin uno tener contacto anterior con ellas, la frase es: yo parece que a esa persona la conociera hace 5 o 10 años, le conté todo, me siento súper bien alrededor de ella. Igualmente pasa en las relaciones sentimentales. Si usted tiene una pareja que no le aporta como buena energía, de verdad que usted no lo va a disfrutar. Cuando usted tiene una pareja que le aporta buena energía, se le va el tiempo y quiere seguir ahí sin quererse ir para la casa. Y recuerden una cosa: nosotros somos lo que pensamos, somos lo que sentimos, así que es muy importante, desde que nos levantemos, levantémonos positivos para ese diario.
0: Queridos oyentes, hay otros perfumes mágicos como lo que es miel de amor, que ayuda para endulzar cuando hay peleas, cuando hay frialdad o cuando la pareja está muy amargada. La miel de amor no atrae ni amarra a nadie, pero sí nos recuerda por qué estamos al lado de esas personas queridas. La miel de amor despierta la pasión y el deseo entre las parejas. Un perfume muy cotizado que tenemos aquí en la perfumería Essence son las feromonas, tenemos de hombre y de mujer. En general, las feromonas atraen física y químicamente el deseo sexual. Los hombres contienen un olor fuerte, amaderado, para que nos llamen la atención. A cambio de nosotros las mujeres, que tenemos un olor dulce, un olor floral como a vainilla, para que ellos lo noten y sus ojos se pongan en nosotros. Las feromonas es un anzuelo para la conversación. Es perfecto cuando salimos de fiesta o salimos a conocer a alguien. Les cuento que aquí en Perfumería Essence va a encontrar el perfume del hechizo gitano. Este se cree que es muy sencillo, pero de hecho tiene un gran significado. El hechizo gitano está hecho con 7 hierbas gitanas, que son amizcle, miel y esencias dulces, que huelen a misterio, huelen a dulce, huelen a seducción. El poder gitano trabaja con 3 cosas, que es la suerte, el amor y el dinero. Sirve para abrir caminos estancados, para atraer la suerte y la plata rápida, para el amor, la conquista, la pasión y el deseo. Algo muy importante del hechizo gitano es que nos tumba la envidia y el mal de ojo. Las reglas de oro del perfume del hechizo gitano es siempre estar limpio y alegre, pues este no trabaja sobre la suciedad. También darle movimientos, aplicarlo en varios lugares del cuerpo. Y para eso también le damos una intención, para que este perfume nos sirva de la mejor manera. Recuerden que el hechizo gitano sirve para endulzar, para atraer el amor y el movimiento. Por otro lado, tenemos uno de los perfumes más finos y cotizados de aquí, de Perfumería Sets, que es el perfume de Afrodita, el original. Es un perfume exotérico hecho con esencias de rosas de jazmín, vainilla, canela y amizcle. Este huele dulce, huele a pasión, a sexualidad, a piel limpio y a una mujer vanidosa. La Afrodita se dice que es una diosa griega del amor. La belleza y el deseo hace perfecto a este perfume para atraer la persona que queremos o que deseamos. Este sirve mucho para atraer y seducir. Sube la autoestima y nos hace sentir más bellas. Enciende la pasión en las parejas, atrae la abundancia y se queda la prosperidad. Una regla para esto es que es de uso personal. Solamente lo usamos nosotras y pues nadie más lo puede usar ni tocar. Realmente para estos productos siempre se debe estar tener una piel limpia para que ellos tengan buen efecto sobre nuestra energía. Sabiendo ya todas estas esencias, sus usos y sus significados, ¿qué tiene usted, maestro Rodrigo, para decirnos?
1: No, es que hay una cosa que es muy importante. Hay muchos caballeros que no vienen a buscar estas cosas porque les da pena, otros con la frase, no, yo no creo en eso, no, a mí no me gusta. Estos productos son para todo el mundo, para las personas jóvenes, para los mayores, para el hombre, para la mujer, por encima de todos los beneficios que tienen acá las esencias de las que les estamos hablando, recuerde una cosa fundamental, que todas estas esencias, hable de la que usted hable, de una u otra manera, vienen de plantas, de flores, que son cantidades, las lociones, que es lógico que hay una cosa que las combinan con otros materiales, pero mire que las mismas feromonas de las cuales hablamos son una reacción química de nuestro cuerpo. Cuando un hombre ve a una mujer, expulsa determinadas feromonas y ese olor, esa cuestión, le llega a la dama que está cerca. Y ahí es donde viene lo de la atracción. Y averigüen, ¿verdad?, que hoy en día es muy fácil uno documentarse, pero lo de las feromonas, lo de las lociones, es algo muy importante. Porque dígame una cosa, si usted va a una cita de trabajo, a una reunión, y va oliendo bien desagradable, la gran mayoría se va a sentir incómodo con usted. En cambio, cuando llega a un sitio de trabajo con un buen aroma, bien vestido, con buen olor, la gente alrededor, en su entorno, está bien. Y vuelvo y lo repito porque la cosa es así. Las esencias, por Dios bendito que sí, son para canalizar energía, para canalizar buenas vibras, para rechazar todo lo malo que nos llega aquí a nuestra vida, a nuestro mundo, a nuestro entorno. Porque desafortunadamente, como ya lo hemos dicho, hay personas que, Dios mío, que es mejor no tenerlas cerca. Ahora, hay una cosa que es cierta. Soy el maestro Rodrigo. Me encantaría tener el placer de atenderlo acá en nuestra oficina, la Perfumería Essence, y que nos encontremos todos los días a esta misma hora para estarle pasando mensajes, información o enseñándoles pequeñas cosas de la vida que le van a ayudar a su diario vivir.
0: Mis oyentes, ya hemos llegado al final de este programa. 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Chao, chao.

0: 5:20 minutos, 5 de la mañana y 20 minutos.
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0: Escuchemos testimonio de sanación y curación por parte de la doctora María Daisy. Hablan los pacientes.
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0: importante para esta semana, la menopausia. No es una enfermedad, es una condición, es una etapa por la que debemos pasar todas las mujeres en cierta edad. La menopausia marca el final de la etapa reproductiva de toda mujer. Se confirma cuando ya han pasado 12 meses sin que le llegue el periodo menstrual, 12 meses consecutivos. Ocurre de manera natural en nuestro organismo entre los 45 y los 55 años. Trae molestos síntomas. Se da porque los ovarios reducen drásticamente la producción de estrógeno y de progesterona. Ponga mucha atención, le voy a hablar un poco de los síntomas porque usted puede estar pasando por el periodo de la menopausia y quizás pueda pensar que es otra condición de salud. La disminución hormonal le puede provocar sofoco repentino, esos calores que usted dice que no se los aguanta, que tiene los calores de queta, que en la noche es quítese la cobija, póngase la cobija, que en el día está normal y de un momento a otro le sube ese calor a la cara. El insomnio, es difícil conciliar el sueño. La sequedad vaginal, sobre todo cuando va a tener relaciones íntimas, siente esa resequedad y hasta puede haber dolor en la relación. El metabolismo se vuelve más lento, por lo tanto es muy propensa a subir de peso y a sentir fatiga. Hay cambios de humor, se da ese mal genio, a veces dice, ay, ya no me aguanto esta señora tan cansona. Ese mal genio que mantiene, parece que comió alacranes y resulta que la señora no comió alacranes, la señora está pasando por el periodo de la menopausia y hay hombres que no comprenden esto. A veces hasta episodios de ansiedad, síntomas de que usted, querida mujer, ya está pasando por el periodo de la menopausia. 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
0: 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En el caso de la menopausia son las hormonas. Se utiliza comúnmente para mejorar la sensibilidad a la insulina, tratar el síndrome de ovario poliquístico, apoyar la fertilidad femenina, mejorar los síntomas de la menopausia, ayuda a inducir la ovulación también cuando hay problemas con el periodo menstrual, regula el ciclo menstrual, mejora la calidad de los óvulos, disminuye la resistencia a la insulina, por lo que puede ayudar a controlar el azúcar, a reducir los niveles de colesterol y los andrógenos, que son hormonas que influyen también en la menopausia. Influye también en la serotonina, que es el neurotransmisor del sueño, y las vías neurológicas. Es un apoyo para los trastornos de la ansiedad y la depresión. 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
0: Consejo energético para realizar una limpieza de todas las energías del hogar, la finca y el negocio. Vamos a cocinar en 2 litros de agua 4 ramas de ruda, 1 rama de altamisa, 2 ramas de romero. Cuando ya hierve esta receta, se deja enfriar y se va a envasar en un atomizador plástico. Vamos a rociar este líquido por toda la casa, por todo el negocio, por toda la finca, en el carro también la podemos hacer. Rociamos este líquido para realizar una limpieza. Luego, para atraer la prosperidad, vamos a hacer un sahumo con canela y clavos. En una vasija metálica o de barro, vamos a agregar clavos y canela, le vamos a rociar una tapita de alcohol y la vamos a encender. Este humo también lo vamos a llevar por todos los rinconcitos para que se atraiga la prosperidad. Recuerda que este consejo energético es ideal para limpiar la energía y atraer la prosperidad.

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2: De la Celia Risaralda. ¿Y el nombre es?
3: Doralba Londoño.
2: Doralba. ¿Usted ha pasado por la asesoría con la doctora?
3: Sí.
2: ¿Qué tal le ha ido con ella?
3: Muy bien me fue con el medicamento, muy bien.
2: Por ende vino desde ayer la Celia, doña Doralba, a llevar estos productos. Por ejemplo, está llevando el Prozan y el terror del dolor, ¿cierto, nena?
4: Sí, señor, don Leonidas, acá está la señora llevando pues el terror del dolor y el Prozan, que es para la próstata.
2: Y ella dice que de verdad son los productos que le han servido y por ende vino por ellos acá, a la Casa Eterna Juventud. Doña Doralba, buen día, le deseo, y ojalá que todos estos productos le sirvan. Pueden volver el terror del dolor que los lleva ahí. ¿Usted es el esposo?
5: Sí, señor.
2: ¿Es el esposo?
5: ¿Sí? Sí, señor.
2: ¿Cómo es el nombre?
5: Se llama Uber.
2: Se llama Uber, Uber. Qué bueno que vino a acompañar la esposa también, porque uno, después de que la mujer esté bien, ahí está uno bien también. Claro. Y ese Prozan le ha servido, ¿es cierto, don Uber?
5: Sí, señor.
2: Le cuento que yo lo estoy tomando y le cuento que siento uno perfecto. Yo me levantaba varias veces al baño y ya no me levanto una... Ya no me levanto. Una o dos veces que levante uno, eso es normal, ¿cierto? Pero si ya uno me pasa de 4 o 5 veces, ya eso es enfermedad de la próstata. Y yo estoy tomando esto y ya me levanto para ir una sola vez al baño. Mire lo bueno que es el Prozan.
5: Muy bien, muy bueno.
2: ¿Cierto? Sí. Pero él vino desde allí por él.
5: Sí, por eso vinimos.
2: Eso, ojalá que le aproveche, que me le haya muy bien, me saluda para todos los celianos. Es bueno por allá, ¿cierto?
5: Señor, con gusto.
6: 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Tiempo ya de irnos para nuestra iglesia Basílica Menor, aquí en la ciudad Santa Rosa de Cabal, para escuchar el Despertador Espiritual, donde viene ese lindo mensaje, la Palabra de Dios, y hoy está a cargo del Padre Luis Ricardo Martínez. Padre, buenos días.
7: Muy buenos días, Leonidas, y personal administrativo de la emisora Antena de los Andes, 1520 AM, deseándoles muchas bendiciones a ustedes y a sus familias, agradeciéndoles este espacio para que la palabra de Dios llegue a muchos lugares, a muchas personas. Saludo en esta mañana a todos los que sintonizan su programa, El Despertador Espiritual, que se transmite desde la Basílica Menor de Nuestra Señora de las Victorias de Santa Rosa de Cabal, hoy 21 de julio del año 2026, día martes. Sean todos cordialmente Bienvenidos a su programa, Oración de la Mañana. Esclarece en la aurora el bello cielo, otro día de vida que nos das. Gracias a Dios, Creador del Universo, oh tierno Padre que en el cielo estás. Nuestras voces unimos al concierto que el universo eleva en tu honor. Desde la tierra al cielo más profundo, oh tierno Padre, magnífico Hacedor, conservamos

El Evangelio, queridos oyentes, lo tomaremos de San Mateo en el capítulo 12, versículos del 46 al 50. Repito, Mateo, capítulo 12, versículos del 46 al 50. En aquel tiempo estaba Jesús hablando a la gente, cuando su madre y sus hermanos se presentaron fuera, tratando de hablar con él. Uno se lo avisó: tu madre y tus hermanos están fuera y quieren hablar contigo. Pero él contestó al que le avisaba: ¿quién es mi madre y quiénes son mis hermanos? Y extendiendo su mano hacia sus discípulos, dijo: estos son mi madre y mis hermanos. El que haga la voluntad de mi Padre, que está en los cielos, ese es mi hermano y mi hermana y mi madre. Palabra del Señor. Gloria a ti, Señor Jesús. Repasemos, queridos oyentes, de qué trata el Evangelio, ¿sí? Jesús está hablando con la gente y luego llegan allí su mamá y sus amigos, sus apóstoles. En ese tiempo, hermano, se decía a los familiares en primer grado de consanguinidad, a los primos, y en primer y segundo grado, a los hermanos, a los primos, a los tíos. Entonces llegan allí y le avisan que ellos están fuera. Y Jesús aprovecha para dar un mensaje: ¿quién es mi madre y mis hermanos? ¿Quiénes son? Todos aquellos que cumplen la voluntad de nuestro Padre Celestial. Entonces, queridos hermanos oyentes, pongamos en práctica esta palabra que hemos escuchado. El Evangelio de hoy puede sorprendernos. Mientras Jesús está enseñando, le avisan que su madre y sus hermanos lo buscan. Entonces él responde: ¿quién es mi madre y quiénes son mis hermanos? Y señalando a sus discípulos, dice: el que hace la voluntad de mi Padre, que está en el cielo, ese es mi hermano, mi hermana y mi madre. A primera vista podría parecer que Jesús estaba rechazando a su familia, pero sucede exactamente lo contrario. Él no disminuye la grandeza de María, al contrario, nos revela por qué ella es la más grande entre todas las criaturas, porque escuchó la palabra de Dios y la puso en práctica. María es la primera discípula. Antes de llevar a Jesús en su vientre, lo llevó en su corazón por su fe y su obediencia. Jesús quiere enseñarnos que la verdadera familia no se construye únicamente por los vínculos de sangre, sino por la comunión con Dios. En el bautismo hemos entrado a formar parte de una familia mucho más grande, la familia de los hijos de Dios. En ella somos hermanos porque tenemos un mismo Padre y seguimos al mismo Señor. Sin embargo, pertenecer a esta familia no consiste solo en llamarnos cristianos o venir a la iglesia. Lo que nos hace verdaderamente discípulos es hacer la voluntad del Padre. La fe no puede quedarse en palabras. Debe traducirse en obras de amor, de perdón, de servicio y de fidelidad al Evangelio. Hoy, en una sociedad donde muchas familias viven divisiones, incomprensiones o distancias, Jesús nos recuerda que la Iglesia está llamada a ser una verdadera familia, donde nadie se sienta solo, donde se comparta la fe y donde cada persona sea acogida con amor. Apliquemos a nuestra vida. Este Evangelio nos invita a hacernos algunas preguntas. ¿Me esfuerzo cada día por conocer y cumplir la voluntad de Dios? ¿Mi fe se refleja en mi manera de tratar a los demás? ¿Contribuyo a que mi familia y mi comunidad sean espacios de unidad, diálogo y reconciliación? Hacer la voluntad de Dios comienza en las cosas sencillas: escuchar con paciencia, perdonar una ofensa, cumplir con responsabilidad nuestros deberes, dedicar tiempo a la oración y ayudar a quien lo necesita. Así vamos construyendo la familia de Jesús. Tres compromisos concretos para poner en práctica. Comenzaré cada día diciendo: Señor, que hoy se haga tu voluntad y no la mía. Segundo, haré un gesto concreto de reconciliación o cercanía con un familiar o una persona con quien tenga alguna dificultad.

0: libertad. Y tercero, participaré con mayor compromiso en la vida de mi comunidad cristiana, recordando que allí también tengo una familia de fe. Señor Jesús, gracias por llamarnos a formar parte de tu gran familia. Danos un corazón obediente para buscar siempre la voluntad del Padre y la fuerza para vivir el Evangelio con alegría. Haz que nuestras familias sean lugares donde reine el amor, el respeto, el perdón y la fe. Que la Santísima Virgen María, Madre nuestra, Madre de las Victorias, la primera discípula que cogió plenamente la voluntad de Dios, nos acompañe y nos enseñe a decir cada día con generosidad: hágase en mí según tu palabra. Amén. Gloria al Padre, al Hijo y al Espíritu Santo, como era en principio y siempre, por los siglos de los siglos. Amén. Tengan todos pues un feliz y santo día. El Señor esté con ustedes. La bendición de Dios Todopoderoso, Padre, Hijo y Espíritu Santo, descienda sobre ustedes y los acompañe siempre. Dios los bendiga y que sigan en sintonía de su emisora preferida, Antena de los Andes, 1520 AM. Bendiciones para todos.
1: Gracias, Padre, por ese bello mensaje que nos han entregado aquí de la Iglesia Basílica Menor de la ciudad Santa Rosa de Cabal, en el Despertador Espiritual. Dios le pague, Padre. Les recuerdo cuáles fueron los resultados de las loterías jugadas la noche anterior. Mucha atención. El Astro Luna fue el 1382. 1382 fue con el Astro Luna. Con la Sinuano, el 9086. El 9086 fue la Sinuano. Con la Paisita, el 4242. 4242 fue esa Paisa. Con la Fantástica, el 3728. 3728 fue la Fantástica. Con Chontico, el 8451. 8451 fue Chontico. Con la Caribeña, el 7667. 7667 fue esa Caribeña. La Lotería El Dorado Noche, el 0655. 0655 fue El Dorado. Y con Cafetero fue el 7754. 7754 fue el Cafetero. O sea, para chance, con Cafetero fue el 754. Con Dorado el 655, con Caribeña el 669, con Chontico el 451, con la Fantástica el 728, con la Paisita el 242, con la Sinuano fue el 086 y el Astro Luna el 1382. Esos fueron los datos de las loterías jugadas la noche anterior, ¿eh? Pues seguidamente les invito para que escuchemos el mejor noticiero que tiene Risaralda, Caldas, Quindío y Norte del Valle, aquí en Antena de los Andes, la Radio Popular y en Radio El Reloj. Buenos días, Risaralda, en unos instantes.
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1: Un gran saludo para todos los oyentes de Antena de los Andes, de Radio Reloj, de Buenos Días Risaralda, que nos acompañan en esta mañana. Como siempre, como todos los días, estamos por Antena de los Andes 1520 AM a través de esta frecuencia en www.antenadelosandes.com.co. También estamos a través de nuestra frecuencia 1300 AM desde la ciudad de Pereira. Un especialísimo saludo para todos nuestros oyentes que nos acompañan en esta mañana. Y por supuesto, darle la bienvenida en una fría mañana. Hemos vuelto a tener nuestra habitual temperatura en esta parte del territorio. Algunas lluvias durante el fin de semana, lluvias que se han presentado especialmente en esta zona del eje cafetero tras estos días de fuerte calor que se han dado en todo el territorio nacional, especialmente por el fenómeno del Niño. Hemos tenido algunas lluvias que se han presentado durante las últimas horas en esta parte del territorio. Y estamos listos para presentarles a todos ustedes las noticias de esta mañana con la dirección general del doctor Erney Ocampo Cardona, y por supuesto con todo el grupo que comienza a integrarse de esta manera en esta jornada noticiosa de la mañana. Un gran saludo para don Carlos Grisales, que desde el edificio de la Corporación Financiera Occidente, en el piso número 11, nos da una visión de cómo está el tema climático en la ciudad de Pereira. Carlos, muy buenos días.

0: Sí, Carlos, lo escuchamos. Bien, estamos en esta mañana con una temperatura de 17 grados centígrados en el municipio de Santa Rosa de Cabal. Se han presentado lluvias en todo el departamento de Risaralda, pero también un fenómeno especial en el municipio de Quinché, en el sector de Irra. Se han presentado unas temperaturas más fuertes que hemos tenido durante este fin de semana, porque a la altura de Irra, en el departamento de Risaralda, en Quinché, exactamente se ha presentado una temperatura superior a los 40 grados centígrados, situación que lógicamente viene de la mano de este cambio climático. Don Luis Alberto Ochoa Benítez, buenos días. ¿Cómo amanece la mañana en el departamento de Risaralda?
1: Buenos días, le decimos a Jorge Edward Aguirre Restrepo, pero tengo dos sonidos, el de Santa Rosa y el de Pereira. A ver por dónde me voy yo aquí en este momento, contándoles que la temperatura en la ciudad de Pereira, sobre todo en la zona suroccidental de la ciudad, nos muestra 19 grados centígrados, una leve brisa en este momento tenemos, pero la nubosidad es bastante fuerte, digámoslo así, por zonas, no está completamente claro, pero tendremos hoy una máxima de 29 grados centígrados. Esa es la temperatura, y contándoles en materia de agenda informativa que ya con aplausos el gobernador Juan Diego Patiño Ochoa pidió reconocimiento absoluto al trabajo que desarrolla la Fuerza Militar durante la celebración del 20 de julio. Asimismo, hay que señalar que la Policía Metropolitana, con dos comandos operacionales, atiende ahora la seguridad en puntos específicos en la ciudad de Pereira. La capital de Risaralda muestra ahora más seguridad, dijo el secretario de Gobierno, pero esta no se arrodilla ni ante el narcotráfico ni ante los bandidos. Luego hice referencia a cómo las tareas que vienen impulsando van en bien de la comunidad, pero hay que dejar entonces que la gente de alguna manera tenga esta crítica. Pero Pereira no es lo que dijo el secretario de Gobierno ayer durante el desfile militar. El alcalde de Belén de Umbría también anunció que ya tiene consolidado todo lo relacionado con el transporte rural urbano, el transporte rural escolar. Esto para que el segundo semestre sea mucho más tranquilo para los padres de familia en el municipio de Belén de Umbría, en donde además el alcalde dice que tiene una disyuntiva muy grande. Si compra el sofá para el hospital o arregla la cubierta de este centro asistencial. Esa es la situación que se plantea el señor alcalde. En materia de clima, pues les repito, 19 grados la temperatura en este momento, y en la zona suroccidental de la ciudad esto irá hasta 29 en el día de hoy, de acuerdo con esta información que se ha entregado. Esta viene de la NOAA. Entonces nos dice que la parte de lo que es la velocidad del viento está apenas en 1.5 kilómetros, la salida del sol sobre las 6.20, es decir, que lo veamos completamente, índice V0, la visibilidad es 10 kilómetros, la humedad 93%, la presión 1.02, de manera que en esas condiciones amanece la capital de Risaralda, Eduard. Seis cinco en Buenos Días, Risaralda. Seis de la mañana, 5 minutos, y desde luego hay la información nacional que estoy impactando hoy en la parte política, y es la elección del nuevo presidente del Congreso de la República. Honorio Enríquez, del Centro Democrático, la persona que ha salido electa luego de un pacto que dicen fue absolutamente extraño, y la sorpresa política que dice el país se ha llevado en este momento. Eso es lo que nos están indicando y nos están diciendo aquí por las redes sobre este tema. Vamos a ver si nos ponemos en más, digamos, contexto en todo lo que tiene que ver con la información nacional. Aquí nos están diciendo que en Santa Rosa de Cabal. Vamos a seguir con la información desde Santa Rosa de Cabal, donde tenemos el acta informativa, producción y orientación técnica de este servicio informativo en la capital de Risaralda, en Pereira, la turística.
0: Gracias, Luis Alberto, muy amable por acompañarnos desde la ciudad de Pereira. Quiero integrar también a Isabel Cristina Uribe Barón, nos acompaña también con las noticias más importantes de esta mañana. Isabel, buenos días.
2: Eduardo, don Luis y por supuesto a todo el equipo de Buenos Días Risaralda, un cordial saludo, como bien lo decía Eduard, en esta mañana fresca desde el municipio de Las Araucarias y con muchísima información que se desarrolló durante el fin de semana, este fin de semana de Puente Festivo del 20 de julio. Hechos que llamaron la atención fue la posesión o la toma, por supuesto, de los congresistas por Risaralda. Recordemos que en el Senado de la República tenemos por el departamento de Risaralda a María Eugenia Londoño Ocampo del Pacto Histórico, a Luis Carlos Rúa Sánchez, Alianza Verde y Alianza por Colombia. Él es Elefante Blanco, que ayer tomó posesión de su curul con su insignia, con el Elefante Blanco. También está María Irma Noreña Arboleda del Partido de la U. Y Cámara de Representantes está Fernando Arias Cardona por el Pacto Histórico, Frangela Bermúdez Serna por el Partido de la U, Durgues Espinosa Martínez, Centro Democrático, y John Freddy Arias Herrera, Partido Liberal. Estos son los congresistas del departamento de Risaralda que estarán los próximos 4 años allí tomando decisiones importantes, no solamente para el país, sino también para el departamento.
0: Gracias, Isabel. Estamos listos con todo el resumen de lo que está pasando a esta hora en todo el departamento de Risaralda en esta mañana del martes. Hoy es martes, no es lunes. Venimos de Puente Vestido el 20 de julio, el 21 de julio del año 2026. Don Carlos Grisales, ¿cómo está el tema climático en la ciudad de Pereira, el aeropuerto Matecaña, y lo que tenemos para hoy en la ciudad de Pereira en cuanto a clima y temperatura?
3: Sí, Eduard, con los buenos días reiteramos el saludo cordial a toda la audiencia, a toda la mesa de trabajo. Y bueno, vamos a especificar que las lluvias actuales se deben a una combinación del tránsito de ondas tropicales, la posición de la zona de convergencia intertropical y el constante ingreso de humedad proveniente de la Amazonía y el Océano Pacífico. Estos sistemas generan inestabilidad atmosférica, formando nubes de tormenta en gran parte del territorio nacional, como sucedió en el día de ayer. Para hoy, la temperatura máxima será de 27 grados alrededor de las 2 de la tarde. Sol radiante en minutos vamos a tener, tormentas eléctricas a la 1 de la tarde, y en horas de la mañana la temperatura máxima será de 21 grados alrededor de las 9 de la mañana. Por su parte, el Aeropuerto Internacional Matecaña, con operaciones normales, ya aterrizó el vuelo procedente de Bogotá. Los vuelos con destinos Panamá y Bogotá ya despegaron y están abordando los pasajeros que llevan destino a la ciudad de Medellín. La luna está en su fase de cuarto creciente. Son las 6:09 a.m. en Buenos Días, Risaralda.
4: Gracias, Carlos, por acompañarnos a esta hora desde la ciudad de Pereira con todo el tema de cambio climático, cómo estamos. Y durante este fin de semana, lamentablemente, nos encontramos con una muy triste noticia para Risaralda, para Santa Rosa de Cabal y el Eje Cafetero, y es la inesperada partida de una de las personas líderes de muchos temas, especialmente de luchas ciudadanas, como don Fabián Ardila. Lamentablemente, este fin de semana, el pasado sábado, cerca de las 10:30 de la mañana, nos encontramos con esta infausta noticia que pues nos ha llenado de mucha tristeza, especialmente a las personas que lo conocíamos y que era una persona bastante cercana a los liderazgos sociales. Carlos, o mejor, Fabián Ardila, pues tenía en Santa Rosa de Cabal y en el departamento de Risaralda un recorrido sindical, un recorrido de luchas sociales que pues lamentablemente se apagaron el pasado sábado cerca de las 10 de la mañana. Inicialmente les contamos a nuestros oyentes que pues se conoció su deceso de manera inesperada, y desde Buenos Días Risaralda, en nombre de nuestro director, el doctor Hernán Ocampo Cardona, pues expresamos nuestra más profunda voz de condolencia y dolor por la muerte de este dirigente. Y lógicamente desde Antena de los Andes, de Radio Reloj y Buenos Días Risaralda, un saludo para toda su familia, para la dirigencia sindical que hoy ve con dolor
0: esta muy triste situación. Pero recordemos que Fabián Ardila fue uno de los hombres que dio en la lucha sindical obrera, inicialmente desde el sindicato del Seguro Social en la ciudad de Pereira, pero también en los últimos días había destacado por su veeduría en temas de salud y también su veeduría en temas de autopistas del café. Inicialmente, pues, se conoció que su deceso se produjo, al parecer, por una afección cardíaca. Fue velado en cámara ardiente por algunos días. Fue concejal del municipio de Santa Rosa de Cabal. Pero escuchemos los diálogos que constantemente tenía con el doctor Ernesto Campo Cardona, hablando de los temas sociales en el departamento.
5: Ernesto, un cordial saludo a su equipo de trabajo y a la gran audiencia. Sí, recibí una noticia, un comunicado de la Presidencia de la República, donde han manifestado que el señor presidente, el doctor Gustavo Petro, estará hoy a las horas del mediodía en el peaje Tarapacá 2 para comunicarle al comité antipeajes y a la ciudadanía sobre lo hablado, lo que se conversó en la mesa, tanto con el viceministro de gobierno, con el presidente de la ANI y la ministra del transporte. Nos parece supremamente importante la visita del presidente para que le informe a la comunidad de los acuerdos que hubo en la mesa después de 14 días de día y noche en un plantón donde exigíamos la tarifa diferencial.
6: A ver, Fabián, si lo recuerda, ¿cuáles fueron los puntos más importantes acordados allí?
5: Bueno, el punto más importante es, teniendo en cuenta de que Autopistas del Café se le acaba el contrato en febrero del 2027 y que IP, Conexión Centro, que es otra concesión, lo dijo la ministra, no va. Eso nos pareció supremamente importante, porque Ernesto, no podemos los santarrosanos, la gente de Chinchiná, Manizales, seguir cargando o seguir secuestrados 30 años más donde no han anunciado ninguna obra. O ellos pretenden doble calzada Calarcá La Paila, pero eso es una vía nacional, y que coloquen los peajes por allá, no en el eje cafetero, porque usted sabe, Ernesto, que con estos peajes pues hemos estado secuestrados. No hay intercambio comercial ni cultural, y mucho menos de turismo. Es un sueño liberar el eje cafetero de peajes. Pero también hemos manifestado, Ernesto, deben, a partir de febrero del 2027, se van a retirar unos peajes. Por eso nos parece importante la mesa, porque deben de quedar otros con un precio regulado para mantenimiento. En eso estamos de acuerdo el comité, porque tampoco se pueden dejar que las vías se deterioren, como lo han dicho los políticos, porque aquí los que pierden son los políticos, porque ellos hacen parte de ese negociado.
6: Fabián, acusan al parlamentario de la Mandelba histórico de Caldas, que él prácticamente ha trabajado para lo que tiene que ver con el departamento de Caldas, pero muy pobre la gestión para el resto del eje cafetero.
5: Ernesto, a ver, el doctor Santiago Osorio, pues él estuvo en varias ocasiones ahí, también estuvo la doctora Carolina, representante aquí.
6: Carolina Giraldo.
5: Carolina Giraldo, y también estuvo el doctor Fernando Arias. Pues fue el grupo de parlamentarios, porque por allá no bajó la clase política de Santa Rosa, tampoco subió la clase política de Chinchiná, y mucho menos de Manizales, porque la propuesta que tienen ellos allá es que sigan los peajes y que aquí el pueblo siga, pues los pueblos sigan sin secuestrados y sin ninguna integración. Esto se va a beneficiar mucho, Ernesto, y es los campesinos, porque no hay derecho que los campesinos que producen la comida para los pueblos tengan que hacerlo por trochas. Ahora lo pueden hacer por las avenidas a un precio bien interesante para ellos, porque eso fue lo que se acordó, eso fue lo que se luchó en la mesa después de 14 días, día y noche, en la carpa Tarapacá 2.
6: Fabián, el tema de la salud va a aprovechar ahí para decir al presidente.
5: Bueno, pues, dependemos mucho del nuevo parlamento, porque se necesita una reforma estructural. Si no le quitamos el dinero a los negociantes, porque son los negociantes como son las EPS. Mire usted el problema que hay, ya que, y ahora han agudizado más con la cosa de los medicamentos. Me parece bien importante, porque podría comunicarle que aquí hemos sido unos luchadores incansables en defensa de lo defendible como es la gente.
6: Fabián, entonces, ¿a qué horas exactamente está llegando el presidente de la República?
5: Bueno, Hernán, estamos convocando a todos los líderes, a todo el pueblo de Santa Rosa que nos quiera acompañar. Estaremos punto de encuentro el Estadio Municipal de Santa Rosa a las 11 de la mañana. Y ahí partiremos en una caravana los santarrosanos para escuchar al presidente de la República, el doctor Gustavo Petro.
7: Viene Fabián Ardila, lamentablemente falleció este fin de semana en el departamento de Risaralda. Es recordado como un hombre que hizo, pues, del servicio a los demás una forma de vida, un reconocido líder social, sindical, cívico en Santa Rosa de Cabal y Risaralda. Dedicó gran parte de su existencia a trabajar por el bienestar de las comunidades, promoviendo temas de la prevención y la veeduría en salud, también la participación, el tema de autopistas del café. Uno de sus logros había sido participar de esta mesa que logró el peaje diferencial en el departamento de Risaralda, en la conexión de Tarapacá 1 y Tarapacá 2, la cercanía con la gente, se hizo sentir al ser acompañado de manera masiva el pasado domingo en sus exequias que se realizaron a las 4 de la tarde en la Basílica Menor de Nuestra Señora de las Victorias en el municipio de Santa Rosa de Cabal. Un hombre que, a pesar de su vehemencia, pues siempre fue amigo del diálogo, del trabajo colectivo, y a través de su trayectoria pues fueron muchas las ideas y participaciones que tuvo en el municipio de Santa Rosa de Cabal y el departamento de Risaralda. Su partida inesperada pues deja un profundo vacío, lógicamente, en la sociedad de Santa Rosa de Cabal y nuestro departamento, pero también es recordado su vocación de servicio. Era conocido cariñosamente en Santa Rosa de Cabal como Colanta, debido a su actividad económica. Y pues a la memoria de Fabián le sobreviven dos hijos, su esposa, y también a sus nietos, nuestro saludo de solidaridad. Son muchas las anécdotas y las vivencias que se tuvo a lo largo de su trayectoria política, porque también aspiró al Consejo del Municipio de Santa Rosa de Cabal, donde estuvo por algunos meses. Y bueno, ojalá pues que su alma descanse en paz, y vamos a recordar siempre su legado. Son las 6:19. Estamos a esta hora en Buenos Días Risaralda, un fin de semana con muchas noticias en nuestro departamento, y donde también hablamos de los operativos que se realizaron por parte de la Policía Metropolitana, y además de la celebración de los 20 o de los 216 años del grito de independencia de Colombia, la jornada que se exaltó y donde hubo participación masiva de la ciudadanía. Precisamente Pereira pues se destacó por su participación en este gran desfile que se cumplió ayer en horas de la tarde.
8: Bueno, es todo un honor para mí hoy en el desfile de policía y militares del 20 de julio, enfrente de toda esta hermosa gente que nos ven, que nos apoya. Los queremos mucho, y para nosotros es de agrado servir a Colombia, servir como fuerza pública. Invitamos a toda la confianza con la autoridad, y gracias por lo que hacen, gracias por lo que nos ayudan.
7: El coronel Ochoa, que estuvo al frente de estos desfiles que estuvieron con participación masiva, además que disfrutamos de manera patria, con mucho orgullo, especialmente a la ciudadanía que generó su confianza en cada uno de los hombres y mujeres, y el respaldo que se sintió en las calles del área metropolitana. Hay nuevo campeón del mundo en el tema futbolero este fin de semana, tras el triunfo español sobre la selección argentina. Don Uber Montoya nos habla de deportes en Antena de los Andes, en Radio Reloj, y en Buenos Días Risaralda. Uber, buenos días.
9: Buenos días. Buen día y buenos días, Risaralda. Termina el campeonato mundial con España campeón por segunda vez después del título conseguido en el 2010. Kylian Mbappé, el francés, retiene su título como goleador. Unai Simón se lleva el guante de oro como el mejor arquero. Entregaremos todo el balance, estadísticas de lo que nos dejó esta Copa del Mundo. Les hablaremos del fútbol profesional colombiano porque hoy empieza la segunda fase de la Copa Betplay Di Mayor. Deportivo Pereira espera rival entre América y Real Cartagena. Y ahora nomás, en unos minutos, el gobernador del departamento de Risaralda, el doctor Juan Diego Patiño Ochoa, estará posesionando al nuevo secretario de Deportes. Todas estas noticias las tendremos aquí en Buenos Días Risaralda.
7: Gracias, Uber. Nos estaremos encontrando con usted más adelante para hablar de temas deportivos que nos deja, pues, lógicamente, la sensación del nuevo campeón, los españoles, pero también que comenzamos a hablar del torneo local que se reinicia en su segunda parte, pero también de la famosa Copa Colombia. Son las 6:22 p.m. Finalmente, Honorio Enrique va a ser el nuevo presidente del Senado. El uribismo ganó el primer pulso en la bancada de gobierno, así se anuncian en las noticias políticas de esta mañana, y pues el primer revés para el nuevo presidente, el doctor Abelardo de la Espella, que comenzará su gobierno con la particularidad de que el presidente del Senado no fue el candidato que él quería. Después de una semana de las tensiones, el uribismo ganó el pulso en la plenaria y Honorio Enrique será la cabeza del Congreso para el periodo 2026-2027 en una inédita alianza con el petrismo que habría surtido efecto y que ayer sobre las 11 de la noche pues se dio esta apretada victoria. El resultado de la decisión fue de 45 votos para Alfredo de Luque, que era el candidato que tenía, entre paréntesis, el guiño de Abelardo de la Espella, y 56 para Honorio Enríquez, quien fue finalmente el ganador. Enríquez, como siempre, pues dio su mensaje de unidad y de garantías para su paso por el Senado de la República. 6:23, Luis Alberto, hablemos de la celebración del 20 de julio en la ciudad de Pereira, el área metropolitana. ¿Cómo estuvo durante este fin de semana?
1: Bueno, Eduard, realmente fue una celebración bajo una buena temperatura, un clima muy agradable en la capital de Risaralda, en donde indiscutiblemente la gente respondió, salió a las calles a aplaudir a las Fuerzas Armadas que estuvieron desfilando en nuestra ciudad. De hecho, el gobernador Juan Diego Patiño Ochoa no tuvo una disertación de minutos, sino más bien de un minuto para reclamar un aplauso cerrado para las Fuerzas Armadas que estaban en ese momento en las calles ya desfilando, mostrando toda su fuerza y, por supuesto, su elegancia, porque estos desfiles muestran también eso, mucha elegancia. El gobernador.
10: Contundente. Demos las gracias a los hombres y mujeres, policías y militares, que hacen posible que vivamos en paz, que tengamos seguridad y que dan todo por el todo, porque este país y nosotros nos sintamos orgullosos de ser colombianos. Dios bendiga a Colombia, Dios bendiga al departamento de Risaralda y Dios bendiga a esos hombres y mujeres que hacen todo por nosotros en este país.
1: Esa fue la participación del gobernador Juan Diego Patiño Ochoa. Entre tanto, el señor secretario municipal de gobierno hizo referencia también a la manera como se viene manejando la seguridad y todos estos temas que están bajo la responsabilidad de estas fuerzas que defienden la vida, protegen las la propiedad privada y, por supuesto, nos dan tranquilidad. Esto expresó, a grosso modo, el señor secretario de gobierno de Pereira, que además representó al señor alcalde, porque hubo también, estuvo el alcalde de La Celia, el alcalde de Belén de Umbría, el alcalde de La Virginia, el alcalde de Apía, bueno, varios burgomaestres estuvieron presentes en esta grata manifestación de solidaridad con nuestras Fuerzas Armadas.
11: Lo que queremos decir es esto, que esta ciudad no se arrodilla ante nadie, esta ciudad solo se arrodilla ante Dios, porque es en él. Encontramos la fuerza para seguir defendiendo a nuestra tierra, a nuestra gente. No nos van a callar. La independencia que juraron nuestros antepasados la vamos a mantener viva. Y la democracia que hoy disfrutamos la vamos a salvaguardar aquí, en cada calle y en cada barrio de Pereira. Queremos, en nombre del alcalde Mauricio Salazar, honrar en esta mañana a la Policía Nacional, al Ejército y en especial a estos hombres y mujeres del uniforme que todos los días con su trabajo silencioso le devuelven la tranquilidad a nuestro pueblo pereirano.
1: Agregó el señor Jorge Mario Trejos, el secretario de Gobierno de Pereira, que ni el narcotráfico ni la delincuencia nos van a arrodillar.
11: Santo Dios, ante nadie, nadie más. Por eso hoy no podemos permanecer sentados. Y Pereira se levanta de pie para aplaudir a su ejército, a su policía y a todas las fuerzas vivas que con su entrega hacen posible que esta ciudad camine tranquila. Ellos son la fuerza que corresponde a nuestra tierra y se merecen todo nuestro conocimiento, reconocimiento y respeto.
1: Ahí estaba pues la intervención del señor secretario municipal de gobierno de la capital de Risaralda, al tiempo que hubo varias condecoraciones, tanto a oficiales como a suboficiales del ejército y de la policía, por parte del gobierno departamental, por parte del gobierno de Pereira y por parte del gobierno de Las Quebradas, que también dieron su reconocimiento especial. Y a Orlando, el perro que busca en el aeropuerto, que ha encontrado en encomiendas en todas partes diferentes elementos, sobre todo de sustancias psicoactivas, y este animalito fue condecorado ayer también por el gobernador Juan Diego Patiño Ochoa. Sobre las 2:30 de la tarde, digamos, pasó el último integrante del desfile por la tarima principal ubicada en la avenida 30 de agosto, ahí frente a la gobernación, más exactamente a la estación del ferrocarril del Parque Olaya.
7: Gracias, Luis Alberto. Son las 6:28, estamos a esta hora en Buenos Días Risaralda, hablándoles de cómo amanece la mañana, cómo está despertando este fin de semana en el departamento de Risaralda, luego del puente festivo del 20 de julio. Saludamos a el bombero Juan Zapata, él hace parte del Cuerpo Oficial de Bomberos de Municipios Quebradas, la institución que está al servicio de la comunidad, y nos cuenta balance de las novedades atendidas durante este fin de semana. Oficial Zapata, buenos días.
12: Usted y toda la comunidad, el Cuerpo Oficial de Bomberos del municipio de Los Quebradas informa que durante el fin de semana se atendieron diferentes emergencias, dentro de las cuales están 4 controles de abejas, 2 derrames de combustible, 3 accidentes de tránsito, 1 incendio estructural, 1 rescate de persona, 2 quemas prohibidas, 1 falla eléctrica, 1 caída de árbol y 1 rescate animal. Estas son las emergencias atendidas. Que tengan todos un buen día. Les informa el bombero Juan Zapata.
7: Gracias, oficial Juan Zapata. Son las 6:29. Lluvias durante el fin de semana se presentaron en varios sectores del departamento de Risaralda. A propósito, el municipio de Santa Rosa de Cabal también tuvo lluvias, incluso durante la celebración del desfile de 20 de julio y las condecoraciones que se tuvieron en el municipio de Santa Rosa de Cabal. Isabel Cristina dialogó con el señor comandante del batallón de instrucción en el municipio de Santa Rosa de Cabal. Hubo transmisión en demando, Isabel.
2: Así es, Edward, y para los oyentes de Buenos Días Risaralda, el batallón de instrucción, entrenamiento y reentrenamiento número 8, con sede aquí en el municipio de Las Araucarias, realizó la ceremonia de transmisión de mando. El teniente coronel José Gutiérrez Acevedo asumió este liderazgo de la unidad encargada de formar y entrenar a los soldados que prestan servicio en Risaralda, Caldas y Quindío. Escuchemos lo que nos dijo el teniente coronel José Gutiérrez Acevedo, nuevo comandante de el Bitter número 8.
13: Acevedo, comandante del Batallón de Instrucción, Entrenamiento y Reentrenamiento. Es aquí donde se van a forjar las victorias de la octava brigada en los departamentos de Risaralda, Quindío y Caldas. Llegamos con todas las expectativas para cumplir los retos que tiene la octava brigada del Ejército Nacional.
2: Contundente las palabras del teniente coronel José Gutiérrez Acevedo. Él informó también que el Bitter número 8 cumple un papel estratégico en la preparación de las tropas de la octava brigada fortaleciendo así las capacidades operacionales del ejército en el eje cafetero y contribuyendo, por supuesto, a las labores de seguridad aquí en la región del eje cafetero, sobre todo en los temas que se han presentado en los últimos días en los límites del departamento de Risaralda con Chocó.
7: Gracias, Isabel. Son las 6:31 en materia judicial. Este fin de semana se presentó la muerte de una persona en el municipio de La Virginia. El hombre era conocido como alias El Caleño. Tenía 26 años de edad y fue asesinado tras recibir 7 impactos de bala en su vivienda. Este hecho se presentó en el barrio Sigifredo Zuleta del Puerto Dulce de Colombia. Por este hecho, pues no hubo personas detenidas. También mucha atención que en el municipio de Belén de Umbría fue capturado Eduard Yamid Valencia Insaza, alias Picro, un hombre de 23 años de edad, y John Alexander Buitrago Maya, conocido con el alias del Mono o el Zarco, de 22, quienes fueron enviados a la cárcel vinculados a un homicidio que se presentó el 27 de septiembre del año 2025 en el sector de la calle Cuarta entre Carreras 11 y 12 a la entrada de un parqueadero público. Allí la víctima fue atacado con un elemento contundente, al parecer una roca, que le provocó un trauma cráneoencefálico, aunque inicialmente pues recibió atención médica. Este hombre murió cuando era atendido en el Hospital San Jorge de la ciudad de Pereira. Durante la investigación adelantada por parte de la SIJIN y el CTI, según sus declaraciones, alias El Zarco tenía una roca en la mano y habría golpeado al hoyo occiso con este objeto en la cabeza. Finalmente, la Fiscalía 32 Seccional de Belén de Umbría les imputó el delito de homicidio a alias Picuro y alias El Zarco. Durante la audiencia, ninguno de los dos aceptó los cargos. Mucha atención, porque también durante este fin de semana se presentó un caso donde lamentablemente una persona resultó muerta, esto a la altura del sector de La Romería en el municipio de Dos Quebradas. Las autoridades se encuentran en investigación y por este mismo delito hay 2 personas capturadas. Durante la investigación se conoció que este hombre, que al parecer era de profesión prestamista, pues lamentablemente fue atacado por 2 sujetos, quienes además le quitaron una motocicleta en la cual se movilizaba. Durante las últimas horas, en el departamento de Risaralda también se reportan varios casos de ataque sicarial. El hecho que, pues, lógicamente se encuentra en investigación, estamos hablando del caso del sector de La Romería, pues se habría presentado en hora del mediodía del pasado viernes, cuando este hombre, pues, fue atacado por 2 personas, las que, según las autoridades, pues, habrían sido contratadas en el municipio de Santa Rosa de Cabal por la familia de su compañera sentimental, ya que, al parecer, el hoyo occiso, pues, la agredía constantemente. Sobre este caso, las autoridades indican que tras la captura, pues, se logró la individualización de estas 2 personas. Escuchemos al señor coronel Oscar Leonel Ochoa Sánchez, comandante de la Policía Metropolitana.
14: Capturamos a los mellizos sicarios de Cordillera, alias Megamente y alias Tapasco. Están en ese momento ya privados de la libertad en coordinación con la Fiscalía y el CTI. Fue una investigación que nos llevó desde la Gota Gota Internacional, donde se presentaron homicidios en la ciudad de Pereira, y la vinculación a otros homicidios en San Nicolás, Samaria y San Marcos. Estas personas, los mellizos, eran coordinados por alias Fantasma, Walter Ojos y otros cabecillas de Cordillera. Hemos avanzado la identificación de 4 homicidios a los cuales estas personas están vinculadas. Adelantaremos una segunda fase que vincula a Uruguay, Chile y Panamá en temas de homicidio y algunas coordinaciones internacionales. El bloque de búsqueda continúa con los resultados en la metropolitana de Pereira.
7: Son las 6:35 a propósito del caso del prestamista atacado en el sector de La Romelia. El señor coronel Oscar Leonel Ochoa Sánchez habla del operativo que permitió la captura de quienes serían, al parecer, sus agresores.
14: En una rápida reacción, aquí en La Romelia fueron capturados 2 posibles sicarios que fueron contratados para dar muerte a una persona. La información preliminar obedece que la víctima golpeaba a una mujer, la afectaba físicamente y afectada también psicológicamente. La información refiere, al parecer, esta información de la muerte habría sido concertada desde familiares o personas cercanas a la mujer que era víctima de violencia intrafamiliar. Invitamos a que estos casos que refieren posibles situaciones de violencia intrafamiliar o problemas familiares no sean tomados o justicia por sus propias manos. Le invitamos a denunciar algún tipo de hecho que afecte a la mujer o al género.
7: Son las 6:36 a.m. Hacemos pausa en Buenos Días, Risaralda, pero ya regresamos con más noticias de esta mañana del martes.

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4: El doctor Erney Ocampo Cardona por la muerte y la triste y rápida partida del líder social Fabián Ardila, quien pues desapareció este fin de semana y dejó una huella inmejorable en una de las luchas a la hoguera social en las días, siempre apareció como una de las personas más recordadas de la lucha sindical y social. Luis Alberto, ¿qué ha dicho el alcalde a propósito de esta rápida partida de este líder social Santa Rosa?
5: Como no, hablamos del alcalde del municipio de Santa Rosa de Cabal, que también fue partícipe ayer en el gran desfile militar aquí en la capital de nuestro departamento. Ayer le preguntamos sobre este líder, a quien conocimos hace un poco más de 30 años, haciendo todas esas manifestaciones y protestas en el Seguro Social, en la Clínica Pío 12, allí en la calle 20, entre carreras quinta y sexta. Siempre estaba Fabián, siempre fue la persona que llevó la bandera en protección de la salud y buscando desde luego en todo momento la solución y el favorecimiento de las personas de menores recursos económicos. Por eso él siempre reclamó, siempre pidió ese apoyo, esa ayuda para la comunidad. Y hoy lo extraña también el alcalde Paulo César Gómez de Santa Rosa de Cabal.
6: Como hijo de un auxiliar de enfermería, mi madre también trabaja en hospitales públicos. Me tocó esa lucha inicial cuando la ley 100, posteriormente ya formándome como estudiante de medicina, en las marchas, defendiendo el derecho a la salud y demás.
5: ¿Usted le ayudó a Fabián en marchas?
6: Por supuesto, yo con él estuve mano a mano defendiendo el derecho a la salud, como activista que fui antes de ser candidato a la Cámara de Representantes. Siendo candidato a la Cámara también estuvimos en torno al paro nacional defendiendo específicamente el derecho a la salud y hemos compartido causas toda la vida en la veeduría del derecho a la salud.
5: ¿Qué piensa hoy? ¿Queda un vacío?
6: Un vacío, una gran pérdida. Yo creo que nacen pocos líderes como él en nuestro país y por eso hay que recordarlo y ojalá que más jóvenes aprendieran de ese ejemplo, porque es que él nos luchó por el derecho a la salud, porque le hiciera falta. Era un hombre que tenía sus empresas, tenía su capacidad económica y aún así luchaba por el derecho a la salud, que aunque no lo necesitara él, sabía que sí lo necesitaba el pueblo colombiano.
5: Era un hombre definitivamente entregado al pueblo, entregado a la comunidad, entregado al bien social, a servir en todo instante.
6: Cuando le tocaba compartir con el pueblo y defender las causas, el hombre defendía causas relacionadas a las veredas, a las comunidades rurales, al tema de autopistas del café, en el tema de la salud, siempre estaba rodeado de gente también que lo acompañaba en su causa.
5: Y como les contaba hace un momento, también aquí en la ciudad de Pereira, en la calle 20, allá en lo que era la clínica del Seguro Social, libró casi que semanalmente, tenía una protesta por alguna situación ahí en este centro. Era cuando Hernán nos decía, hoy vuelve Fabián. Y hoy vuelve Fabián desde luego a reclamar y a pelear por los que no alcanzaban a tener la voz que él sí ponía como dirigente sindical ante las altas directivas en ese momento del Seguro Social. Hoy lo recuerda el alcalde con especial cariño, según nos contaba ayer. Fue una persona amable, un poco solitario, pero de todas maneras su soledad era el servicio al pueblo.
4: Gracias, Luis Alberto. De verdad que pues muy conmovido la sociedad risaraldense en cuanto a la lamentable pérdida de este líder que desde el departamento de Risaralda dio bastante lucha, no solamente para el municipio de Santa Rosa de Cabal, sino también, como lo recuerdan, para la ciudad de Pereira. Son las 6:42. Estamos a esta hora en Buenos Días Risaralda con las noticias más importantes que suceden en esta mañana. Ayer el presidente Gustavo Petro insistió en desconocer el resultado oficial de los comicios al afirmar en la instalación del nuevo Congreso que el pueblo de Colombia eligió como presidente Iván Cepeda, y aseguró que la acción judicial será difundida por sus redes sociales junto con las pruebas y una serie de videos explicativos. Finalmente, pues, se posesionaron los nuevos representantes que tiene el departamento de Risaralda, los nuevos senadores, que pues inicialmente serían tres oriundos del departamento de Risaralda, y pues nuestros nuevos cuatro representantes a la Cámara, Luis Alberto, Isabel. ¿Qué se espera especialmente de estos nuevos representantes que tendrá o que tiene ya el departamento de Risaralda? Inicialmente, Luis Alberto, recordemos quiénes son y qué nos van a traer de esta nueva legislatura.
5: Bueno, de esta nueva legislatura se esperan muchas cosas, sobre todo que se incluyan estos proyectos denominados macro en el Plan Nacional de Desarrollo, el hospital de alto nivel, el de cuarto nivel, para que se aseguren definitivamente los recursos económicos, aunque estos ya están señalados por COMPES. Que se trabaje sobre las vías del Samán, que es otro punto importante para esta región, y que naturalmente se mire todo el eje cafetero en lo relacionado con la red vial, que no favorece nada a Pereira como autopista o como una vía de doble calzada que pase por nuestra ciudad, entre otros temas. Pero además allí está la Petar, pero además allí están los temas del café para hacer de esta región de nuevo uno de los altares, como dijo ayer alguien, del café en esta región. Allá estaban para eso el señor Fernando Arias, representante a la Cámara, Frangela Bermúdez, representante a la Cámara, Durgues Espinosa, representante a la Cámara, y el señor, se me fue el nombre, liberal, señor Herrera, por ahí lo dijo hace un momento. Sí, señor.
4: Freddy Arias.
5: Arias Herrera. Bueno, él, de ellos se espera naturalmente ese acompañamiento, y ojalá queden en buenas comisiones y ojalá tengan la oportunidad de estar en las comisiones económicas tercera, en la primera, bueno, en la tercera, sobre todo. Y también se busca por parte del Senado de la República consolidar todas esas propuestas y pedir naturalmente lo relacionado con los servicios públicos, que es que la empresa de energía de Pereira deje de seguir pagando esa tarifa que está subsidiando a otras regiones del país a costa de nuestro bolsillo. Es entre otros los pedidos que ellos ya tienen ahí en la carpeta. Se había señalado inicialmente que podría ser el próximo sábado cuando venga a Pereira el señor presidente electo, pero no, quedó desmentido eso ayer. Se dijo no tenemos fecha, porque es que además recordemos que el señor de las Piella emitió un comunicado en las últimas horas en donde dijo que su equipo de inteligencia y seguridad había descubierto una manifestación prácticamente clara en donde podrían atentar y que lo iban a asesinar en una de las visitas que estaba desarrollando los departamentos. Esa fue la última nota, de manera que por eso ha quedado todo prácticamente congelado, según esta información que se ha entregado por parte del mismo equipo de seguridad del señor de las Priella. Eso es lo que se presenta y eso es lo que espera el departamento de Risaralda. Naturalmente, que no se acabe con todo lo relacionado con la inclusión social, que es uno de los puntos básicos para que la sociedad realmente tenga mayores elementos y mayores argumentos dentro de su crecimiento. La inclusión social es la otra situación que se pide. Al lado, por supuesto, de todo lo que corresponde a la red vial de esta región del país, lo que corresponde a la PLEG, que también, o PLOG, que la llaman ahora, ¿no?, que es la plataforma logística del occidente, antes era PLEG, ahora es PLOG. Eso es lo que también se espera que incluyan en esa agenda que van a llevar al Congreso, o que ya tienen allí para comenzar a discutirla ahora a instancias del Plan Nacional de Desarrollo.
4: Gracias, Luis Alberto. Destacar pues, que ayer en el discurso, el último que dijo el presidente, pues presentaba ante la comunidad del presidente, y una vez más se refirió a la situación social de Colombia.
2: Traería sus armas por los barrios de lo que fue más segregado en la ciudad de Bogotá. Estos barrios los conocí de joven, con botas de caucho, porque no se podía caminar entre el barro y se dormía bajo el paroit. Y esto ha sido levantado es por la gente misma, como media Bogotá. Y después, por la gente misma, con la ayuda de su voto, cuando nos ha elegido como progresistas, como rebeldes que gobiernan. El mensaje es claro. Lo que le he dicho a la policía, al ejército, a las armas de la nación, a quienes lo portan, es antes que nada que nunca apunten sus armas al pueblo. ¡Nunca! No es una orden del actual presidente de Colombia. Es una orden de la Constitución. Y es una orden del libertador Simón Bolívar, que dijo: maldito el soldado que apunte su arma contra el pueblo. Y lo que he tratado de enseñar a la fuerza pública de Colombia es antes que nada eso, que lo importante no es el valor y la tecnología del arma, sino la inteligencia del cerebro. Y que si el cerebro es inteligente, apunta donde debe ser. Y que si el cerebro es embrutecido, apunta al pueblo donde no debe ser. Y hemos logrado, y ya hablo de mi gobierno, que quiero brevemente hacer evaluación, hablo mucho a veces, pero toca. En el Congreso de la República esta tarde mostraré más a profundidad cifras, cuadros, los datos, porque no hablo en poesía o en lírica a veces.
4: Y así lo hizo en horas de la tarde el señor presidente saliente Gustavo Petro. Me presentó las diferentes cifras de su gobierno ante el Congreso de la República. Son las 6:49. Vamos a nuestro break. De esta hora escucharemos nuestro mensaje para el bienestar y también estaremos de regreso con más noticias aquí en Buenos Días, Risaralda.

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2: Tenga usted un buen día, doctor René Ocampo Cardona. Un saludo muy especial. Buen día para todos. ¿Cuánta identidad, cuánta pertenencia tiene usted con su organismo? ¿Cuánta manifestación de su ser significada en lo que usted da a su cuerpo? Mire, eso es demasiado importante que lo tengamos en cuenta. Hace unos días asistía a las honras fúnebres de un gran amigo y este señor siempre tuvo algo bonito, y es que fue reconocido por su elegancia, por su prestancia. Siempre fue reconocido porque fue un hombre de los medios, que tenía siempre la intención de ser bien reconocido por su porte y por su actitud. Pero al final de cuentas, la vida, pues, a uno le cobra, ¿no? Le cobra en el sentido de que lo llama a relación y le dice: bueno, eso está bien, que usted haga todo por su imagen, que proyectemos, que nos hagamos conocidos, que busquemos el reconocimiento, que busquemos ser validados. Pero ¿cómo estamos nosotros con relación a nosotros mismos? ¿Cómo está usted con relación a su organismo? ¿En qué condiciones físicas se encuentra usted? ¿En qué condiciones psicológicas se encuentra usted? ¿En qué condiciones energéticas y vibracionales se encuentra usted? ¿Cómo está en esa relación integral? Cuerpo, mente, emoción, energía y conciencia o espíritu, ¿cómo estamos en esa integralidad? ¿Cuánto invierte usted en su salud física? ¿Cuánto invierte usted en su salud mental? ¿Cuánto invierte usted en este cuerpo que le ha permitido tener absolutamente todo, disfrutar lo que ha disfrutado, caminar hacia donde ha caminado, alcanzar lo que ha alcanzado? Todo es gracias a el cuerpo. Pero usualmente nuestra cultura hace que las personas sean ingratas con su cuerpo. Es a lo que más les da pesar invertirle. Pueden invertir en fincas, en casas, en lotes, en locales, en ropa, en joyas, en viajes, en todo, y están en su derecho si lo pueden hacer. Pero ¿cuánto invierten en su cuerpo interiormente? Recuerden que el cuerpo es el vehículo de la conciencia. Recuerden que el cuerpo es esa caja donde resuenan las melodías de nuestra alma, de nuestro espíritu. Recuerde que gracias a su cuerpo usted tiene los hijos que tiene, o tiene lo que físicamente o económica tiene. ¿Cuánto invierte usted? No en arreglarse el cabello, las uñas, en cirugías estéticas, no, en eso no. ¿Cuánto invierte usted en su organismo, en sus órganos, en sus sistemas? ¿Cuánto invierte usted en su salud? Esa es la pregunta. Les dejo esa reflexión de vida. Hablemos de estos temas de 12 a 1 aquí en Radio Reloj. A nombre de su espiga dorada, Luis Alberto Contreras Suárez los invita también a ser optimistas y a ser felices. Buen día.

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1: Julio 21 del 2020. Este día es el Día Internacional del Perro. Es el día de celebrar la fiesta del perro. Y para celebrar la fiesta del perro le hemos preguntado a Héctor Hernández qué es lo que ha pasado en la Corte Constitucional, en donde se ha obtenido otro derecho para este animal de compañía. Héctor Hernández no lo cuenta.
2: Se presentó un caso muy desafortunado donde una administración le prohibió el uso del ascensor a una familia con su animal de compañía. Esta persona tenía unos temas de médicos, el perro también. Después le pusieron fue condiciones. Esto se demandó y la Corte Constitucional ya definió que eso no está permitido. No se puede prohibir que los animales tengan acceso a las zonas comunes. Y esto es muy importante porque ya se aclara una problemática que hay muy recurrente con los administradores que desconocen la norma, que desconocen la ley y se están tomando atribuciones que no les corresponde. Entonces estamos celebrando eso. Y también haciendo un llamado a la tenencia responsable, porque en medida que seamos responsables con nuestros animales de compañía, no vamos a tener estos problemas de convivencia con las personas que no les gustan tanto o pues por el inadecuado manejo de ciertas áreas.
1: Ahí va pues poco a poco ganando territorio el animal de compañía, nuestras antiguas mascotas, ahí van ganando. Ahora que viene conocida ya esta sentencia que es doctrina.
2: Significa que ya los administradores no van a poder dar estas normas dentro de sus reglamentos arbitrarias. Eso ya va a quedar completamente prohibido y invitamos a las personas a que pues puedan socializar esto con sus administradores, con los conjuntos residenciales, pues porque no está bien que prohíban la movilidad de nuestros animales de compañía en esos lugares.
1: Es la libertad que tienen para entrar y salir y moverse ahí.
2: Exactamente, como de dónde surgió todo eso. Imagínense una señora adulta, enferma, un perro adulto, y decirle que no puede usar el ascensor, que tiene que usar las escaleras. Pues más arbitrario no puede ser. Y a raíz de esta arbitrariedad, la Corte se pronuncia y ya tenemos esta sentencia.
1: Esa sentencia que nos está indicando que los perros tienen más libertades ahora.

0: Feliz día para los tenedores de los perros, para estas personas que están con estos animalitos al lado. Hablamos con el comandante de la Policía Metropolitana sobre las situaciones que presenta en la ciudad de Pereira, porque en los últimos días se habló de un consejo de seguridad muy secreto en donde las conclusiones no fueron las mejores y por supuesto el coronel nos dijo lo siguiente.
1: Decirles a todos los que nos escuchan que estamos atacando con dos comandos operacionales de la circunvalar y la zona céntrica para dar respuesta a unos nichos de convivencia que hemos visto en los puentes. Entonces, bodegas de consumo, que no está bien a la luz de por qué tantas personas consumiendo, quién los está liderando, quién les entrega los estupefacientes, ya estamos actuando directamente en ese punto.
2: Ya, pues esto es que amenacen la gente a palo prácticamente en la calle, sí, para que consuma, eso es grave.
1: Pues ahí están, ahí estamos viendo dos cosas importantes, el desfinanciamiento de la estructura criminal a la cordillera. Entonces ahora tienen que obligar a las personas que consumen a comprar o hacer su actividad ilegal donde ellos quieran. Entonces eso no lo vamos a permitir.
0: Eso no lo vamos a permitir, dice el coronel, porque la situación es bien complicada con este tema, según la información del coronel Oscar Leonel Ochoa, el comandante de la Metropolitana.
1: Tan mal, es más, no está mal, estamos logrando unas cifras importantes en comparación con el año pasado, menos 40 muertos, vamos a llegar a menos 100, y estamos atacando a todos los cabecillos delincuenciales, sicarios, capturados, y todas las manifestaciones del delito estamos atacando. Entonces, sin duda, vamos a seguir actuando fuertemente contra esta delincuencia. Y en Pereira hemos dado muy buenos resultados, entonces nuestra tarea hoy en específica es, en este desfile, engalanar la capacidad de la Fuerza Militar y de Policía para atacar cualquier tipo de criminalidad y que afecte la convivencia.
0: Y Pereira está amenazada prácticamente por una nueva alerta temprana debido a la inseguridad.
1: Está basado en la lectura de cómo está el delito. Lo que hemos venido haciendo. Lo quieren ratificar, lo vamos a seguir acompañando porque para nosotros es una tarea fundamental de saber qué está ocurriendo y unirnos a ellos. La Defensoría y la Procuraduría son nuestros mejores aliados.
0: Bueno, ahí estaba pues el comandante indicando cómo, frente a la posible alerta temprana, pues es mejor unirnos a ellos para seguir la tarea y darle vía libre a la seguridad en la capital de Risaralda, pues tenemos las 7 de la mañana, un minuto, tiempo de la integración regional.
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0: 7:02 en Buenos Días, Risaralda.
1: Estamos listos en esta mañana para presentarles las noticias de México, de nuestra independencia. Saludamos al coronel Ignacio Fajardo, nuestro comentarista de los martes en Antena de los Andes, en Radio Reloj y en Buenos Días, Risaralda. Coronel, buenos días.
2: Carlos Alberto, doctor Erney, mesa de trabajo, oyentes, muy buenos días. Presento un cordial y un respetuoso saludo. Entre el cielo y la tierra no hay nada oculto en temas históricos. El 2 de octubre del 2016, el 50.29% de los colombianos votamos y ganamos en las urnas el no al plebiscito por la paz, que fue la máxima voluntad del pueblo colombiano. Y Juan Manuel Santos, como presidente en esa época, por arte de magia lo convirtió en un sí, buscando un premio Nobel de la paz. Se robó el plebiscito. Ahí empezó el desorden y la entrega del país a los criminales. Santos les entregó 10 curules a la organización terrorista de las FARC, 5 en el Senado, 5 en la Cámara y 16 circunscripciones especiales para la paz. Las mismas FARC, dicho por ellos, crearon la JEP, la Justicia Especial para la Paz, a su medida, y es la que le lavó todos sus crímenes. No existe antecedente alguno en el mundo. Le abrieron paso junto a políticos como Roy Barreras, Armando Benedetti, Piedad Córdoba y toda esa maquinaria política a el exguerrillero del M-19, Gustavo Petro Aguirre, quien ejerce el control de todos esos grupos que para esa época estaba con el M-19, luego los fortalecieron con los combos, las zonas violentas, las primeras líneas y la criminalidad que hoy estamos observando. La semana pasada fue tendencia en redes sociales el escándalo por las giras internacionales de Rodrigo Londoño Echeverry, alias Timochenko, el máximo jefe de las FARC, dando conferencias de paz en España con salvoconducto de la JEP. Solo Rodrigo Londoño Timochenko tiene 182 procesos penales, con 141 órdenes de captura, con 19 condenas por las masacres, homicidios, desplazamientos forzados, secuestros sistemáticos, torturas, violaciones a mujeres y niños y otros crímenes contra los colombianos. Otro ex senador, Julián Gallo Cubillos o Carlos Antonio Lozada, alias Tornillo, y lo llamaban así porque su pasatiempo favorito era violar muchachos niños, vírgenes, de entre 9 y 13 años de edad, según antecedentes que reposan en la fiscalía. Y entre todos ellos, posteriormente, aceptaron los procesos de 18.677 menores de edad, víctimas, reclutados y abusados sexualmente. En ese oscuro capítulo de la historia colombiana también están incluidos Pablo Catatumbo o Jorge Torres Victoria, Pastor Lisandro Alape Láscaro, Milton de Jesús Toncel Redondo o Jorge, o Joaquín Gómez, Rodrigo Granda Escobar, Iván Márquez, Gentil Duarte, Romaña y otros más con igual de antecedentes criminales, aproximado entre 63 jefes criminales de las FARC y 85 mandos medios, de acuerdo a antecedentes que reposan en las instituciones encargadas. Ninguno de ellos ha pagado ni un solo día de cárcel, ni pidieron perdón a sus víctimas, ni entregaron las rutas del narcotráfico, ni entregaron las caletas llenas de plata, productos de sus actos criminales en más de 60 años. Y hoy están recibiendo, hasta ayer, sueldos del gobierno como congresistas y fuertes esquemas de seguridad, mientras que al candidato presidencial Miguel Uribe Turbay 23 veces le negaron el esquema de seguridad y lo mataron los gestores de paz de Gustavo Petro. Las FARC nunca se desmovilizaron, solo cambiaron su nombre a disidencias y se retiraron los más viejitos, los más gorditos, para ser parte del Congreso de la República. Y en sus filas, de una sola FARC que había, se crearon cuatro: las disidencias de las FARC de Iván Mordisco, que pasó de 3.000 a 4.500 integrantes en el gobierno de Gustavo Petro; las disidencias de Alexander Díaz Mendoza, alias Calarcá o Córdoba, que pasó de 1.200 a 4.000 integrantes; la segunda Marquetalia, que pasó de 1.000 a 2.500 integrantes, y este grupo fue el que asesinó a Miguel Uribe Turbay; el ELN, que Petro, cuando era candidato presidencial, dijo que a los 3 meses de ser presidente se acabaría el ELN, que pasó de 4.000 a 6.500 integrantes; el Clan del Golfo, que pasó de 4.000 a 10.000 integrantes, y según Danilo Rueda, era con el que jugaba a los congelados, de acuerdo a grabaciones de Caracol, con la fuerza pública. Es decir, casi de 12.000 se fortalecieron a 27.000 criminales, y son los que están desafiando hoy al Estado colombiano. Fue hace 10 años que Juan Manuel Santos inició la entrega del país a las FARC, con curules en el Congreso, y que Gustavo Petro los fortaleció. Muchas gracias.
1: 7 de la mañana, 9 minutos en Buenos Días, Risaralda, en esta mañana del día 21 de julio del año 2026, y luego de la celebración de nuestra fiesta patria del año 2026, 216 años de nuestra independencia. Vamos también a integrar a toda nuestra información aquí en Buenos Días, Risaralda, a nuestro comentarista en los temas políticos. Estamos saludando al doctor Jorge Eduardo Murillo, y eso pues porque precisamente hoy en Risaralda estrena sus nuevos representantes. Recordemos que a partir del 20 de julio, Fernando Arias Cardona, electo por el Pacto por Risaralda, de esta coalición que estuvo con el Pacto Histórico, obtuvo cerca de 74.000 votos. Abogado, ex concejal en los municipios de La Virginia y la ciudad de Pereira. También llega Frangela Bermúdez, de la coalición del Partido de la U y Cambio Radical, que alcanzó por lo menos 27.407 votos y se convirtió en una de las congresistas más jóvenes elegidas por Risaralda. Durgues Espinosa, que sale de la coalición Centro Democrático y Mira, con cerca de 26.760 votos, por mucho tiempo diputado en Risaralda, durante varios periodos, también reconocido por su trayectoria política en todo el departamento. Llega también Freddy Arias, del Partido Liberal Colombiano, quien logró su curul luego de una estrecha disputa también con compañero de fórmula, y que logró 21.155 votos. Recordemos que fue una muy reñida competencia interna de liberalismo, dejando por fuera al representante Aníbal Hoyos. Jorge Eduardo, ¿cómo debemos recibir, qué expectativa debemos tener frente a los nuevos representantes que tiene hoy el departamento de Risaralda? Bienvenido.
3: Muy buenos días. Lo que pasó ayer en la instalación del Congreso el 20 de julio, pues tiene dos lecturas, la nacional y la regional. Si tienen que ver, de todas maneras, por partidos hay unas connotaciones distintas. La primera es que a nivel nacional hubo una gran sorpresa. En su manera de hablar, el presidente electo de la Espriella manifestó claramente que él iba a conformar las mesas directivas del Senado, desconociendo la tradición por más de 20 años, donde el partido que sacara la mayoría en el Congreso era el que ocupaba la presidencia del Senado. Él manifestó que no estaba de acuerdo con ello, inclusive habló con el expresidente Uribe, que es el jefe del Partido Centro Democrático, que fue el que sacó las mayorías de los senadores en el Congreso, y dijo y le dijo que él representaba la extrema derecha y que él tenía que ser más democrático para conformar las mesas y que lo que él estaba buscando era conformar, darle más oportunidad a todos, desconociendo esa tradición. Y fuera de que es tradición, pues si hay un partido que tiene mayorías en el Senado, pues ese es el premio. Sin embargo, se fueron así y el presidente electo se dio el lujo de decir que De Luque, un miembro del partido de la U, iba a ser el presidente del Senado. Ni siquiera el presidente del senador Enrique Gómez, que es el de Salvación Nacional, donde fungió el presidente para llegar a la presidencia. Desconoció el movimiento de Salvación Nacional, desconoció al Centro Democrático y dijo que iba a ser el partido de la U con De Luque y armó durante 10 días ese tema donde él consideraba que tenía las mayorías para gobernar el país. La sorpresa es que finalizando la noche, después de una sesión muy larga porque el presidente de la República se despidió con un discurso de 2 horas, entonces nombran por votación quién era el nuevo presidente del Senado y Honorio Enríquez del Centro Democrático quedó presidente del Senado. ¿Qué fue lo que pasó, Eduard? Simple y llanamente que se juntaron las que podrían ser las minorías para de la Espriella y se juntaron el Centro Democrático y el Pacto Histórico, oígase bien, el Pacto Histórico que venía en una guerra de años con Álvaro Uribe. ¿Y quiénes la lideraban la guerra? Iván Cepeda en el juicio del siglo contra Álvaro Uribe. Después, en esa contienda, pues uno decía que era una cosa irreconciliable. Inclusive, Iván Cepeda estuvo muy calmado en la sesión y por debajo, cuando se fueron a mirar los votos que se tenían y la votación, pues el Centro Democrático y el Pacto Histórico, óigase bien, los antagonistas de siempre y del gobierno pasado se unieron y eligieron a Honorio Enríquez. Por lo tanto, lo que se viene es algo y es que es la primera derrota del presidente electo en el Congreso de la República y se la dio Álvaro Uribe. Álvaro Uribe del Centro Democrático y amigo de él le dio esa guerra. Y entonces, pues muchas cosas pasarán. No quiere decir pues que ellos se van a juntar para todo, ¿no? Pero sí es algo de un golpe de opinión importante. ¿Qué quiere decir eso? Para las regionales, Eduard, óigase bien. Aquí estamos hablando que ya se lanzaron los candidatos para la gobernación del departamento de Risaralda y para los municipios de los 14 municipios del departamento. Y ya sabemos que tenemos unas fuerzas en la gobernación con el Partido Liberal, con el MIRA y con el Centro Democrático y una salida que tienen 2 congresistas. Tenemos el partido de la U, de la alcaldía con el Senado de María Irma y con la Cámara de Frángela. Y óigase bien, el partido del Pacto Histórico que sacó 235 mil votos para Cepeda, que no tiene gobernación y alcaldía, pues va a aspirar a tener gobernación y también alcaldía y podría ser sujeto de alianzas. ¿Por qué? Porque si el Centro Democrático en cabeza de Uribe y el Pacto Histórico en cabeza de Petro y de Cepeda se juntaron de esa manera tan impresionante, pues todo se puede esperar en las regiones y esas son las 2 connotaciones que puede pasar, Eduard.
1: Son las 7 de la mañana, 15 minutos, estamos a esta hora en Buenos Días, Risaralda. Recordemos lo que nos decía Durques Espinosa, uno de los nuevos representantes del departamento de Risaralda luego del proceso electoral.
4: La democracia habló y pues hoy hay 4 congresistas a quienes saludo, a los representantes, les deseo lo mejor y que lo hagan bien por este departamento. Y en lo que a mí concierne, agradecerle a tantos santarrosanos que ayer expresaron en las urnas el respeto por una manera de hacer política. Gracias a ellos, esperamos no ser inferiores a esa responsabilidad. Y a cerca de 27 mil personas que en Risaralda también lo hicieron, convirtiéndonos en una de las votaciones más altas, inclusive a punto de llegar a ser una de ellas, en contra inclusive de maquinarias muy fuertes, cuando la única maquinaria nuestra son el 1-1. No tengo sino agradecimientos y la obligación ahora con mayor razón de trabajar duro por nuestro departamento y pues por bien, por la villa de Don Fermín que tanto amo.
5: ¿A qué se compromete?
4: A trabajar con pasión. Primero, a llevar al plan de desarrollo, ojalá del gobierno de Paloma Valencia, los grandes proyectos de nuestro departamento, el hospital de cuarto nivel que termine, la plataforma logística, cómo mejorar en temas de seguridad, que es tan complicado hoy en una situación tan difícil que tiene nuestro país. Son tantas cosas, pero por lo pronto ahora nos tenemos que concentrar en cómo recuperar la patria, y es invitar a todo el mundo a que rodee a Paloma Valencia. Creo que tenemos una gran apuesta, y ahora lo importante es la patria de nuestros abuelos, la patria de nuestros niños.
5: Ya habló con la doctora Valencia y el doctor Uribe.
4: No, la agenda es complicada para todos. Yo estaba rendido, me acosté como a la 1 de la mañana y apenas me levanté tarde hoy, imposible, pero quería descansar, pero es imposible, ya hay que estar trabajando ya, y yo tengo profundo respeto por los medios de comunicación, hay que salir a agradecerle a todo el mundo porque eso no lo hicimos solos. Ahora hay que trabajar más duro, habrá tiempo de descansar. Le he colocado un mensaje al presidente y otro mensaje a Paloma, seguramente en el transcurso del día podría hablar con ellos, y agradecerles a ustedes siempre que han sido tan gentiles de abrir los micrófonos para poder divulgar nuestras tesis, agradecerles inclusive a quienes no comparten las nuestras, decirles que en este caso Santa Rosa es una, y que la Santa Rosa que merecemos de volver de mejor manera. Ya estaremos en la contienda local, ya estaremos en ella.
5: En el área metropolitana.
4: Lo propio, aquí hay muchas cosas por hacer, yo espero que el Dios de todos nos permita seguir avanzando. Ya estaremos mirando detalles de lo que es Dos Quebradas, Santa Rosa, Pereira, La Virginia, cada municipio.
5: ¿En dónde le fue mejor?
4: Pereira sacamos 15.000 votos, en Dos Quebradas 5.000, estoy redondeando cifras. Santa Rosa muy bien, no tengo sino cariño y agradecimientos, tal vez 3.500 votos, compitiendo con una máquina que era la máquina de la administración de Santa Rosa, que sin rubor hizo un ejercicio con, bueno, ya hablaremos de esos temas desde otra instancia, pero por lo pronto creo que el momento es el de no reconocer enemigos, sino personas que piensan distinto, y es el momento de unir al país, un país que se ha devuelto 30 años, creo que bien vale la pena seguir luchando.
5: En Quinchía, pueblo rico y vistoso.
4: Bien, allá seguimos creciendo, allá es complicado, pero allá seguimos creciendo y seguiremos yendo en todos los municipios. Es que para ganarle al Mira había que trabajar muy duro, a quienes felicito. El Mira es un grupo muy serio. Yo llamé a Giovanni ayer y hablé con la diputada a agradecerles por todo, porque esta credencial no es solo nuestra, ellos también hicieron parte de este proceso para lograr el umbral. Y bueno, ahora a seguir trabajando duro, Erney, por la patria y por este departamento.
5: El comercio política. ¿Cómo sigue la alianza con el Mira?
4: El Mira es un equipo político muy fuerte, Giovanni lo ha liderado muy bien, creo que han logrado las curules en el Senado, y bueno, ahora la idea es cómo unir a todas las fuerzas políticas para que logremos recuperar el país. Creo que esa va a ser la meta superior, la apuesta superior.
1: Jorge Eduardo, le quiero preguntar, ¿la alianza Mira Centro Democrático continúa viva? ¿O esto fue solo por el paso de las elecciones para representante de la Cámara?
3: No, eso quedó muy claro que fue para las elecciones para allá. Esos pactos y esas alianzas son temporales. Lo que pasa es que no quiere decir que al haber pasado la temporalidad ahorita no puedan seguir juntos. Lo importante es que miren, porque ya viene la conformación de las listas a los consejos municipales, a la asamblea, a la gobernación y a las alcaldías, y ya los partidos van a tener su propia independencia. Entonces, la alianza fue fructífera. Lo que pasa es que el Partido Liberal, que es el que apoya al gobernador y que hizo la alianza también, que tiene la alianza de Durgues con Diego Patiño, pues no quiere decir que para las que siguen para gobernación el Mira va a tomar ciertas posiciones. Eso ya pasa a un segundo plano. Ahora, no quiere decir que para una posible alianza a la gobernación vuelvan a hacer la alianza. Eso puede pasar. Pero en este momento tenemos que pensar, Edward, que esa alianza fue fructífera, terminó en ese momento, y que están en este momento barajando las cartas para saber qué es lo que va a pasar, que desde hoy es que empieza la verdadera las verdaderas campañas. porque lo que se quería formar por partidos es cómo iban a quedar las fuerzas en el Congreso de la República. Y con ese golpe de Estado que le dio el Centro Democrático a El Aspriella, mostrando la superioridad cuando El Aspriella quería era que fuera el partido de la U, pues lo que se va a pensar es que se hizo una alianza temporal en el día de ayer. Ahora va a seguir para el Congreso, ve para las gobernaciones y alcaldías de asamblea y consejos. Pues todo puede pasar y el pacto histórico, a partir de lo que pasó ayer, puede ser socio de cualquiera en cualquier elección. Y la respuesta concreta del MIRA y del Centro Democrático, pues también se dice, ya pasó esa alianza y esperemos que puedan suceder.
1: Son las 22 minutos, estamos a esta hora en Buenos Días, Risaralda. Les presento el resumen judicial de lo que ha pasado durante este fin de semana en el departamento de Risaralda. Mucha atención porque a partir de este 20 de julio inician los trabajos de intervención y cambio de carpeta asfáltica en la avenida del Ferrocarril. El tramo de intervención será el de la calle 16 bis con carrera 12 hasta llegar al viaducto en el sentido Pereira Dos Quebradas. Los horarios de las labores van a ser nocturnas, es decir, desde las 9 de la noche y durante varios días se va a tener este trabajo hasta finalizar la obra, para que estén muy pendientes quienes hacen este recorrido diario entre el municipio de Pereira y Dos Quebradas. A partir de este 21 de julio empieza la intervención de capa asfáltica en esta zona céntrica que conecta al viaducto César Gaviria Trujillo. Un fin de semana con muertes en el sector de Derry, del municipio de La Virginia, y donde lamentablemente resultó muerto a bala una persona identificada como Derian Yesid Carabalí Garcés, conocido como en el alias del Caleño. El hombre tenía 26 años de edad y fue asesinado tras recibir 7 impactos de bala en su vivienda ubicada en el barrio Sigifredo Zuleta de La Virginia. También durante las últimas horas fue capturado en el municipio de Dos Quebradas un hombre identificado como Carlos Andrés Ospina García, quien fue capturado por investigadores del CTI de la Fiscalía, quienes hicieron efectiva una orden expedida por el juzgado promiscuo municipal de Santuario. El procedimiento se realizó el pasado jueves en vía pública, luego que al parecer el hombre continuara agrediendo de manera salvaje a su compañera sentimental. Y mucha atención que una persona resultó lesionada en el municipio de Mistrató, luego que al parecer un taco de dinamita explotara en sus manos y lamentablemente perdiera uno de sus brazos. Se trata de José Elmer Novoa Bernaza, de 24 años de edad. Al parecer el joven estaba manipulando este artefacto explosivo cuando pues lamentablemente se voló literalmente uno de sus brazos. Son las 7 de la mañana, 25 minutos. Quiero saludar a don Álvaro Arenas, uno de nuestros comentaristas políticos en Antena de los Andes, en Radio Reloj y Buenos Días, Risaralda. Y aquí le preguntamos, Álvaro, bienvenido a Buenos Días, Risaralda. ¿Y qué pasó luego de la elección de la posesión de los nuevos dignatarios del Congreso de la República y qué va a pasar en materia política para el departamento de Risaralda con este nuevo mapa que tenemos en el tema político? Álvaro, bienvenido a Buenos Días, Risaralda.
6: Hola, buenos días a ustedes, a todos los oyentes de Antena de los Andes. No, lo que pasó fue lo que se esperaba, la soberbia del tigre, que él debería de haber consolidado. Lo normal es que si el Centro Democrático y todos estos partidos de la derecha y del centro lo habían respaldado en la aspiración presidencial, pues lo normal y lo que se da siempre en política es que se arme una coalición en el Congreso, tanto en Cámara y Senado, con los partidos afines al mandatario que ganó las elecciones. Pero parece que no hubo acuerdo con el Centro Democrático. Incluso uno puede observar que hay un inconformismo dentro de las mismas fuerzas políticas de lo que representa el Tigre y lo que representa el Centro Democrático, porque hay una cantidad de influencers que los hemos visto en estos últimos días dándole duro, maltratando al expresidente Álvaro Uribe, y eso es el resultado de eso. Y ustedes saben que Petro es un jugador político, y Petro, con la cantidad de representantes y senadores que tiene dentro del Congreso, entonces buscó el inconformismo y dio, eso se llama un golpe blando, lo que acaba de dar el presidente Petro con el Centro Democrático. Y el presidente Uribe lo tuvo que hacer así, porque pues si el presidente Uribe va y se le ofrece para ayudarle, para colaborarle, y lo rechaza por meterse con un partido como el partido de la U, entonces inmediatamente esa fue la respuesta, y por eso le eligieron presidencia del Centro Democrático. Por eso la mayoría de miembros de la comisión de acusaciones, es que Petro ayer hizo la jugada del siglo de Eduardo, oyentes de Antena de los Andes, ayer se aseguró las mayorías en la comisión de acusaciones de la Cámara de Representantes, que es quien juzga al presidente y juzga a los expresidentes. Entonces, acá el hombre salió ganando porque de todas sus embarradas, de todas las locuras, los daños que hizo Petro y todo ese cuento, pues ahí quedó ya inmune. El tipo se salió de una porque dejó una mayoría dentro de Cámara de Representantes, y eso es lo que la gente no se ha dado cuenta. Es que el juez natural del presidente y de los expresidentes es la Comisión de Acuerdos de Cámara, y ayer quedaron con una amplia mayoría, tanto el Centro Democrático como el partido, el Pacto Histórico.
1: Don Luis Alberto Ochoa tiene pregunta para don Álvaro.
7: Bueno, saludo a Álvaro Restrepo, un abrazo. No volvimos a recorrer los barrios ni ir por allá a San Diego, nada de eso. Álvaro, ¿cómo quedan en realidad los partidos políticos? Porque es que estos fueron entrando a esa campaña como por la puerta de atrás. Siempre los defenestró el señor de las Priella. Siempre los subo a un lado y la situación pues no es muy clara, porque dice, bueno, es que el señor de Luque es una persona joven, 52, 54 años, recuerdo, Samario, bueno, todo eso, de gran valor para el Partido Liberal, pero no, que es del Partido de la U. Pero entonces, Partido Liberal, Partido de la U, ¿cómo queda esa situación? Porque esto va a cambiar para las elecciones que vienen ahora, que comenzaron, como usted lo ha dicho hoy prácticamente, y como lo dijo Jorge Eduardo, pues entonces el mapa va a cambiar por una parte, y cómo quedan esas fuerzas en el Congreso. Porque ahorita viene la pelea por las comisiones, y esa pelea por las comisiones va a ser, pues, como dicen, a vara venteada. ¿Cómo va a quedar eso? ¿Cómo ve usted ese panorama? Porque ya lo del presidente Petro, lo que hizo con la comisión, bueno, eso ya lo tiene asegurado, pero ¿el resto qué? Con la comisión de comisiones. Pero ¿el resto qué cuando el panorama no es claro? Mire que yo diría que ya hoy no hay Centro Democrático, lo que hay es la colmena democrática. Son las abejas que dicen que van a atacar.
6: Luis Alberto, eso en el tema de presidencia se da lo que se da a nivel de un consejo o a nivel departamental en una asamblea. Si el gobernante de turno llega con soberbia, llega con rabia, esa es la respuesta que tiene. Porque hay muchas personas que desconocen que el poder no solo es que no estamos en un régimen presidencial, es que Colombia no tiene un régimen presidencial. Entonces, todas sus leyes y todas sus decisiones tienen que pasar por Congreso, tienen que pasar por sus comisiones, tienen que pasar por todo esto. Pero acá hemos visto que, creo para mí, que la posición de Abelardo de la Espella ha sido un poco soberbia con los partidos políticos, y entonces no logró armar esa coalición para llegar pisando duro al Congreso. Él no tenía ningún problema en haber... Es que el partido de la U que representa para el Tigre no representa nada. Eso fue solamente una soberbia, por comerle cuento a unos tipos de que no le dieran la presidencia a un militante del Centro Democrático, cuando es un partido que tiene cerca de 50 congresistas, Luis Alberto. Es que ¿cuántos senadores tiene y cuántos representantes a la Cámara tiene? Se tragaron el cuento, pensaron que la gente iba a correr filadita ya con el firme para la patria, y no sabían el golpe. Eso se llama golpe de mano, Luis Alberto, lo que le pegaron ayer. Si hicieron un golpe fuerte, le pegaron primero, como para que entienda que estamos en un país democrático y que las decisiones más importantes del país se toman en el Congreso de la República. Es como la gente le pinta siempre velas a un gobernador, y un gobernador sin la Asamblea no es nada, un alcalde y en el Consejo no es nada. Acuérdese un alcalde, Luis Alberto, en Dos Quedas, que tuvimos hace como 25 años todo alzado, que lo doblamos en menos de 20 días en el Consejo Municipal, porque es que el Consejo tiene el poder la Asamblea y tiene el poder el Congreso. Entonces acá lo que viene, que es, hoy el Tigre tiene que estar con un trapo mojado, puesto en la cara, reflexionando, porque si él continúa así, vemos que ya le han radicado una cantidad de demandas, tanto en el Consejo de Estado, como lo van a también a denunciar en la misma Comisión de Acusaciones, y ahí le acaba la oposición de montar la mayoría dentro de la Comisión de Acusaciones. Eso es totalmente grave, porque usted tener en contra de la Comisión de Acusaciones es tener ya como juez casi listo con una vara para que lo saque de la casa. Entonces, yo creo que acá es lo que tiene que reflexionar, y por ejemplo ese señor Enrique Gómez le hace mucho daño, porque ese es un hombre con mucha rabia, con mucho odio, y lo vemos persiguiendo a todo el mundo y maltratando a todo el mundo. Y si él quiere hacer un ejercicio político serio por el país, no se puede enredar en el tema, es que este juez o no juez, se necesita es que hagan el proceso tal como lo han hecho todos los gobiernos. Ayer el ganador de toda esa vuelta, Luis Alberto, fue Gustavo Petro, porque Gustavo Petro se aseguró mayoría en la Comisión de Acusaciones y ahí quedó ya libre para que siga haciendo sus cositas y listo. Ese fue el regalo que le dio el Tigre por haberse puesto a pelear con Uribe. Y Uribe, en un momento de defensa propia, como le tocaba hacerlo, pues fue, hizo el acuerdo con el Pacto Histórico, y ahí eligieron comisiones, eligieron todo. Eso fue lo que pasó ayer. Ese es el primer golpe que le meten al Tigre por su soberbia y por no tener componedores políticos, y esa actitud de ese ministro del Interior, de Lara, ese sí que le va a generar más problemas, porque están pensando que es que ellos son los dueños del país, que pueden llegar a hacer lo que les dé la gana y que pueden ir a marginar a todo el mundo. No, ya hubo una decisión de Congreso, ya el pueblo eligió representantes, eligió senadores, y eso es lo que eligió el pueblo. Y con eso tienen que trabajar, porque ellos no pueden ir a cambiar el Congreso ni la voluntad que tuvo el pueblo. Entonces, ayer lo que hubo fue un error político de soberbios, de esos muchachitos que nunca han tenido un puesto y llegaron y se pensaron que eran los héroes, y ahí cometieron el error, y ahí lo llevaron a tener un grave problema, porque tener esa comisión de acusaciones en contra y tener las mesas directivas de Cámara y Senado en contra, eso es un problema muy, muy serio para el gobierno, para el arranque, y es un año que tiene que esperar mientras que recompone todas esas fuerzas, y tendrá que volver a negociar con Uribe, porque es que guste o no le guste, Uribe tiene más de 50 parlamentarios en el Congreso, y sin esos 50 parlamentarios, el Tigre no va a tener mayorías para poder gobernar.
7: Nunca van a poder.
3: Álvaro, le habla Jorge Eduardo Murillo.
6: Bueno, Eduardo, ¿cómo está mi doctor?
3: Bien. Bueno, usted hizo un análisis muy bueno, pero entonces hablemos que el Congreso de la República tiene Senado y Cámara. ¿Qué le parece que su gran partido, el Partido Conservador, sacó 180 de 181 votos y el nuevo presidente de la Cámara es Nicolás Barguil? ¿Cómo se siente?
6: No, es que él jugó bien en Cámara, pero él jugó mal fue en Senado. Pero no se le olvide que Cámara sin Senado es como usted tener medio cuerpo. Porque es que la Cámara no es nada sola y el Senado. Eso lo enseñan en cuarto primaria. Entonces, si no tiene usted las dos cámaras, no hay nada. Necesita tener las dos cámaras. Entonces, asegura Cámara con Barguil, porque el Partido Conservador jugó allá y el pacto histórico, todo el mundo, y la coalición que se armó con el Tigre le cumplió a eso. Pero quedaron muchos porque está partido el Congreso. Entonces, eso es un problema grave para el presidente, porque el presidente tiene que tener las dos cámaras, por lo menos en los primeros dos años de gobierno, y no lo va a tener. Entonces, ¿ahora qué tiene que hacer él? Gústele o no le guste. Si quiere, si no quiere tener problemas, tiene que sentarse con Uribe, tiene que sentarse y ponerse de acuerdo. Además, hay una cosa, y no estamos defendiendo a nadie, pero acuérdese que en la primera vuelta, cuando el Tigre le ganó a Paloma, a los 30 segundos estaba Álvaro Uribe ofreciéndole el respaldo allá. Y sin el respaldo de Uribe no había sido presidente. Es que el Centro Democrático es un partido de más de 2 millones de votos. Y yo no soy del Centro Democrático, porque ya está Luis Alberto, hay que me saca con un surriago, porque Luis Alberto es un petrista secas. Pero no, esa es la realidad.
7: Bueno, señor, usted me está, ¿cuánto vale la matrícula, Alvarito?
6: No, la matrícula es gratis hoy.
7: Usted me está matriculando ahí gratis.
6: Entonces, al Tigre, vea, nosotros en los que ahora estoy un alcalde, y voy a dar el nombre porque él es mi amigo y todo, Carlos Alberto Cano, Luis Alberto, acuérdese.
7: Sí, sí, yo no lo quise.
6: Cuando llegó Cano a la alcaldía.
7: Sí, claro.
6: Que pensó que no necesitaba consejo, que no necesitaba nada, y vimos qué le pasó al mes.
7: Entonces,
6: un alcalde tiene que tener el consejo, un gobernador tiene que tener la asamblea. Lo que pasa es que hoy en día en los consejos y en las asambleas son un poco de lamberiques, porque son lamberiques que no se hacen respetar, son mascotas que están parados siguiendo un alcalde o siguiendo un gobernador. Pero es que el poder, tanto el poder legislativo, que es lo que representa el Senado y la Cámara de Representantes, como las corporaciones públicas, consejos y asambleas, tienen más poder que el mismo alcalde, que el mismo gobernador y que el mismo presidente. Lo que pasa es que quienes ejercen esos cargos se vuelven unos lamberiques o unas promiscuas ahí por tener un puesto, tener cualquier cosa.
7: Pero usted está duro hoy, Álvaro. No, mire, lo que yo quería decir es una cosa, Álvaro, y a Jorge Eduardo. El primer éxito del ministro que está postulado para ser del interior, el señor Lara, el primer éxito fue dividir el Congreso. Dividirlo, eso fue lo primero que hizo. Y echarle el Congreso encima prácticamente al señor
6: Lara. Y si el presidente Abelardo fuera, es un hombre inteligente y es un hombre sabio, ya debería estar diciendo al señor, no va. Porque es que vimos ese ministro Lara muy fuerte contra los congresistas.
7: Estaba dándole vara
6: a la posición del Congreso. Entonces, eso no sirve así, eso tiene que ser diálogo. Y usted no tiene por qué, usted es que dialogar no es ceder. Porque yo puedo dialogar y no entregar lo que están pidiendo. Pero desafortunadamente ese es el sistema político que tenemos en Colombia. A no ser de que cambien la Constitución, y la Constitución no la van a cambiar. Así funciona eso. Las leyes las aprueba el Congreso de la República. Y si no hay leyes, no hay gobierno, si no hay nada. Además, tienen un poder en la Comisión de Acusaciones. Ahí pueden tumbar al presidente en el momento que les dé la gana, le inician un proceso o lo suspenden o cualquier cosa. ¿Por qué Petro sobrevivió a todas las embarradas? Y usted que es un petrista secas. Petro sobrevivió. Petro debería estar pagando 1000 años de cárcel. Pero ¿qué pasa? Petro ahí llegó, hizo todas sus fechorías y resulta que tenía la mayoría en la Comisión de Acusaciones. Y eso fue lo que pasó. Y ayer se dejaron montar ya Comisión de Acusaciones en contra. Entonces no la va a tener fácil. no la va a tener fácil. No. Y al señor Enrique Gómez, que lo vemos con esa soberbia, por donde voltea, no es sino echarle enemigos a ese gobierno. Entonces yo creo que, y estamos hablando, es claro, para que la gente entienda qué es lo que está pasando. Acá no es que es cuento que esto, no, la cuenta es la soberbia de unos señores que están al lado del tigre maltratando a todo el mundo. Es todo el mundo es malo, todo el mundo es ladrón, y no todo el mundo es malo, y no todo el mundo es ladrón. Les tienen que recomponer eso para que el presidente pueda ejercer su gobierno. Pero si continúa así, ya sabemos, desde los tragos nos dimos cuenta que va a ser la comida, si no toma una decisión seria ya, si no se sienta. Es que hacer acuerdo con partidos, señores oyentes y señores de la mesa de trabajo, no es ser un delincuente. Es que yo, si usted ha sido presidente de una junta comunal, pues tiene que tener unos compañeros dentro de la junta para poder trabajar. Si usted está en una junta en conjunto, donde hay una junta de administración, tiene que tener compañeros y tiene que dialogar y tener ese acuerdo. Es que los acuerdos esos funcionan en cualquier democracia del mundo. Pero el hecho de decir que usted tiene que sentarse a hacer un acuerdo con un partido no quiere decir que usted va a hacer. Porque de todas maneras el discurso no vale. Porque ya vemos que hizo acuerdos, ahí le está entregando al partido de la U, que es un partido en su gran mayoría de veletas que andan para donde se le muevan, porque con Petro, con el que le salga de una. Entonces, lo que tiene que hacer es meterse en la cabeza que si quiere hacer un buen gobierno, tiene que estar por encima de un puesto, de cualquier pendejada, porque tiene que hacer esos acuerdos sobre lo que decía el mismo Álvaro Gómez, acuerdos sobre lo fundamental, que es lo que necesita el país. El tema de orden público está vuelto nada, el tema de todos, hay muchos problemas con la educación, con todo. Entonces se requiere que haya unidad y que se ponga de acuerdo con los partidos, y que lo que menos le interesa a los ciudadanos del común y corriente es un puesto público. ¿A quién le entrega eso? Si a un miembro del Pacto Histórico, del Centro Democrático, lo que sea. No, se necesita es que fluya el Congreso de la República, el presidente y las Cortes, para poder tener un país de calidad donde podamos vivir tranquilos. Pero acá no puede ser de que es que yo gané y soy Dios. No, acá no hay dioses, acá es una democracia, y dentro de la democracia hay unas reglas establecidas, que es lo que rige la Constitución y la ley.
1: Álvaro, muchas gracias, feliz inicio de semana.
6: Álvaro, a usted muchas gracias, hermanito, Dios me lo bendiga. A Luis Eduardo, démele un cabecito caliente, que ahí debe estar el viejo encalambrado ya. Y al doctor Jorge Eduardo, Dios lo bendiga.
1: Y saludos del doctor Ernei Ocampo. Que
6: y el doctor Ernei, ¿dónde anda Ernei? Que no lo escuchó.
1: No está todavía de convalecencia, pero prontamente estará con nosotros. Un abrazo, bueno,
6: don Dios lo bendiga. Don Álvaro. Listo, pues.
1: Son las 7 de la mañana, 39. Hacemos pausa y regresamos con nuestro tema deportivo, que hoy también está súper cargado. Luego de la final del campeonato mundial de fútbol.

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1: 7:40 minutos en Buenos Días Risaralda, saludo especial para todos mis compañeros, los oyentes. Terminó el Mundial número 23 de la historia con el título para España. La verdad, España llegó al partido a jugarlo, Argentina a no dejar jugar. Argentina, que había sufrido en los partidos ante Cabo Verde, ante Egipto, ante Suiza, ante Inglaterra, no sé qué le pasó al equipo de Scaloni. Yo no sé si llegó cansado, no sé, tuvo más partidos de alargue Argentina que España. Pero lo del domingo fue un repaso impresionante de orden táctico de Luis de la Fuente a Lionel Scaloni. Ahora, no por la expulsión de Enzo Fernández, Argentina se encerró. Es que Argentina rompió varios récords en esta Copa del Mundo. Y tal vez uno de los más llamativos es que nunca remató al arco de Unai Simón, el arquero de España. Y vino a atacar en dos oportunidades, ya cuando se vio con el partido perdido después del minuto 107. Una pelota que por poco y meten. Después el tiro de esquina de Messi. Era tanto, yo no sé si el respeto, no voy a hablar de miedo. Yo diría que fue, Argentina quería llevar el partido al lanzamiento desde el punto penal. Allá le iba a apostar todo al Dibu Martínez. Además porque Martínez fue figura de España, de Argentina en el partido del domingo. Si no es por el Dibu Martínez, el partido se define antes, porque recuerden que al minuto 6 ya Lamine Yamal tenía un mano a mano con el arquero argentino, minuto 6 apenas, y el gol apareció 100 minutos después. Muy superior, pero demasiado superior, España a la selección de Argentina. Gana 1-0, y todo lo que se había pronosticado desde España, todo se les dio. Ellos estaban manejando varias coincidencias con relación al 2010, cuando habían salido por primera vez campeones. La primera, en el 2010 venían de ganar la Eurocopa del 2008, ahora también vienen de ganar la del 2024. El Mundial en el 2010 comenzó el 11 de junio con el partido México-Corea del Sur. Ahorita comenzó el 11 de junio con el partido México-Corea del Sur. En el 2010 a España la ubicaron en el grupo F, ahora también. En el 2010, España tuvo que eliminar en octavos de final a Portugal. Ahora también. Todas esas coincidencias las fueron teniendo, y ¡pum! Ahora se les dio. En el 2010 tenían 8 jugadores del Barcelona. Ahora también. Entonces, todo eso que manejaron desde el principio, pues todo se le fue dando hasta que coronaron. 307 goles se anotaron en este campeonato del mundo. Kylian Mbappé repitió como el máximo goleador. Venía de ser goleador en el 2008, en el 2022, perdón, con 8 tantos. Ahora se subió a 10. El guante de oro para Unai Simón. Y ojo con esta. Es que el promedio de edad para temperaturas tan altas como las que se manejaron en Estados Unidos, el ideal fue el de España. España tenía un promedio de edad de 26.6 contra 29 años de la selección de Argentina. Y todo eso cuenta, y todo eso contó. Ahora, la FIFA podrá sacar pecho, porque en el medio de tanto cascajo, de tanta menuda que llevó al Mundial, pues algunos resultaron chicos rebeldes, como Cabo Verde, como Egipto, como Curazao, el mismo Panamá. Pero si con algo tendrá que sacar pecho Gianni Infantino, es que 6.810.966 espectadores asistieron a los estadios. un promedio cercano a los 50 mil hinchas. Y por eso eso le está dando alas para decir que el Mundial del 2030 lo va a hacer en Argentina, Paraguay y Uruguay. Y que de ahí, de unos partidos aquí en Sudamérica, se van a terminar el Mundial a Portugal, Marruecos y España. Eso quiere decir un campeonato mundial que se hace en 6 países y en 3 continentes. Tiene todo, absolutamente todo, Gianni Infantino y el comité de la FIFA para hacer lo que bien les parezca en la próxima Copa del Mundo, porque esta fue todo un éxito. Además, como para cerrarlo del Mundial, por primera vez le entrega anillo a los 30 campeones. ¿Qué tal? Anillos. Ya se los midieron, ya los mandaron a hacer, ya todo, absolutamente todo. Aparte de la Copa de Oro, les está entregando anillos. Mejor dicho, la política por encima de todo. España campeón y nosotros volvemos a la realidad. Y no metamos mentiras. A partir de hoy, la realidad es que comienza el fútbol profesional colombiano hoy con la fase de la Copa Betplay Di Mayor. Ya se jugó una fase donde actuó Deportivo Pereira. Pereira está esperando, porque Pereira fue uno de los clasificados, y está esperando por estos que van a empezar a jugar hoy. ¿Quiénes juegan hoy? Santa Fe Magdalena, Nacional Tigres, Inter de Bogotá, Inter Palmira, Tolima Deportes Quindío, Deportivo Pasto Bogotá, Once Caldas Envigado y América Real Cartagena. De América Real Cartagena sale el rival para Deportivo Pereira en la tercera fase de la Copa Betplay Di Mayor. Yo no sé si el cambio va a ser muy brusco, después de Lamine Yamal, después de Cristiano Ronaldo, de Messi, de Kylian Mbappé, a ver los nuestros. Pero esta es la realidad para nosotros, esta, la de hoy. Iba a ser posesionado ahora sobre las 8:30 de la mañana por el gobernador, el doctor Juan Diego Patiño Ochoa, Justiniano Lemus, como el nuevo secretario de Recreación y Deportes en el departamento de Risaralda. Varios funcionarios iban a ser posesionados por el gobernador. Pues yo no sé si los otros, pero por lo menos para efecto de el secretario de Recreación y Deporte, la posesión quedó aplazada para mañana en hora por definir. Así que el doctor Justiniano Lemus, que va a reemplazar a Luis Eduardo Duque Sanz, no se posesionará hoy como secretario de Recreación y Deporte. Y Deportivo Pereira empató 2-2 con Águilas en el tercer partido de preparación de cara al campeonato que comenzará para efecto del Pereira el próximo viernes, 6:10 de la tarde, visitando al equipo de Llaneros. 7:48. Señor.
2: ¿Cuándo?
1: El campeonato para la Liga, para el Pereira el viernes, la Copa hoy. Lo que pasa es que en la Copa ya Deportivo Pereira no está, Pereira está clasificado, pero hoy rueda la pelota Eduard, hoy en territorio colombiano, a las 3 de la tarde empezaron a jugar Santa Fe Magdalena, pero el campeonato nuestro, la Liga, la abrirá Deportivo Pereira el próximo viernes visitando al equipo de Llaneros.
2: ¿Y de local ya podemos jugar en el Hernán Ramírez?
1: Esa es una linda controversia y una muy buena pregunta de parte suya. Yo hace 15 días aproximadamente estuve en el estadio Hernán Ramírez Villegas. Me llegan videos casi que de forma diaria. Hay gran parte de la grama, pero el primer partido de local para el Pereira va a ser el 5 de agosto, porque las dos primeras fechas para el Pereira serán de visitante. Así está en el calendario. Eso podría favorecer, pero a hoy, estamos hablando al 21 de julio, 7:49 minutos de la mañana, está en veremos si se puede o no utilizar el estadio. Recordemos que el alcalde de Pereira, el doctor Mauricio Salazar Peláez, nos dijo, finalizando julio, el estadio está para el equipo. Estamos pendientes, todavía de julio nos quedan 10 días, hoy voy a averiguar en el transcurso de la mañana en qué condiciones está la cancha

0: ¿Qué?
1: Caramelitos.
0: Caramelitos del Pereira. Eduard, voy a ser contundente, Deportivo Pereira no tiene caramelos porque Deportivo Pereira tiene impedimento por parte de la FIFA para contratar. Entonces, la respuesta que nos dieron la semana anterior, después de la asamblea extraordinaria de socios del Pereira, es no hay contrataciones, pero tampoco va a haber salida de jugadores. Por ahora no hay salida de jugadores, aunque le digo que Junior de Barranquilla quiere que regrese Walmer Pacheco, el lateral derecho. Resulta que el lateral derecho del Junior de Barranquilla se fue a uno de los equipos de Antioquia, al Atlético Nacional. Entonces, Junior tiene la necesidad de un lateral derecho. Pacheco de Barranquilla es hincha del Junior, ya jugó en el Junior, le gusta Alfredo Arias y solamente se espera que en las próximas horas Junior y Pereira se pongan de acuerdo. Pero por ahora Deportivo Pereira tiene, para seguir con su término, y si quiere se lo acepto por el bien del hincha del Pereira, para que no se deliquen, tiene los mismos caramelos del primer semestre.
1: Igual Walmer era,
0: sin lugar a dudas, usted tiene toda la razón. Walmer fue el jugador de mayor regularidad en Deportivo Pereira en el primer semestre. Un jugador que estuvo incluso en proceso de selección, que de Equidad fue al Junior de Barranquilla, del Junior vino al Deportivo Pereira. Un jugador con muy buen mercado en territorio colombiano. No sé, Walmer todavía tiene contrato con Deportivo Pereira hasta diciembre del presente año. Pero en el fútbol no hay ningún negocio hecho ni ningún negocio deshecho. Y la plata, así como en la FIFA, la plata manda en el fútbol colombiano. En las próximas horas sabremos, Eduard y compañeros oyentes, hinchas del Pereira, si Walmer Pacheco se mantiene con la 21 en el Deportivo Pereira o si se va a lucir la número 21, que es el número que más le gusta, en su Junior de Barranquilla.
1: Pues don Walmer, muchas gracias. Y como dice un amigo que me vende tintico aquí afuera del parque, no me hagas esa.
0: 7:52 en Buenos Días, Risaralda.
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1: 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A las 7:55, Isabel, vamos por ronda de bomberos en la ciudad de Pereira y Santa Rosa de Cabal.
4: Sí, señor. Iniciamos con Santa Rosa de Cabal y el reporte lo entrega el bombero Manuel Olaya.
5: Muy buenos días, don Edward, y a toda la audiencia de Antena de los Andes. Durante el fin de semana, el Cuerpo Bombero Voluntario atendieron las siguientes emergencias. 5 accidentes de tránsito con 9 lesionados, 1 accidente doméstico, 2 ataques animales con 1 lesionado, ataques de abejas con 6 lesionados, un corte de anillo, un derrame de hidrocarburos, 3 desplazamientos sin intervención, 4 emergencias médicas en el municipio, un incendio vehicular en el sector de la postrera Ruta Nacional 29, 2 quemas prohibidas, 2 rescates animales y una revisión por encambre de abejas, con un total de 24 emergencias atendidas, en total de 16 lesionados que se atendieron durante este fin de semana y en la celebración de este 20 de julio. Recordarle a toda la comunidad el tema de la seguridad vial, tema de conducción, tema el respeto de los sentidos de la vía, semaforización, cruces, peatones, para evitar cualquier tipo de...

0: de accidentes o incidentes. Sabemos que el gobierno nacional nos ha informado y lidia que pues viene una temporada de calor o temporada seca bastante alta. También hemos atendido en el parque personas que llevan horas en el parque recibiendo sol. Por favor, estas personas que se hacen en el parque o van a estar en el parque, lleven su hidratación o lleven suero para evitar cualquier tipo de incidente, un golpe de calor o que sufran cualquier desmayo en el sitio. También, por favor, resguardarse del calor, utilizar bloqueador para evitar cualquier tipo de quemaduras que se les pueda presentar en su piel. También recordarle a la gente que están prohibidas las quemas prohibidas en el municipio. Sabemos que esto es castigado por la ley 1801 del Código Nacional de Policía. Evítese sanciones y evítese cualquier tipo de emergencias que tengan en su sector. Se pueden convertir en un incendio forestal o a su vez pueden afectar estructuras y convertirse también en incendios estructurales. Recordarle a la gente pues, que estamos siempre 24 horas 7 en nuestro municipio para la atención de las emergencias que se puedan presentar. Estas fueron las emergencias atendidas durante el fin de semana en el municipio de Santa Rosa. Le hablo por usted, el guardia de turno, Manuel Olaya.
1: Muchísimas gracias al bombero Manuel Olaya por este reporte y por supuesto por las recomendaciones, teniendo en cuenta todo esto que se viene presentando con el fenómeno del Niño, las altas temperaturas.
2: Siete de la mañana, 58 minutos. Estamos en Buenos Días, Risaralda. Quiero saludar al padre Mario Mejía. Nos habla el mensaje espiritual de esta mañana del martes.
3: Martes, luego del puente.
2: Padre Mario, muy buenos días.
4: Buenos días, apreciados oyentes. En la vida siempre tenemos que tratar no solamente de acercarnos a Dios, como lo hemos dicho tantas veces, sino también luchar por el bienestar. Dios no es el que nos trae los males al mundo, somos nosotros. Porque muy comúnmente decimos que San Pedro nos mandó el agua, o nos mandó la sequía. No, cada uno de nosotros es responsable de la manera como tratamos la naturaleza. Si tumbamos los árboles, si tumbamos toda la vegetación, pues inmediatamente vienen las sequías. Y es lo que está pasando en el mundo y pasando en Colombia. Y también hay que darse cuenta de que Dios puede hacer milagros, pero no los multiplica. En el Evangelio, los milagros de Jesús eran para demostrar que Él era el Hijo de Dios, que tenía unos poderes especiales porque era Hijo de Dios. No lo hacía por novelería, ni tampoco simplemente para transgredir las leyes naturales. Fueron creadas por él. Entonces no podía, ni mucho menos, hacer que las cosas de él y creadas por Dios fueran totalmente manifestadas en milagros para poder buscar una admiración de la gente. No. Dios los creó buenos. Y quiere que el mundo sea bueno en las manos de los hombres. Muy buenos días.
2: Gracias, padre Mario Mejía, su mensaje espiritual de esta mañana del martes. Jorge Eduardo, ¿qué se nos queda de último minuto en el área política?
5: Que se inician hoy en serio las candidaturas y las campañas para gobernación, para alcaldías, para asamblea y consejos municipales después de la elección del Congreso de la República de ayer.
2: Lo de ayer fue el partidor.
5: No, ayer fue el partidor. Ya ahí están todos en las respectivas canastas como lo hacen en las carreras y estamos listos para informar día a día qué está pasando.
2: Jorge Eduardo, le agradezco
5: por la colaboración. Un abrazo. Hasta luego.
2: También quiero
6: contarle a Luis Alberto Ochoa, el último que tenemos.
3: Fiestas de la cosecha, Cristian Toro.
6: Ubicamos el próximo miércoles, es una licitación de 18,000,000,000 de pesos, pero porque en esta oportunidad no solamente recoge también el Carnaval de la Cosecha, sino a la Secretaría de Desarrollo Social, a la Secretaría de Cultura y a la Secretaría de Desarrollo Económico y Competitividad. Es un contrato con el que esperamos se pueda traer muchos beneficios económicos para los pereiranos. Hay que recordar que la derrama económica que hubo las fiestas de la cosecha el año inmediatamente anterior fueron 75,000,000,000 de pesos y que esperamos que el próximo agosto podamos estar por encima de esos 75,000,000,000 de pesos.
3: Bueno, esa es la última hora, las fiestas de la cosecha, licitación que abre mañana o cierra mañana más bien y se adjudica. 18,000,000,000 de pesos valdrá este año la fiesta de la cosecha.
2: Isabel Cristina Uribe Barón, de último minuto.
1: Eduardo, oyentes de Buenos Días, Risaralda, de último minuto es la gran jornada de amor por los peluditos que se llevará a cabo el 23 de julio, es decir, el día jueves en Quinchía. La hora será a las 11 de la mañana y el lugar de encuentro será el parque principal. Esto lo está liderando la senadora animalista Esmeralda Hernández y el líder ambientalista Carlos Montes. Recordemos que esto se genera o se da a causa de las declaraciones del alcalde de Quinchía, donde prohibió darle alimento a los perros callejeros. Jornada de amor por los peluditos el próximo 23 de julio a las 11 de la mañana.
2: Apoyemos a Serrucho y su combo. 8 de la mañana, 2 minutos, una muy feliz mañana para todos. La dirección general es del doctor Erneio Campo Cardona. Nuestro servicio en el máster es de don Carlos Grisales. Yo soy Jorge Eduardo Aguirre Restrepo y les he acompañado en esta mañana de Buenos Días, Risaralda. Ya viene Votando Corriente, viene toda la programación de Antena de los Andes, de Radio Reloj y de todas nuestras plataformas en esta mañana del martes. Feliz día para todos.
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0: Cordialísimo saludo, cargado de buenas energías para todos nuestros amigos, seguidores y oyentes en todo el territorio colombiano. También para todas las personas que nos escuchan en el exterior a través de Internet. Bienvenidos y bienvenidas a este su programa Camino a la Felicidad, que es dirigido por su amigo y servidor, el maestro Walter Davis. 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Cristian Villa, de Manizales, nos dice: recomiendo la Santa Cruz de Caravaca porque me ha ayudado mucho en la prosperidad. Estoy muy agradecido y por eso les escribo. Rosa Isabel de Dos Quebradas nos dice: gracias a la Cruz de Caravaca me ha ido muy bien. Tengo una buena estabilidad económica y muy buen trabajo. Son mensajes de texto que llegan a mi WhatsApp. Personas agradecidas, personas que han visto cambios, resultados positivos obteniendo la Santa Cruz de Caravaca. Camilo Castañeda de Chinchiná nos dice: lo que hace que visité el maestro Walter Davis, los animales de mi finca no se han vuelto a morir. Tengo unos negocios y he notado muchos cambios y la paz y la tranquilidad han vuelto al hogar. Lucero B. de Santa Rosa de Cabal nos dice: llevaba 3 años sin ganarme un chance. Fue entonces cuando decidí visitar el maestro Walter Davis y los resultados no se hicieron esperar. En 15 días he ganado 2 veces. Ana Milena de Pereira nos dice: mi esposo decidió dejarme e irse con su amante. Busqué ayuda en otros sitios porque no sabía del maestro Walter Davis sin encontrar ninguna solución. Una amiga me lo recomendó y en 7 días mi esposo dejó la otra y volvió al hogar. Fue el único con el que vi resultados y por eso lo recomiendo. Ana Milena de Pereira. Son testimonios de personas que, como usted, han tenido problemas de salud, suerte o amor y han tomado la decisión acertada y el camino correcto y han solucionado sus problemas y sus deseos se han hecho realidad. ¿Usted por qué no me ha visitado? 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Me queda decirles a todos ustedes, amables oyentes, Dios les pague por su sintonía. Invitarlos a mi centro de atención al público para estrecharles la mano, brindarles amistad y atenderles como ustedes se merecen. ¿Qué tal, amigos? Felicidades y hasta pronto.
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3: La hora.
4: Esta es la hora exacta.
0: Son las 8:59.
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8: De la misma manera que todos los hombres venimos a este mundo con el pecado original, así todos sufrimos del hígado en mayor o menor medida. Basta mirar lo que se come a diario. No falta el cerdo, los fritos, las gaseosas, los productos industrializados, refinados, la confitería, las gaseosas, el exceso de azúcar, que también es refinada, el alcohol, el tabaquismo, las 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Y para agravar este devastador panorama, vemos cada día más menos consumo de verduras. Esto por no hablar de los plaguicidas que se utilizan en las frutas, en la maleza y en casi todo lo que es para consumo humano. No es raro ver en tantas personas cada vez más enfermedades, enfermedades del hígado, del páncreas, enfermedades del estómago, la llamada bacteria Helicobacter pylori, enfermedades del colon, en su gran mayoría se debe a una intoxicación hepática o a un exceso de grasa a nivel del hígado. Todo el cuerpo se nos va congestionando, se nos va intoxicando, se empiezan a presentar alergias, mareos, llenuras y en muchas ocasiones deseos de vomitar, ansiedad de comer repetitivamente y visión borrosa. 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
3: 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Cada vez más personas mueren en el mundo por cáncer de estómago debido a enfermedades como la bacteria Helicobacter pylori, las úlceras del estómago, la gastritis, reflujo gástrico, entre otras muchas enfermedades del estómago que, si no se tratan a tiempo, pueden desencadenar en enfermedades fatales. 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
8: Una señora desde el municipio de Fresno, que en alguna ocasión me visitó allí en este municipio para solicitar el Asmacol. Ella lo solicitó para el papá, que venía sufriendo EPOP. Sabemos bien que el EPOP es una enfermedad pulmonar obstructiva crónica. Ella me dice que se encuentra muy recuperado su papá con este producto, pero que sea ella misma que le cuente a los oyentes de este programa Bien de Salud realmente cómo le fue con el Asmacol.
9: Una belleza, ese Asmacol es una belleza. Primero que todo, démosle agradecimiento a Dios. Primero está Dios y el señor Humberto y ese remedio, que es una belleza. Papá está totalmente aliviado. Yo soy de una vereda del Fresno.
8: ¿Cuánto tiempo llevaba su papá padeciendo de esa molestia, del asma, que no podía caminar, que no podía casi dormir debido al atacamiento que le producía el asma?
9: No, pues ya mucho tiempo sufriendo eso, porque es que toda la vida fumaba el cigarrillo y ya únicamente, ya estaba que, mejor dicho, grave, estaba era grave, y ese remedio que lo tiene totalmente recuperado.
8: Uno de los muchos testimonios de una de las veredas del municipio de Fresno. Muchas gracias a la señora que nos visita personalmente, y a todos ustedes, sigan en sintonía del programa Bien de Salud. 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Muy importante tener en cuenta que la salud de cada uno de nosotros es el tesoro más valioso que tenemos mientras estemos en esta tierra. Hay que cuidarlo. Hay que darle gracias a Dios por la salud todos los días. Hay que evitar lo que nos hace daño para que de esta forma nuestra salud mantenga bien. El exceso de azúcares, el exceso de comida en algunas personas hace que su organismo cada día empiece a deteriorarse de una forma muy natural. A veces comemos demasiado y nos acostamos también con el estómago demasiado lleno. Esto no es nada recomendable para nadie. Es muy importante, y según expertos se dice que es muy importante el último alimento siquiera unas 2 o 3 horas antes de irnos a la cama. Es decir, que no debemos acostarnos con el estómago lleno. El consumo de todo lo que tiene que ver con los azúcares en exceso, llámese panela, llámese azúcar refinada, llámese azúcar dietética, es muy contraprudente para nuestro organismo. Y vemos hoy en día jóvenes, muy jóvenes, con ciertos quebrantos de salud, porque ya tienen molestias de obesidad. Muchas personas, bueno, esto... muy jóvenes, tienen la llamada diabetes o la llamada azúcar en sangre, debido en muchos casos a no saberse alimentar. Hoy vamos a estar, si Dios lo permite, haciendo el examen con el detector de órganos. Mucha gente me han estado visitando de la ciudad de Pereira, de Palestina. Mucha gente me ha estado visitando del municipio de Dos Quebradas, de diferentes regiones de Colombia, gente recomendada por otras personas que ya me han visitado y han visto la recuperación con los productos naturales y con las plantas deshidratadas, todo lo que tiene que ver con plantas deshidratadas, una combinación muy especial de plantas medicinales para tomar en infusión, que es de gran ayuda en muchos tratamientos. 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
10: El oxígeno es vital para las necesidades energéticas de nuestro cuerpo, y por eso es necesario mantener unos pulmones lo más saludables posibles, para que también el corazón, que necesita oxígeno, trabaje de manera mejor. 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
8: 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Gracias a todos ustedes por escucharme. Recuerde mi nombre, Humberto Gallego, diplomado por el SENA en fitoterapéuticos, deseando a todos ustedes pasen un día muy feliz.
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13: ¿Qué tal, amigos de la sintonía de Antena Los Andes? 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Qué placentero saber que la gente lo llama a uno. Este sábado hice una constelación por medio de la botella de alcohol, el ritual que tanto me encanta, que hace 30 años lo hago, el ritual del fuego. Esa persona que ha caído en desgracia, por envidia, por maldad. Me preguntó una señora de Santa Rosa de Cabal, de la hermosa, profesor Luzmar, yo lo escucho hace muchos años, lo visité hace 7 años en Pereira. Qué felicidad haberlo visitado en ese tiempo. Yo soy una persona que tengo mi casita propia aquí en la hermosa, y cuando lo visité, yo tenía un problema muy grande. Tengo 2 hijas que las quiero, las amo, tengo 2 nietos, y en ese tiempo lo visité, porque tengo una hermana. Lastimosamente ella falleció el año pasado, y gracias a Dios, pues, a mi hermana y el consejo suyo, yo viajé para España. Viajé porque usted me aconsejó. Usted está muy joven, llena de vida, llena de felicidad. Tiene toda la vida por delante. No le paré bolas a mis hijas, me fui de la noche a la mañana. Profesor, trabajé un tiempo cuidando una familia israelita. Profesor, me fue supremamente bien. Gracias a esa gente tengo mi casa. Me conocí con un señor español, excelente persona. Mi vida cambió. Esta señora me visitó en estos días, no oí el nombre por respeto a ella, y me visitó, la vi de otro cambio, otro semblante. Cuando esta señora vino a mi centro de entrevista, aquí en la carrera quinta, 1974, parecía una ancianita, con el respeto de las damas, acabada, triste, opaca, sin ganas de vivir, totalmente desmotivada. En estos días me visitó, ella ya lleva ya varios meses, años acá en Santa Rosa otra vez, porque el anhelo de ella era conseguir su casa, y lo logró. La vi de un cambio total, parada, bien parada, con un semblante distinto, muy formal, me dio un abrazo, pero lo que más me motivó es que tiene la energía de salir adelante, esa energía tan linda. Yo hay gente que ha aconsejado de 40, 42 años, profe, yo me quiero ir para Chile, yo me quiero ir para España, yo me quiero ir no sé para dónde. Hombre, uno tiene que viajar, uno tiene que motivarse en la vida, tiene que motivarse. La vida solamente es una, la vida solamente es una. Hay gente que ha muerto de 40, 42 años, hay gente que ha caído y se ha desfallecido. Entonces, la vida solamente es una. Hay que motivar la vida para salir adelante de problemas, de dificultades, de atrasamientos, bloqueos, mala suerte. Esa persona que ha perdido las ganas de vivir. Esa persona que ha perdido las ganas de vivir. Porque yo siempre he dicho que hay personas que han caído en desgracia por envidia, por maldad. Pero hay que encontrar una solución. Hoy es el día más importante de su vida. 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Por medio de la consulta se le explica qué problema tiene, qué dificultad tiene. Si está atrasado, bloqueado, es víctima de un daño, de un ligamiento sexual. En esta semana me visitó un señor de Salamina. Esta emisora, hay gente que me sintoniza en Salamina, Caldas. Don Eduardo Agudelo Ortiz. Don Eduardo Agudelo Ortiz. Él me dijo, del nombre. Este señor le hice un tratamiento hace 6 años para la salud. Tenía un ligamiento sexual bastante aferrante a su cuerpo. Había ido a Medellín, estuvo en Bogotá donde un chamán. Pero cuando yo le mostré qué tenía ese ligamento que lo tenía hace muchos años, lloraba como un niño pequeño. Me dijo, profesor, yo conviví con una señora mayor que mi persona en Río Sucio, Chocó. En Río Sucio, Chocó. Trabajé 10 años en Río Sucio. Me conocí con esta señora mayor que mi persona. Tengo mi familia aquí en Manizales. En este momento estoy en Manizales. Pero hay una cosa muy especial. Este señor tiene negocios en Salamina. Me decía, profesor, yo, profesor, me vine de allá. Me fue supremamente bien. Me organicé. Mi familia está organizada. Tengo 2 hijos profesionales en Manizales. Pero, profesor, comencé en decadencias, enfermo, ligado sexualmente, creo yo, como me dijo usted. Esa señora, cuando me fui a venir de Río Sucio, me dijo, si no es conmigo, no es con nadie. Pues yo no le paré porque yo le ayudé, le colaboré a ella, a su familia. Profesor, ahí comenzó mi calvario. Gracias a usted pude salir adelante y en este momento me encuentro feliz y contento con mi familia. Son testimonios. Cuando usted llegue a mi centro de entrevista, va a encontrar una cantidad de testimonios donde salgo en el cubo. Personas que han perdido el hogar, personas que han caído en desgracia, personas que han tenido su negocio y de un momento a otro bloqueados, atrasados. Por eso es muy importante la consulta. La consulta, le digo el motivo, causa, razón, para dónde viene y para dónde va. Para mí, la palma de la mano es un libro abierto, donde le decimos su problema, por difícil que sea, si está bloqueado, atrasado. 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Algo muy importante. Usted va a aprender el velón del Equeco. Va a aprender el velón del Equeco. Y el velón del Equeco le transmuta los cuatro números de suerte. para que los juegue. Pero eso sí, prende el velón usted frente a frente, cara a cara. A los 30 minutos le va a salir el número de suerte para que usted juegue los 365 días del año. Hay gente, yo tengo una señora en Santa Rosa que vende boletas en la galería. Se llama doña Margot Gutiérrez. Esta señora vende boletas, es muy conocida. Esta señora vino hace años a mi centro de entrevista. Esta semana que escuchó la promoción del Equeco, creo que fue una de las primeras. Me dijo, profesor, toda promoción que usted hace, toda promoción que llevo. ¿Por qué? Porque a mí me cambió la suerte con el 1066, hace 4 años. Me salió en el velón chance y jugué con el Astroluna y gané. Jugué con el Astroluna y gané. Y ha ganado varias veces, porque el 1066 ha caído varias veces. Ella me dice, yo gané con Dorado tarde. He ganado con Chontico, con el 1066, o si no con el 066. 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Es algo con Dios y María Santísima. Porque hay gente que dice, profe, yo creo en Dios, yo también creo en Dios. Yo me levanto con el pie derecho, pero creo en la maldad del hombre. Gente que toca una mata y la mata se muere. Gente que lo bloquea a uno con la sola mirada. Gente que lo atrasa, lo domina. Por eso es muy importante la consulta privada. 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Y algo muy importante, doña Margot, le agradezco mucho la recomendación que me dio con esa señora también de La Hermosa, que ella me hizo una videollamada y por medio de la videollamada le hice la consulta. 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Le digo el motivo, causa, razón, para dónde viene y para dónde va. ¿Qué problema tiene? No soy adivino, adivino Dios del cielo. Pero sí le digo por medio de las cartas del tarot, de la palma de la mano, ¿qué problema tiene por difícil que sea? Si está bloqueado, atrasado, es víctima de un ligamiento, un aferramiento. Hay personas que están en Estados Unidos, Francia, España o Chile, y de un momento a otro los coge un dolor de cabeza impresionante. 10 de la noche, y de un momento a las 3 de la mañana, no es normal. Un cansancio físico, un agotamiento, un aburrimiento tremendo, no es normal. 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Chao, chao, estimados amigos. Recuerden, la fe y la convicción hacen milagros. Que tengan un resto de día muy feliz y que Dios los bendiga.
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26: Hola, mis queridos amigos y amigas de la sintonía. Reciban el saludo de bienvenida, esperando que este programa, amigos, amigas mías, sea de su completo agrado. No hay que olvidarnos, oyentes amables, que la verdadera sabiduría siempre está en conocerse a sí mismo. Y ustedes van a lograr el conocimiento absoluto, su autoconocimiento. ¿Cómo? Tenemos fuerzas muy poderosas en la naturaleza. Y una de esas energías tan poderosas que viene del cosmos y que está dentro de la Tierra, que es dada por Dios, se llama el cristal de la fortuna. Este cristal de la fortuna, con el cual usted que lo posee, va a dormir, lo va a colocar debajo de su almohada y va a dormir con este. Este cristal de la fortuna, que es de la armonía, le va a dar a su cerebro, le va a dar a su mente cada día más energía, porque es lo que usted le va a pedir. Cada día más fuerza, más energía, más conocimiento de sí mismo, más comprensión para las personas que le rodean, a nivel familiar, a nivel de amistad, a nivel laboral, en un entorno completo, amigos, amigas mías. Por eso es tan importante tener ese poder, ese secreto del cristal de la armonía, el cristal de la fortuna. Porque allí va a recibir toda esta buena vibra, toda esta buena energía que lo va a llevar a tener mejor comprensión, por consiguiente, a saber sortear los problemas que cotidianamente se le presentan. Sabemos, en la vida hay momentos difíciles, momentos de problemas, de desorientación. Hay momentos de drogas, de adicciones, de problemas familiares, problemas personales, de problemas en pareja, de ausencias. Todos estos problemas se presentan. Pero si tenemos una energía propia, poderosa, que nos ayude a controlar estos obstáculos o problemas, si tenemos ese gran poder o ese gran secreto, como lo es el cristal de la armonía, el cristal de la fortuna, estos problemas van a ser insignificantes para usted, porque tiene la bendición de Dios en este cristal de la fortuna. Por eso, quien lo lleve, quien lo reciba, va a dormir con él, lo va a colocar debajo de su almohada, le va a hacer la limpia a ese cristal antes, con el aceite que se le entrega, y va a pedir en el momento que usted se llene de más inteligencia, de más conocimiento de sí mismo, de más sabiduría y comprensión por las demás personas, por los demás seres. ¿Cómo hace usted para recibir este cristal de la fortuna? 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Y usted dice que quiere llegar a la consulta. Va a llegar a la consulta porque es necesaria la consulta. Después de esta consulta se le va a preparar su cristal de la armonía. Ahora, quiere que se lo vaya preparando, pero no venir a la consulta. Y después de esto recibir la consulta, pues también podría ser. 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Va a inscribirse con sus datos completos para que reciba el cristal de la armonía, el cristal de la fortuna. Hombre, lo que pasa es que usted tiene una mala orientación, una mala guía respecto a su relación de pareja, que hay otras personas que se entrometen en la relación de pareja, diciéndole, mire, haga esto para que su pareja haga lo otro, o no se deje bobear, no se deje embobar, haga esto y haga lo otro. Muchas veces estos consejos, estas orientaciones de otras personas, en vez de ayudar, lo que hacen es hacerle más daño a esta persona que está escuchando esos consejos. Ella tiene su propio conocimiento de sí mismo, ella tiene su propio saber y sabe, y es la que convive con la otra persona, es la que debe saber y entender cómo manejar su relación de pareja. Por eso, mi amiga, por eso, mi amigo, primero Dios, y con la fe en Dios, si usted tiene un secreto, un poder consigo, como lo es el cristal de la armonía, el cristal de la fortuna, va a saber sortear todas estas dificultades, porque va a haber mucho más paz, más comprensión, más entendimiento en la pareja. ¿Dónde estamos ubicados? 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Vamos a orar, ¿qué tal si hacemos la oración de la confianza? Listo, es que la oración es el único vehículo que nos acerca a nuestro Creador, es el vínculo entre nuestro Creador y nosotros, ¿verdad? Entonces háganse la bendición con el nombre del Padre, del Hijo, del Espíritu Santo. Amén. Repitan conmigo. Padre, no le tengo miedo a la vida porque sé que tú estás conmigo y confiado voy por el mundo en completa armonía, sabiendo que nada malo podrá pasarme. Amén y amén. ¿Qué de malo le va a pasar, mi amigo, mi amiga? Usted anda con la voluntad y de la mano de Dios, de nuestro Creador, quien creó el cielo, quien creó la tierra, quien creó todo lo que respiramos y nos alimentamos y nos favorecemos y vivimos bien de la naturaleza como lo es del cristal de la armonía, del cristal de la fortuna. 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Quiero leer un mensaje y dice: hola, sanador Gabriel, yo tengo un problema muy delicado porque me están doliendo mucho los pies, las rodillas, esos tobillos los tengo todos hinchados, las manos no puedo cerrar porque los dedos me duelen, me hormiguean y es un problema para moverme. Yo espero que usted me diga si esto se debe a algo malo, porque me dijeron que era un problema de los huesos, pero he tomado mucha medicina y no me he podido curar. Ya usted mira si se trata de maleficio o qué, porque por internet me dijeron que esto era algo malo. Dios lo bendiga, muchas gracias. Nací el 16 de agosto de 1979, soy Ernesto. Estimado amigo, don Ernesto, gracias por enviarme este mensaje. Hombre, pues usted está muy joven, mi amiguito. ¿Va a cumplir qué? Tiene 46 añitos. Demasiado joven, hermano, para venir sufriendo este percance en su cuerpo, en su salud. Usted está sufriendo de un problema muy, muy severo, muy delicado. Es una artrosis, amigo, esta artrosis, en vez de ayudar, en vez de mejorar, cada día está peor. La enfermedad cada día está más fuerte. No hay un daño, no hay un hechizo, no hay un maleficio. No hay un trabajo de brujería o de magia negra, como se lo quieren hacer pensar a usted. Es un problema que salió, que enfermó su cuerpo y ahí está. Porque en la medicina química se preparan tratamientos muy buenos para algunas enfermedades, pero para la mayoría de las enfermedades se están preparando tratamientos de paso, quiero decir que ayudan a mermar el dolor, ayudan a mermar un poco los síntomas, pero no entran a curar. Es para que la enfermedad continúe y usted continúe con el consumo de medicamentos. Se vuelve muy comercial, ¿verdad? Entonces usted va a venir donde el sanador Gabriel en Pereira, en la carrera cuarta, número 1376, y vamos a buscar el mejor de los tratamientos naturales. Vamos a prepararle con el poder de Dios, de José Gregorio Hernández, un tratamiento botánico. Vamos a hacer medicina precisamente para usted y verá que usted empieza a sentarle mejor a medida de que vayan pasando los días, las semanas, y hagamos un buen tratamiento. Usted se va a sentir, Ernesto, absolutamente aliviado. Dios lo bendiga. Gracias por enviarme este mensaje. 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Ya les indicaré cómo va a actuar en su cuerpo este cristal de la fortuna, cómo se le hace la petición, con qué aceite se limpia, con qué se favorece para que usted tenga el sueño en 3 días o en 1 día, del número que va a apostar, del número que va a jugar. ¿Dónde estamos? 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Si usted tiene algún problema de salud, delicado, el que sea, sufre de convulsiones, por ejemplo, está sufriendo de impotencia sexual, mi amigo, mi amiga, usted viene sufriendo de frigidez, siente fastidio cuando le van a dar las caricias, deshágame el favor. Se va a comunicar con el sanador Gabriel, va a llegar a Pereira a la consulta a Esencia Mística, a la carrera cuarta con calle 14 esquina, y la vamos a ayudar. Puede separar la cita o por orden de llegada se la atiende. Si la separa o pide información es al 304-235-0641. ¿Saben qué les quiero comentar? Algo bien importante, mucho, muy importante. Que el abuelo Elías, el hombre de 90 y tantos años, va a hacer hoy una entrevista. Veamos a quién va a entrevistar, de qué se trata.
0: ¿Hace cuánto que usted vino acá?
1: Hace mes y medio.
0: ¿Hace mes y medio? ¿Usted no había vuelto?
1: Sí, yo vine ahora 15 después del otro tratamiento y ahora por este.
0: Ah, hace mes y medio y ahora 15, 20 días.
1: Ahora 15 días viene por el otro, por el segundo tratamiento. Y hoy vengo por el otro.
0: Deme su nombre, por favor.
1: Carlos Arturo Palacio Hernández.
0: Bueno, usted vino aquí prácticamente tullido. ¿Es así o no?
1: Sí, doctor, vine muy enfermo.
0: ¿Hacía cuánto que estaba así prácticamente tullido?
1: Hace por ahí unos 7, 8 meses.
0: ¿Siete? ¿Pero eso le empezó hace cuánto?
1: No, hace bastante tiempo.
0: Pero... ¿Más o menos cuánto tiempo?
1: Por ahí 2 años.
0: Por ahí 2 años. ¿Y día a día usted se había hecho tratamientos en alguna parte?
1: Por ahí bebidas nomás y ramitas, por ahí nomás.
0: Sí, señor, porque es que usted vino demasiado mal.
1: Sí, doctor, muy mal.
0: ¿Ha visto resultados?
1: Sí, doctor, me siento bien.
0: ¿Se siente bien?
1: Gracias a Dios.
0: Ya está caminando más o menos, porque sí, es que ya estaba, era casi trullido. Sí, ¿Usted está agradecido con el tratamiento?
1: Sí, doctor, muy agradecido estoy con usted.
0: Gracias a Dios.
1: Sí, doctor.
0: Bueno, Dios le pague por su testimonio.
1: Y le digo a la gente que lo visiten, que en realidad los trabajos sirven.
26: Abuelo, muchas gracias por entrar a esta entrevista. ¿Y a quién fue el entrevistado? Yo quiero decirle a nuestros oyentes, el abuelo Elías es un hombre longevo que está muy pasado de los 90 años de edad, pero que aún trabaja. Y muchos de los que nos han consultado en Pereira, en Esencia Mística, lo conocen. Y son personas que salen asombradas de su gran conocimiento. Aquí está el sanador Gabriel. Y Gabriel es, oígase bien, un hombre conocedor de secretos y que trabaja con honestidad y lealtad. 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Los espero para guiarlos y para orientarlos por un buen camino, el del bien, el de la paz, el de la prosperidad. 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Bendiciones.
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1: 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Por eso es tan importante las monturas, por eso es tan importante los buenos lentes, las buenas gafas. 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
12: Son las 10 y 5 minutos. 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

0: Esta es la hora exacta.
1: Son las 10 y 18 minutos.
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6: La hora.
1: Esta es la hora exacta.
7: Son las 10:30.
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0: Una dama casada con dos hijos, cuyo esposo viaja mucho por su trabajo, es frecuentada por un joven caballero que realizó unos arreglos en el techo de su casa. Ella lo invita a tomar café y charlan. Cierto día la invita a salir. Ella deja a sus hijos con la vecina. Esa noche llega tarde. Le dice a la vecina que estaba con unas amigas y le da un poco de dinero en pago por el cuidado de sus hijos. Cuando llega su esposo, la mujer lo atiende muy bien, por lo que él no sospecha nada. A la semana siguiente, su esposo se va a trabajar fuera de la ciudad y el joven vuelve a visitar a la mujer. Salen nuevamente, por lo que ella busca a la vecina. Ella no desea seguir con ello. No es justo con el esposo tan responsable que la mujer tiene. La mujer deja solo a los niños. Será un momento, les dice. Uno de ellos llora todo el tiempo. Al ella llegar, los encuentra enfermos y los lleva de urgencia al hospital. Su vecina la acompaña. Solo fue un susto. Tenían fiebre, nada más. Debe alejarse del joven. Ella accede. Indica que al parecer el joven utilizó un bebedizo para enamorarla, pero lo va a revertir y eliminar. Al salir del consultorio, la mujer está más tranquila. Su vecina la ayudó mucho. Al joven tratar de ir a buscarla, ella lo rechaza. No lo quiere ver más. Al llegar su esposo a casa, le indica que su trabajo será solo allí y no tiene que viajar más. Ella no puede estar más feliz. Su hogar está a salvo.
1: Ella no puede estar más feliz. Nosotros, pues, hombre, igualmente. Y ustedes también, que nos escuchan desde casa, también sé que están felices con estos finales donde una pareja, donde hay unos hijos, y donde hay algo muy especial, hay un amor, hay fraternidad, pues las cosas vuelvan por su cauce normal. Hay muchas cosas, amigos. Fuera de que una mujer de pronto pueda sentir interés por una mujer, por un hombre, o por una mujer también, hay casos de maldad donde dañan los hogares. Hay jóvenes, señores, que se meten en hogares, y a veces parece increíble, ¿no? ¿Qué va? No hay ventaja. Claro que las hay, y entonces tiene usted que ayudarse. 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Así como este final fue feliz, el suyo puede ser también muy, pero muy feliz.

0: Una pareja que se ha querido mucho desde el principio y con dos hijos muy hermosos, cumple 25 años de casados. Lamentablemente, el caballero visita a una joven muy bonita. La conoció cuando estaba trabajando en un sector de la ciudad. Él es vendedor de seguros, ella es separada. Así que esta mujer, después de mucho coquetearle, logró su cometido. Está haciendo hasta lo imposible porque este matrimonio termine y este caballero esté con ella para siempre. En la noche, los hijos tienen para estos padres una muy bella sorpresa, una cena muy romántica y un regalo espectacular, su segunda luna de miel. Son 25 años de matrimonio que deben celebrar por todo lo alto. Al día siguiente deberían salir a viajar para estar solos una semana completa. Regalo de sus hijos. Lamentablemente, cuando llega el caballero, no quiere cenar. La mujer está sorprendida, al igual que los hijos. Él les indica que está enamorado de otra mujer. La mujer rompe en llanto. Los hijos están asombrados, no pueden creer esta situación. El padre empaca algunas cosas y se va. Los hijos tranquilizan a la mujer. Saben quién les puede colaborar. Los tres se dirigen a su consultorio. La mujer, muy triste y apenada, pero les indica que es algo que está haciendo esta mujer para separar tan bella familia. Va a revertir esta situación. Los va a volver a unir. Luego de una semana de estar con la mujer viviendo de lleno, el caballero se siente con necesidad de volver a ver a su familia. La mujer no lo deja. De un momento a otro, él despierta del letargo. Le indica a la mujer que no la quiere, que fue un capricho momentáneo, que él no sabe qué fue lo que ocurrió. La mujer trata de detenerlo. Él sale con la maleta y cierra la puerta. Lo que no sabe es si su esposa y sus hijos le recibirán de nuevo. Está muy apenado, no sabe qué fue lo que ocurrió. Toca la puerta de su hogar. Sus hijos y su esposa están esperándolo. Lo abrazan, lo besan, le dan la bienvenida. Saben que no fue su culpa, fue culpa de esa mujer que lo engañó, lo engatusó y lo enredó con algo negativo. Esta familia está a salvo. Esa noche la cena romántica fue para cuatro. La pareja que cumple sus 25 años de casados y sus dos hijos. Al día siguiente emprenden el vuelo a su segunda luna de miel. Todo es maravilloso, alegría, amor y paz en esta familia.
1: Este es un testimonio muy especial porque en ambas partes, en la familia, él queda muy contento, se va de segunda bodas con su esposa, su familia feliz, y la chica también, una chica joven que estaba con esta persona, tratando no solamente de acabar la familia, pues también ella toma una ruta diferente, encuentra un amor, mira que no hay por qué estar separando una pareja, encuentra un amor claro para ella, y también, afortunadamente, pues en este caso es doble el testimonio, porque se logra evitar que esta persona destruya ese hogar, y esta persona también despierta de que hacer estos trabajos de maldad, estos trabajos de magia negra para apartar a una familia, pues no son normales. En este caso, qué lindo ver también que esta mujer joven que quería apartar esta familia encuentra un camino correcto y encuentra también una persona que le ame. Así de sencillo. 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

0: Cada mañana al salir a asear la acera de su casa y las escalas, en la puerta de entrada, Natalie encuentra siempre algo de tierra. Siempre es lo mismo, montículos que rodean la entrada principal de su residencia donde vive con su bella familia, su madre y sus hermanos. A ella le causa inquietud y ha tratado de estar despierta hasta altas horas de la noche para verificar quién se acerca a su casa y quién deja este tipo de basura alrededor. No lo logra, el sueño la vence. Al día siguiente siempre es lo mismo. Lleva varias semanas en esta situación. A pesar de hacer el aseo, de barrer y de organizar alrededor, siempre encuentra al día siguiente este tipo de elemento, una especie de tierra que le bloquea su paso al salir. Una vecina le comunica que puede ser algún tipo de brujería. Es mejor que asista a una profesional. Le invita a ir a quien le indica que efectivamente ese tipo de tierra que ha estado encontrando día a día proviene de un cementerio cercano. Debe ser alguien que le quiere hacer daño, que le quiere hacer una especie de magia negra. Pero no importa, ella tiene el mecanismo apropiado para alejar todo lo negativo y que no se vuelva a presentar esta situación. Se descubrirá quién lo hace. Le envía a Natalie una poderosa limpieza, un riego oportuno que estará ubicando en cada rincón de su casa, dentro y fuera de la misma. Natalie, a medianoche, siente unos pequeños ruidos cerca a la puerta. Al asomarse a la ventana principal, nota a un hombre que se acerca, que saca de una bolsa negra este tipo de tierra. Ella, en compañía de sus padres, encienden la luz y abren la puerta de sorpresa, sorprendiendo a aquel hombre. Él se asusta y queda paralizado. Al quitarle la bolsa, observan que tiene ese tipo de tierra. Le preguntan el objeto de realizar este tipo de rituales. El hombre se excusa y dice que es pagado por una mujer, por una vecina cercana que le tiene mucha rabia a la familia, ya que le va muy bien, que va muy bien en los negocios y en los estudios. Es la envidia que no la deja. Luego de descubrir a este hombre y de que los llevara directamente a la casa de la persona que realiza este ritual en contra de ellos, le amenazan con denunciarle si sigue realizando estas prácticas. La vecina negativa prefiere irse de allí. Al menos no es dueña de casa, se retira de ese barrio y no se vuelve a saber de ella ni de su familia. Natalie ya se siente tranquila.
1: Sí, señor, ella se siente tranquila, los negocios, todo continúa normalmente. Y aun cuando usted se lo piense, aun cuando usted diga, hombre, esto no puede ser, es realidad. Las personas cuando tienen envidia acaban con un hogar, menoscaban un negocio, acaban con la salud de las personas. La envidia, un factor tremendo, tremendo. Y vemos como en toda parte, en el deporte, en la economía, en todo, hay muchísima envidia. 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

0: Dios a mí. Eso no puede ser.
1: Con cositas a mí, sí señor, eso no puede ser. Y hay que despertar porque cuando hay cositas que no están bien, pues como dice el amigo Ricardo Fuentes, con cositas a mí, no, no, no. Así de sencillo, hay que poner mucho cuidado en esta vida porque hay cositas que muchas veces uno no se las espera y hay que descubrirlas. Secretos y situaciones muy especiales para que su vida, para que en su vida, en su amor, en todas sus cositas, esté muy, pero muy bien. 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Amigos oyentes, buenos días.
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3: La hora.
4: Esta es la hora exacta. Son las 10:46.
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0: Esta es la hora exacta. Son las 11 con 15 minutos. 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
11: Hola, hola, ¿qué tal? ¿Cómo están? ¿Cómo amanecen mis amigos oyentes? Un saludo muy especial para todas las personas que nos sintonizan aquí en Santa Rosa, las personas de esta emisora Antena de los Andes. ¿Cómo están? ¿Cómo amanecen? 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
11: 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Y algo muy importante, que yo sí soy muy estricto en ese tema, es ¿por qué esperamos tanto a que las enfermedades estén acabando con nuestra vida? ¿Por qué esperamos tanto a que las enfermedades estén acabando con nuestra existencia? ¿Por qué esperamos que el cáncer se avance? ¿Por qué esperamos todo eso? Lamentablemente se ha venido presentando ese tema y es algo que no deberíamos normalizar, porque es que se normalizó eso. Se normalizó eso. Que la gente estuviera enferma, que la gente tuviera cáncer, que la gente tuviera una cantidad de problemas, eso como que lo normalizamos. Y entonces la gente lo que hace es salir corriendo para una EPS. Y no debería ser así, ¿sí o no? No debería ser así. Pero lamentablemente eso pasa mucho. 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A ver qué nos dicen por acá.
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1: A las 12 del mediodía en punto, bienvenidos, bienvenidas a esta emisión correspondiente a este martes. Hoy es 21 de julio del año 2026, en el audio máster Jorge Edward Aguirre Restrepo, colaboración periodística Juan Carlos Pulgarín, Wilson Escobar Gaviria, Carlos Alberto Muñoz López, ante el micrófono un amigo de todos ustedes, Carlos Alberto Muñoz Ellis, licencia 4736, expedida por el Ministerio de Comunicaciones de Colombia. Escúchenos también a través del www.antenadelosandes.com.co. Y estos son nuestros titulares. Tristeza en Santa Rosa de Cabal por fallecimiento del líder cívico Fabián Ardila, debido a un paro cardíaco el pasado viernes. Integrantes del Pacto Histórico en la Plaza de Bolívar el día anterior mostraron respaldo al presidente de los colombianos, Gustavo Petro. Igualmente hubo críticas a la politiquería tradicional y que se avecina. Reforma laboral y reforma agraria serán proyectos a los cuales el gobierno nacional entrante le apuntará para su desmejora, dijo el dirigente sindical Carlos Hernando Valencia. Solo las movilizaciones nos permitirá hacernos sentir por la mala prestación del servicio de salud, dijo en su momento Fabián Ardila, que en paz descanse, a Raúl Noboa en Santa Rosa de Cabal. Alcalde de Dos Quebradas, Roberto Jiménez Naranjo, se muestra contento con la adquisición de la nueva máquina extintora de incendios, que tuvo costo de 1.800 millones de pesos. Secretaría de Infraestructura de Pereira, o la Secretaría, inicia hoy en la noche labores nocturnas de mejoramiento vial en la avenida Ferrocarril Pereira, tramo calle 16 bis 1224 del viaducto que une a Pereira con Dos Quebradas. Con desfile entre la gobernación de Risaralda y el Centro Comercial Único en Dos Quebradas, se conmemoraron ayer los 216 años del grito de independencia en Colombia. Presidente Gustavo Petro aceptó ser jefe de oposición en Colombia. En su cuenta X dijo que será luego de sus merecidas vacaciones y, donde es bueno recordar, estará como tal presidente hasta el 7 de agosto. Secretaría de Deportes salió al paso de anuncios de desfases en trabajos en el Estadio Olímpico Hernán Ramírez Villegas. No hay sobrecostos en las pantallas LED, habrá cambio de silletería, mantenimiento general del techo del estadio y se construirá la nueva pista atlética y certificada. Estas y otras noticias serán ampliadas en la presente emisión de Antena Noticias de Risaralda. Bienvenidas, bienvenidos.
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1: Estamos en Antena Noticias de Risaralda, 13 años ya de labor ininterrumpida con todas las noticias del departamento de Risaralda a través de la popular del departamento Antena de los Andes en los 1520 de la AM. Escúchenos diarios, diario de 12 a 12 y media del mediodía. En la Plaza de Bolívar el día anterior se dio la manifestación con integrantes del Pacto Histórico, quienes mostraron su respaldo al presidente de los colombianos, Gustavo Petro Urrego. Asimismo, hubo críticas a la politiquería tradicional en Colombia, tradicional, como se dice, y que se va a acentuar aún más con la llegada de Abelardo de la Espriella. Escuchemos al orador don William Gaviria, orador en ese momento en la Plaza de Bolívar el día anterior. Escuchemos precisamente al exconcejal de Pereira, Carlos Alfredo Crosby Ferro, quien dijo particular no espera nada positivo del gobierno de Abelardo de la Espriella. Y escuchemos el dirigente del Pacto Histórico.
4: Se aterrizará la Carlos Alfredo Crosby, exdiputado, exconcejal, activo dirigente del Pacto Histórico. ¿Qué esperar del gobierno de Abelardo de la Espriella? Buenos días.
5: Pues yo no espero lo mejor, porque al fin y al cabo, él ya planteó cuál era su modelo de gobierno, y ese modelo de gobierno va en contravía de lo que el Pacto Histórico ha pretendido. Trabajó arduamente en el gobierno de Petro, y es la tarea que vamos a hacer hacia el futuro. Es una nación construida sobre la base de la paz, sobre la base de la convivencia entre todos, una sociedad solidaria, una sociedad del trabajo, de la producción, una sociedad en justicia. Y aquí lo que nos vienen a montar es un modelo libertario similar a lo que César Gaviria nos montó en el año 90, que fue el neoliberalismo clásico: privatizaciones, menos Estado, más privatización de los servicios básicos del Estado, una cuasi privatización de la justicia que se ha pretendido ya en varios aspectos, algunas ramas de la justicia empezar a privatizarla, y eso vamos a esperar. Y nos ha prometido que nos va a extirpar, o sea, no ha guardado ningún tipo de recato para expresarlo abiertamente. Y además, un gobierno entregado a los intereses americanos de un sector de la burguesía gringa, y que nos va a colocar en eso para poder hacer aquí en el territorio lo que siempre han hecho, que es extracción de minerales, extracción de petróleo, o sea, la minería, la extractividad del territorio para ellos, y estamos en contra de eso, ¿verdad? Que vamos a enfrentar ese gobierno y hacer alternativa, no solamente a las elecciones locales, sino para las elecciones de 2030.
4: A propósito de las locales, ¿se creería que aquí se podría ganar de pronto una alcaldía, hasta una gobernación? ¿Cómo la ve para asamblea y consejo?
5: No la veo difícil. ¿Hay con qué? Hay un fracaso de estos gobiernos locales, todos. El gobierno local, en el caso de Pereira, de Mauricio Salazar, es un fracaso total. Yo a mí hago una pregunta: ¿cómo puede una ciudad tener 2 billones de presupuesto y que nadie sepa en qué se están gastando? Un solo ejemplo, que a mí esta mañana estaba viendo en redes sociales, mostraron unos documentos de que el contrato de la remodelación del estadio Hernán Ramírez Villegas tuvo un aumento ya del 48%. Entonces todos están sacando una cantidad de gastos y de inversiones en obras suntuarias que sí mejoran en algún aspecto la movilidad, pero que se hacen sin estudios previos, sin saber realmente cuál es el alcance, cuál es el valor definitivo. O sea, que volvió a lo mismo que criticaron las elecciones pasadas del caso de los colibríes con Mayo y con Gallo, y volvimos a caer en lo mismo. O sea, hay con qué hacer y hay una necesidad apremiante de cambiar.
1: Hay necesidad apremiante de cambiar, dijo el dirigente Carlos Alfredo Crosby Ferro. Escuchemos a propósito a Carlos Hernando Valencia, quien ha dicho que lo que es la reforma laboral y la reforma agraria son proyectos a los cuales el gobierno entrante le apuntará para sus desmejoras correspondientes.
6: Bueno, ya sabemos los colombianos cuáles son las propuestas que ha presentado el señor Abelardo de la Espriella, que obviamente van encaminadas a recortar los derechos de los trabajadores, al limitar el derecho a la movilización, a cerrar, digamos, la posibilidad de que este país pueda desarrollar un proceso de paz. Lo que viene es a hacer lo que en algún momento propuso el gobierno de Duque, que era acabar con el proceso de paz. Y obviamente pues va a haber una resistencia social y popular que no va a ser lo mismo que en el año 2000, cuando asumió el poder Álvaro Uribe Vélez, donde no había una oposición. Hoy hay una bancada representativa de 25 senadores, otro número importante de representantes a la Cámara, y un pueblo que ya aprendió a movilizarse, a defender los derechos. Es el llamado que hacemos. No podemos dejar que un gobierno autoritario, que lastimosamente en el concierto internacional han venido avanzando, no porque los pueblos hayan decidido eso, sino porque han establecido toda una estrategia publicitaria de compra de opinión, compra de votos, empresarios dándole bonos a los trabajadores para que votaran por este proyecto que busca quitarle derecho a los trabajadores. Y en esa medida pues nos va a tocar continuar llamando al pueblo a salir a las calles, no en son de lo que han querido ellos mostrar, de que es que los sectores alternativos, los sectores progresistas van a acabar con el país. Lo que antes, por el contrario, lo que queremos es que no se acabe el país.
1: Lo que queremos es que no se acabe el país, terminó diciendo Carlos Hernando Valencia. Y a propósito, desde la Secretaría de Deportes de la ciudad de Pereira, ha salido al paso anuncios en desfases en los trabajos en el Estadio Olímpico Hernán Ramírez Villegas. No hay sobrecostos en pantallas, habrá cambio de silletería de tipo progresivo, ya los recursos están, el mantenimiento general del techo del estadio se hará como se ha planificado y se construirá la pista atlética y certificado. Se avanza en la iluminación de sonido, en la irrigación de la cancha, y llamó específicamente a hacer reales estudios de mercado, terminó diciendo la Secretaría de Deportes, y en torno a el Estadio Olímpico Hernán Ramírez Villegas, que sí ya tiene como un tercer trabajo correspondiente en toda su historia.
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1: Más noticias a esta hora. Como lo decíamos, el alcalde Roberto Jiménez Naranjo se mostró bastante satisfecho con la adquisición de una nueva máquina extintora de incendios, cerca de 1.800 millones de pesos, certificada. En fin, habló también experto en máquinas extintoras, de las especificaciones técnicas, lo mismo que Joaquín Ocampo, quien hizo una breve reseña de sus inicios como bombero por allá en el año 1997. Escuchemos inicialmente a Roberto Jiménez Naranjo.
7: Como lo decía, hoy no es un día cualquiera, es una fecha muy especial. Hoy conmemorado 29 años del Cuerpo Oficial de Bomberos de Dos Quebradas. Una institución que ha construido su historia sobre la valentía, la disciplina, el sacrificio y especialmente la protección de la vida. La historia de Bomberín de Dos Quebradas comenzó en el 73, cuando un grupo de ciudadanos visionaron, creó el Cuerpo de Bomberos Voluntarios. Aquel esfuerzo abrió el camino para que el 12 de julio del 97 naciera oficialmente la institución municipal de Bomberos de Dos Quebradas. Posteriormente, en el 2002, 2002, la institución se consolidó como el Cuerpo Oficial de Bomberos del municipio de Dos Quebradas, una entidad descentralizada con autonomía administrativa y presupuestal, capaz de fortalecer su operación y responder a las necesidades de una ciudad en permanente crecimiento. Hoy, esa evolución continúa desde la administración de la transformación. Hemos asumido el compromiso de respaldar a nuestros bomberos con mejores herramientas, mayores capacidades y condiciones adecuadas para el cumplimiento de su misión. Durante esta administración se ha destinado una inversión superior a los 2.329 millones para el fortalecimiento institucional y una operación del Cuerpo Oficial de Bomberos de Dos Quebradas. Además, una de las acciones más importantes es la entrega de un nuevo camión tipo Dumper Fire Emergencia 4x2, adquirido por una inversión de 1.799 millones. Ese vehículo cuenta con capacidad para almacenar 1.000 galones de agua, una bomba de 1.200 galones por minuto y una certificación bajo la norma internacional NFPA 1901.
1: Y escuchemos precisamente a Javier Ocampo, Joaquín Ocampo, mejor, el comandante de bomberos, haciendo una retrospectiva de sus inicios como bombero por allá en el año 97.
8: Compañeros comandantes que están sentados, bomberos Santa Rosa, Pereira, nosotros agarramos y los compañeros de Pereira, con nuestro plan de ayuda mutua, muchas gracias siempre por estar ahí. De verdad, el apoyo de los comandantes aquí presentes hace que valga la pena seguir trabajando por este proceso y ir soñando con este aspecto. Principalmente, y muy de mucho corazón, muchas gracias a nuestro equipo de bomberos presentes, a los bomberos que hacen verdad lo que esta entidad logra, que son ellos los que trabajan y son la cara amable de nuestra institución afuera, con valor, organización y disciplina. Y gracias a todo nuestro personal técnico y administrativo que hace parte de esta gloriosa entidad.
1: Sigamos escuchando a el comandante de bomberos del municipio de Dos Quebradas.
8: Pereira y también Dos Quebradas, nuestro presidente. Era la donde estaba el calabozo de la cárcel, desde la cárcel, el calabozo de la inspección de policía, ahí a un ladito pusimos las máquinas y ahí era nuestro cuerpo de bomberos. Yo me acuerdo que todo el mundo decía, ¿qué harán estos pobres aquí lavando mangueras por dentro? Porque no había más que hacer el proceso. Empezamos con unos equipos que no los teníamos que rotar, ¿sí? Eso sonará balurdo, pero el cuento que se rotaban hasta la onicomicosis en las botas, ¿cierto? Eran 5 pares de botas para todos, uniformes para 5 uniformes, 10 chaquetones, 10 pantalones, 10 mangueras, que hay bomberos que no me dejan olvidar del proceso. Y teníamos un sueño de que eso iba a ser nuestra forma de vida, eso iba a ser lo que queríamos y que esta entidad tenía que ser tan grande que algún día pudiéramos vivir en el buen sentido con ella, vivir por ella y que los nuestros también tengan ese reflejo de la entidad. Y yo creo que eso es lo que hemos logrado hoy.
1: Y escuchemos a experto en máquinas bomberiles hablando también en el importante evento ocurrido recientemente en Dos Quebradas.
7: Somos quienes nos vemos favorecidos cuando hay una emergencia y llega un vehículo de bomberos que tiene la capacidad de respuesta correcta y adecuada para mitigar una emergencia. En este caso, este vehículo, como lo ha dicho el señor alcalde y el comandante, es un vehículo que tiene, cumple una norma, que es NFPA. Para los que no conocen, NFPA es una norma americana que tiene diferentes partes, capítulos, componentes técnicos que hacen que el vehículo sea totalmente confiable.
1: Totalmente confiable. Y nuevamente el alcalde, Roberto Jiménez Naranjo, ya en un diálogo más formal con los periodistas.
9: Muchos comandantes de diferentes sectores, por el apoyo que siempre se le ha prestado de la institución a ellos, y gracias por estar aquí ustedes y por transmitir lo positivo de la ciudad.
10: Sintió el mismo impacto que nosotros cuando uno ve tremendo monstruo, eso de ser una bestia, animal, eso es poco.
9: Yo creo que se siente algo interno especial, porque le entrega uno a la ciudad implementos de alta tecnología que de verdad necesito y dos quebradas, a lo que le estamos tratando de apuntar desde que llegué con la transformación, y esperamos que durante este año y medio que falta de gobierno le podamos entregar no solo la máquina sino la plaza mayor, y por qué no hoy con el nuevo gobierno ya hay contactos para poder traerle de nuevo el estadio del acueducto que tanto necesita dos quebradas.
11: ¿Costos?
9: Costos reales, es una máquina alrededor de 1.800 millones de pesos, una máquina que hoy cumple con todas las especificaciones. Hoy Pereira tiene tres máquinas también avaladas, certificadas, pero tecnológicamente está la más dotada hoy por el tema de la antigüedad. No es que las otras no cumplan, las otras también cumplen, pero tecnológicamente hoy es la más moderna al servicio de todo el área metropolitana y el eje cafetero.
11: ¿Aportados por qué?
9: Aportados por el municipio de Dos Quebradas, son recursos propios que fueron guardados, como dijo el comandante, y destinados directamente porque era una necesidad hoy que teníamos. Y hoy le apuntamos a que Dos Quebradas tiene que tener otra sede de bomberos que ya está en el sector del Japón, y estamos buscando recursos a nivel nacional, y si no, ya lo dijo el comandante, ya tenemos los recursos casi destinados para hacerlos con recursos propios, porque Dos Quebradas crece enormemente y necesitamos protegerlos.
1: Dos Quebradas crece enormemente y eso es indudable, eso es indudable. Ya va a tener también otra sede, Bomberil, la que está allá en el sector de La Romelia, la que queda aquí en el sector inmediaciones del viaducto César Gaviria Trujillo, buscando Dos Quebradas a Pereira, y la que va a quedar, lo acaban de escuchar ustedes, en el sector del barrio del Japón. Una pausa, ya regresamos.
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1: Más noticias a esta hora. La Secretaría de Infraestructura de la ciudad de Pereira iniciará hoy en la noche a las 9 labores, lógicamente nocturnas, para el mejoramiento vial en la avenida del Ferrocarril en Pereira. Es que en Dos Quebradas, allí en Dos Quebradas hay una que también le llaman la vía rápida del Ferrocarril, y en Pereira hay otra, la que comunica por allá por los lados de el Alberto Moramora o algo así por el estilo, calle, tramo de calle 16 bis 1224 hasta el viaducto en el sentido Pereira, Dos Quebradas, dice el boletín oficial de prensa de la Secretaría de Infraestructura de la ciudad de Pereira. Con un desfile entre la gobernación de Risaralda y el Centro Comercial Único, ayer en horas de la tarde se conmemoraron los 216 años del grito de independencia en Colombia. En Bogotá, el presidente de los colombianos, Gustavo Petro Urrego, presidió actos en la Plaza de Bolívar. Y es que déjeme recordarles y decirles que una cosa es el 20 de julio relativo al grito de independencia relacionado con la emancipación de los criollos, los colombianos del gobierno español, ahora tendrá que ser del gobierno estadounidense. Y el 20 de julio fue el grito de la independencia. Y las batallas estas, con todos los próceres y lo que nos enseñaron de la historia de Colombia. Y otra es el 7 de agosto, que el 7 de agosto, es decir, el grito de independencia, fue lo del Florero de Llorente allá el 20 de julio en Bogotá, en 1819. Y también en 1819, pero semanas más adelante, se dio la denominada Batalla de Boyacá con los lanceros allá en el puente de Boyacá. Eso es lo que es bueno para recordar en esta ocasión. Y a propósito, el presidente de los colombianos, dijo que será jefe de la oposición en Colombia, llamó, aceptó el llamado que le hizo Iván Cepeda y los dirigentes del Pacto Histórico. Dice que después de unas merecidísimas vacaciones, entonces estará y desea que haya una bancada unida, será el jefe de oposición, con votaciones públicas exigiéndosele a la gente del Pacto Histórico. Y reitero una vez más que Abelardo de la Espriella ganó con fraude electoral. Bueno, es hora de hablar, ¿qué? ¿De deportes? No, pero por aquí, a ver, desde hoy continúa, o sea, espera que en las estaciones de Megabus prosiga el cambio de tarjetas. Megabus ya lleva 20 años de estar, de haber entrado en operatividad, en funciones. Hay que llevarla, es uno por una por persona, que no tenga crédito, porque si tiene saldo le refleja ahí, pero si tiene crédito no. Allá miran a ver si usted tiene el crédito y no sirve, hermano. Será gratis y es entre las 8 de la mañana y las 5 de la tarde. Ha estado bastante congestionada la del sector de Ciudad Victoria en la 17, en la carrera 10 con calles 16 y 17 de Pereira. Bueno, ahora sí, hablemos del Mundial. España le ganó a Argentina 1-0 este pasado domingo y logró su segunda Copa Mundo de fútbol. Un justo triunfo, hay que decirlo. Llevó el ritmo del partido, creó las mejores opciones, llegando permanentemente ante una Argentina desconocido, sin ideas y sin Messi jugando bien. Lo apretaron efectivamente y bueno, al final quedó la victoria para el equipo español, que ya había logrado su primer triunfo cuando derrotaron en tiempo de alargue 1-0 para en el año 2010 en Sudáfrica a la gente de Países Bajos u Holanda. Al final queda el gran evento económico para ellos, para la FIFA, y lo que serán los preparativos para el Mundial del 2030 en España, en Portugal y en Marruecos. ¿Cómo le parece España defendiendo ante su propio público su segundo título mundial? Las cifras del Mundial: se esperaba recaudar 9.000 millones de dólares, un 28% más del que se logró en Qatar 2022. 50.000 millones de dólares apostados, ¿cómo le parece? Por cada partido se estimó apuestas por 500 millones de dólares. ¿Será eso o no será tremendo negocio, no? Y se amplió el número de equipos. Anteriormente, hasta el 22 hubo 48 oncenos y para el 26 un total de 64. O sea que de 64 partidos se pasaron a 100 compromisos. A propósito de los mundiales de fútbol, van 23 realizados. Recordamos que Brasil ha ganado 5 títulos, años 58, 62, 70, 94 y 2002. Italia ha ganado 4, ¿cómo le parece que Italia ganó el último en el 2006 y de ahí dejó de asistir a mundial alguno? Ganó Italia en el 34, en el 38 y en el año 82 y en el 2006, 4 títulos. Alemania también ha ganado 4 títulos, 54, 74, 90 y en el 2014 en el Brasil. Argentina ha ganado 3 mundiales, el que hizo en su país en 1978, el que hizo en México con la mano de Dios y el gol del siglo en 1986 y el del 2022 cuando le ganó por penales 4-2 a Francia. El partido terminó empatado a lo largo de los 120 minutos y se fueron a penales. Nuevamente se estaba esperando para este año la final entre Francia y Argentina. Al final se dio Argentina-España. Uruguay ha ganado 2 mundiales, el que hizo en el año 1930 y el famoso maracanazo en 1950, cuando le ganó 2-1 a Brasil, con 200.000 personas apostadas en el estadio. Francia ha ganado 2 títulos, el que hizo en su propio país en 1998, que le ganó 3-1 a Brasil, Francia, y el segundo título, el que ganó en el año 2018, cuando le ganó a Croacia 4-2 en la finalísima. España, ya lo habíamos dicho, ha ganado 2 mundiales en el año 2010, cuando le ganó 1-0 a Holanda o a Países Bajos en Sudáfrica, y el de este año, en el 2026, cuando ganó 1-0 a Argentina. Inglaterra se ha ganado un título, el de 1966, que organizó en su propio país. De manera pues que finaliza un cuento y empieza el otro. Pasamos de los, a ver, de los dichosos a los quejosos, ¿o qué? Porque ahora viene ya el fin de gobierno de Gustavo Petro el próximo 7 de agosto y las expectativas creadas en torno a este señor Abelardo de la Espriella, que la verdad, como dice todo mundo, incluso sus propios adeptos, ganó con fraude, como se dice popularmente. Hemos llegado al final de la presente emisión Antena Noticias de Risaralda, correspondiente a este martes, hoy 21 de julio, con cara de lunes. En el audio máster, don Jorge Eduardo Aguirre Restrepo, colaboración periodística, Juan Carlos Pulgarín Wilson Escobar Gaviria, Carlos Alberto Muñoz López, ante el micrófono, un amigo de todos ustedes, Carlos Alberto Muñoz Celis, licenciado por el Ministerio de Comunicaciones de Colombia. Que tengan un resto de martes muy feliz.

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0: Esta es la hora exacta. Son las 12:45.
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11: Una de la tarde en punto, oyentes de Antena de los Andes, buenas tardes, bienvenidos a toda la información de Santa Rosa de Cabal y de toda la región en los 1520 AM de Antena de los Andes en www.antenadelosandes.com.co. Estamos también en Facebook Live como Antena de los Andes 1520 AM en esta tarde correspondiente al día 21 de julio del año 2026. La dirección general es del doctor Erney Ocampo Cardona, Abelardo Montes Gómez, Isabel Cristina Uribe Barón y Jorge Eduard Aguirre Restrepo. Les presentamos las noticias de Santa Rosa de Cabal y de toda la región en los 1520 AM de Antena de los Andes. Buenas tardes, les decimos a todos nuestros oyentes, buenas tardes Abelardo, hablemos de la agenda informativa este día en el municipio de Santa Rosa de Cabal, bienvenido.
12: Eduardo, Isabel, oyente, buenas tardes, les contaremos que tal como estaba previsto se realizaron a cabalidad los actos de ese

0: Celebración del grito de independencia en el municipio de Santa Rosa de Cabal. Hubo varias personas que recibieron reconocimiento por parte de las autoridades.
1: Con profundo dolor se ha despedido al líder sindical, cívico y social, Fabián Ardila, cuya inesperada partida enluta a toda la región. En Cámara Ardiente, familiares, amigos y ciudadanos le rindieron homenaje al líder cívico Fabián Ardila en el Centro Administrativo Municipal. Sus exequias se realizaron el pasado domingo a las 4 de la tarde en la Basílica Menor de Nuestra Señora de las Victorias.
2: Buenas tardes, Eduardo Abelardo, oyentes de Antena Noticias. Les cuento que a partir del mes de agosto se modifica y amplían las rutas de recolección de residuos en el administrada por la empresa Empocabal, la única zona que no tendrá

Buenas tardes, Eduardo Abelardo, oyentes de Antena Noticias. Les cuento que a partir del mes de agosto se modifica y amplían las rutas de recolección de residuos en el municipio por la empresa Empocabal, la única zona que no tendrá

0: Buenas tardes, Eduardo Abelardo, oyentes de Antena Noticias. Les cuento que a partir del mes de agosto se modifica y amplían las rutas de recolección de residuos en el municipio por la empresa Empocabal, la única zona que no tendrá
1: para un proyecto de acueducto. Por más que se buscó, la única solución estaría por el sector del Chaquiro, tomando agua del río San Francisco, lo que es un proyecto a largo plazo.
2: Ante el aumento del riesgo por incendios de cobertura vegetal, la Brigada Forestal en Santa Rosa de Cabal entra en fase de alistamiento de primer grado para atender posibles emergencias durante la temporada seca. El Consejo Municipal adelanta sesiones extraordinarias para estudiar dos proyectos de acuerdo presentados por la Administración Municipal.
0: Santa Rosa de Cabal es el primer municipio de Risaralda en implementar tecnología inteligente en el cuidado de adultos mayores. Durante 4 meses, un programa piloto con tecnología inteligente ha permitido fortalecer el cuidado y la atención preventiva de personas mayores en el municipio de Las Araucarias.
2: El Instituto Nacional de Cancerología, en alianza con la Alcaldía de Santa Rosa de Cabal, la Secretaría de Salud y la S Hospital San Vicente de Paul, realizará el próximo 24 de julio la gran jornada de educación, información y prevención en salud en la Plaza de Santa Rosa de Cabal. Esta vez se busca detectar uno de los cánceres más letales para la comunidad de Santa Rosa de Cabal. Tenemos una temperatura de exactamente 27 grados centígrados, una alta exposición a los rayos ultravioleta. Se ha presentado lluvia durante el fin de semana y puente festivo, pero parece volverán las altas temperaturas, don Abe.
1: Sí, señor, estoy mirando acá la aplicación para Santa Rosa de Cabal. La temperatura hoy estará oscilando entre los 27 y 28 grados centígrados.
2: Estamos listos para presentarles a todos ustedes la información más importante del municipio de Santa Rosa de Cabal y de toda la región. Bienvenidos.

Y comenzamos con estas notas del minuto de silencio para hablar de Fabián Ardila, a quien recordamos como un hombre que hizo del servicio a los demás una forma de vida. El reconocido líder social y cívico de Santa Rosa de Cabal dedicó gran parte de su existencia a trabajar por el bienestar de las comunidades, promoviendo muchas iniciativas que fortalecieron el desarrollo de la participación ciudadana y el sentido de pertenencia por su municipio. Recordemos que este liderazgo que hacía Fabián era de una cercanía con todas las comunidades, especialmente con los campesinos, también con las personas afectadas por los temas de salud, por las personas que tenían dificultades en sus movimientos, especialmente los sociales. Fue un ciudadano convencido de que el progreso se construye desde la unión, el diálogo y el trabajo colectivo, convirtiéndose en un referente para quienes encontraron en él una voz dispuesta a defender los intereses de la comunidad. En nombre de Antena de los Andes, de su gerente Sebastián Ocampo, del director del servicio informativo, el doctor Erney Ocampo Cardona, expresamos nuestra voz de solidaridad y condolencia a su familia y a sus amigos. A lo largo de la trayectoria, recordemos que Fabián participó en diversos procesos de ciudad, cívicos, comunitarios, dejando huellas en los últimos que recordamos, como el tema de el retorno en el sector de Guayabal, donde se puso la camiseta por más de 100 niños que llegan a esta institución. También gracias a su vocación de servicio, lideró temas como un puente para el sector del Jazmín. Su espíritu solidario y su incansable disposición para tender la mano a quienes más lo necesitaban, pues hizo que también se pusiera la camiseta y amaneciera durante 15 días en el campamento que se instaló en el sector de Tarapacá 2. Su legado trasciende las obras, los proyectos como el de la doble calzada, donde también estaba haciendo una veeduría ciudadana en los que participó, y también en su permanencia y en el ejemplo de honestidad, compromiso y amor por Santa Rosa, hizo también algunas veedurías, especialmente para el puente del sector de La Hermosa y los mega colegios. Quienes tuvimos la oportunidad de conocerlo, y prácticamente pues decimos que era un amigo, lo mismo que el doctor Ernesto Campo tuvo la oportunidad de ser su amigo personal, manifiestan y lo recuerdan como un hombre amable, eso sí, un carácter firme.

y muy respetuoso de las diferencias que se pudieran tener en el tema político y también en las posiciones, siempre dispuesto a aportar soluciones. Su capacidad para convocar las voluntades y trabajar por el bien de la comunidad le permitió ganarse el respeto y el cariño de muchos sectores de la comunidad, especialmente los de la salud, donde con megáfono en mano realizaba plantones, especialmente en la entrega de medicamentos, y pues prácticamente se tomó la vía entre Santa Rosa de Cabal en Boquerón para exigir que se diera una rápida respuesta en la entrega de medicamentos, y además logró que llegaran varias directivas de la Secretaría de Salud del departamento para que dieran respuesta a una comunidad sufrida que venía padeciendo los rigores de la falta de entrega de medicamentos. Hoy, este día martes, pues nos deja sorprendidos y un profundo vacío, especialmente entre sus familiares, amigos y todos aquellos que compartieron con Fabián la misión de construir una mejor sociedad. Estuvo bastante acompañado sus honras fúnebres, también estuvo en cámara ardiente, también deja un legado de servicio, solidaridad y compromiso ciudadano que seguirá inspirando a los presentes y futuras generaciones. Desde Antena de los Andes tenemos hoy la oportunidad de recordar la memoria de Fabián Ardila y hacemos un llamado para que permanezca viva en el corazón de Santa Rosa de Cabal como la de un líder que entendió que el verdadero reconocimiento no está en los cargos ni en los honores, sino en la huella positiva que se deja en la vida de cada una de las personas. Que Fabián Ardila descanse en paz es nuestro deseo, y a sus familiares y a sus amigos nuestra solidaridad en este día.

0: En una de sus más recientes declaraciones, en diálogo con el doctor Erneo Campo, y de quien se precia o se preciaron de tener una gran amistad desde que era presidente del sindicato de los seguros sociales en la ciudad de Pereira, pues estuvieron dialogando acerca de los trabajos que venía realizando de manera continua, y además de la voluntad de reunirse con el presidente Gustavo Petro en su visita al municipio de Santa Rosa de Cabal.
1: Cordial saludo a su equipo de trabajo y a la gran audiencia. Sí, recibí una noticia, un comunicado de la Presidencia de la República, donde han manifestado que el señor presidente, el doctor Gustavo Petro, estará hoy a las horas del mediodía en el peaje Tarapacá 2 para comunicarle al Comité Antipeajes y a la ciudadanía sobre lo hablado, lo que se conversó en la mesa, tanto con el viceministro de gobierno, con el presidente de la ANI y la ministra del transporte. Nos parece supremamente importante la visita del presidente para que le informe a la comunidad de los acuerdos que hubo en la mesa después de 14 días de día y noche, en un plantón donde exigíamos la tarifa diferencial.
2: A ver, Fabián, si nos recuerda cuáles fueron los puntos más importantes acordados allí.
1: Bueno, el punto más importante es, teniendo en cuenta de que Autopistas del Café se le acaba el contrato en febrero del 2027 y que IP, Conexión Centro, que es otra concesión, lo dijo la ministra, no va. Eso nos pareció supremamente importante, porque Ernei, no podemos los santarrosanos, la gente de Chinchiná, Manizales, seguir cargando o seguir secuestrados 30 años más donde no han anunciado ninguna obra. O ellos pretenden doble calzada Calarcá La Paila, pero eso es una vía nacional, y que coloquen los peajes por allá, no en el eje cafetero, porque usted sabe, Hernán, que con estos peajes pues hemos estado secuestrados, no hay intercambio comercial ni cultural, y mucho menos de turismo. Es un sueño liberar el eje cafetero de peajes, pero también hemos manifestado, Hernán, deben a partir de febrero del 2027 se van a retirar unos peajes. Por eso nos parece importante la mesa, porque deben de quedar otros con un precio regulado para mantenimiento. En eso estamos de acuerdo el comité, porque tampoco se pueden dejar que las vías se deterioren, como lo han dicho los políticos, porque aquí los que pierden son los políticos, porque ellos hacen parte de ese negociado.
2: Fabián, acusan al parlamentario del Pacto Histórico de Caldas que él prácticamente ha trabajado para lo que tiene que ver con el departamento de Caldas, pero muy pobre la gestión para el resto del eje cafetero.
1: Ernei, a ver, el doctor Santiago Osorio, pues, él estuvo en varias ocasiones ahí. También estuvo la doctora Carolina, representante aquí.
2: Carolina Giraldo.
1: Carolina Giraldo, y también estuvo el doctor Fernando Arias. Pues fue el grupo de parlamentarios, porque por allá no bajó la clase política de Santa Rosa. Tampoco subió la clase política de Chinchiná, y mucho menos de Manizales. Porque la propuesta que tienen ellos allá es que sigan los peajes y que aquí el pueblo siga, pues los pueblos sigan sin secuestrado y sin ninguna integración. Esto se va a beneficiar mucho, Ernei, los campesinos, porque no hay derecho que los campesinos que producen la comida para los pueblos tengan que hacerlo por trochas. Ahora lo pueden hacer por las avenidas a un precio bien interesante para ellos, porque eso fue lo que se acordó, eso fue lo que se luchó en la mesa después de 14 días, día y noche, en la carpa Tarapacá 2.
2: Fabián, el tema de la salud, ¿va a aprovechar ahí para decirle algo al presidente?
1: Bueno, pues, dependemos mucho del nuevo parlamento, porque se necesita una reforma estructural. Si no le quitamos el dinero a los negociantes, porque son los negociantes, como son las EPS, mire usted el problema que hay, ya, y ahora han agudizado más con la cosa de los medicamentos. Me parece bien importante, porque podría comunicarle que aquí hemos sido unos luchadores incansables en defensa de lo defendible, como es la gente.
2: Fabián, entonces, ¿a qué horas exactamente está llegando el presidente de la República?
1: Bueno, Hernán, estamos convocando a todos los líderes, a todo el pueblo de Santa Rosa que nos quiera acompañar. Estaremos punto de encuentro el Estadio Municipal de Santa Rosa a las 11 de la mañana. Y ahí partiremos en una caravana los santarrosanos para escuchar al presidente de la República, el doctor Gustavo Petro.
2: Fabián, un abrazo.
0: Ese mismo día estuvo dialogando con el presidente, fue el vocero de las comunidades que estuvieron allí en el campamento y que lograron el peaje diferencial para varias comunidades, 9.000 personas que tendrían la oportunidad, y que este logro pues se dio gracias a la vehemencia y a la fuerza que él impuso. También dialogamos con el profesor Orlando Uribe. Él nos habló acerca de el perfil que desde los sindicatos del trabajo trabajó y se hizo con el gran dirigente Fabián Ardila. Profesor Orlando Uribe.
3: Hablar de Fabián Ardila es, hoy es como para mí muy complicado, pero no significa que no sea agradable. Complicado porque ya no está físicamente. Porque Fabián Ardila, más que un líder, fue un constructor, un hacedor, un tejedor de la democracia y la participación. Esa bandera siempre la reflejó en la lucha por los derechos. Y uno de los derechos principales que enarboló, el derecho a ser libre. Él, como militante del Partido Liberal, así se identificó, siempre dijo: soy liberal de izquierda. Él participó en procesos políticos alternativos de izquierda, ahora con el Pacto Histórico, con la Gran Alianza por la Vida, pero siempre lo hizo como liberal de izquierda, pero nunca comprometió su partido ni las dignidades de cargos que tuviera en el mismo. Fue un luchador por la salud desde el Seguro Social. Luchó para que no se acabara ese gran espacio de la salud. Y fue un luchador incansable contra la ley 100 que acabó con el Seguro Social. Siempre en defensa de los trabajadores y trabajadoras de la salud, de los usuarios y las usuarias de la salud. Fabián igualmente luchó incansablemente por los derechos de los campesinos, y entre esos derechos, por el derecho a las vías, para que transportaran tranquilamente sus productos, para que pudieran salir su familia, los hijos de las familias campesinas a las diferentes instituciones escolares o simplemente a pasear. Y ahí terminó en la lucha contra los peajes. Incansable hombre en esos procesos. Un hombre estudioso. Nos sentamos a veces o me enviaba documentos y los discutíamos y opinábamos, pero él siempre tomaba su decisión como hombre libre y como con su visión política y su estrategia. Nunca descalificó a nadie que yo haya sabido. Si no le caía bien a la persona, simplemente la saludaba y no lo invitaba. Si la persona le llevaba la contraria, soltaba una sonrisa y no pasaba de ahí. No se centraba en discusiones eternas. Siempre dijo que la lucha debía ser en la calle, y así lo trabajó, que a él no le gustaba tener reuniones, que había que salir a la calle. A él no le interesaba que asistiera mucha gente, le interesaba salir y que la gente que estuviera consciente y consecuente con la problemática lo acompañaba. Julián fue un hombre de palabra, cuando se comprometía lo hacía. Me recuerdo algo que aprendí en el colegio, que cuando uno dice que va a hacer algo, lo hace o no lo dice. Igualmente Fabián, una persona con la cual uno podía tomarse un trago. Hace más o menos un mes nos tomamos un aguardiente, según él, terminamos tomando creo que una botella. Y por allá en el año 80, nos encontramos en la galería con Raúl Morales y era lo mismo, a tomar, a reírnos, a hablar y muchas veces simplemente a quedarse sentado y nos quedamos sentados ahí callados. Fabián, un hombre de altos valores humanos, muy sensible, muy solidario. Nunca le negó a nadie la posibilidad de una ayuda, de una colaboración, una solidaridad. Era amigo de todos y de todas. Es un ejemplo, Fabián, una persona que desde sus valores, desde sus principios, con los errores, porque todos tenemos errores, si no tuviéramos errores seríamos ángeles, pero sus errores nunca fueron mayores a sus virtudes. Para él, hoy el descanso eterno que se merece, que se ganó, para la familia la alegría de haber tenido un ser tan excepcional, para los amigos, para los que estuvimos con él, un compañero, un amigo del cual aprendimos mucho, muchas veces no fuimos capaces de caminar al ritmo de él y compartir muchas cosas que él tenía en la construcción para hacer procesos de vida, procesos de cambio. Fabián, siempre, siempre en nuestros corazones.
0: Bien, gracias al profesor Orlando Uribe, que nos hace una semblanza. Además nos dicen aquí que fue un excelente futbolista Fabián, que también se destacó en el tema del fútbol. Era muy agradable conversar con Fabián porque siempre tenía una anécdota, entre ellas una que nos contaba Abelardo en nuestro más reciente almuerzo con él, que decía que para hablarle al presidente Gustavo Petro le dieron prácticamente 2 minutos. Entonces, que la persona que maneja el protocolo le dijo, usted sí puede hablar, pero solamente 2 minutos. Y él le dijo, o le contestó y nos contaba, que dijo, yo en 2 minutos solamente alcanzo a saludar a Gustavo. Si quiere, yo hablo directamente con él y le digo que usted nada más me va a dejar hablar 2 minutos. A lo que la persona accedió y le dijo, no, bien puede hablar entonces si usted es amigo personal de él. Escuchemos lo que dijo ese día en las declaraciones que le entregó a Gustavo Petro.
4: Autopista del Café Santa Rosa de
5: del señor presidente Gustavo Petro Alel Cabellero. Es un sueño de los pueblos, quitando a ese verdugo que ha impedido la integración de los pueblos. Imagínense usted, señor presidente, sin los peajes, el futuro, el desarrollo tanto económico, cultural y de turismo que llegaría y que sería importantísimo para el eje cafetero. Pero no hay derecho, señor presidente, que nuestros campesinos que producen la comida para los pueblos y las ciudades tengan que sacarlo por trocha. Eso no hay derecho. Por eso le agradecemos, porque la lucha y los derechos se conquistan al calor del territorio, pero al calor de la lucha.
0: Y en lo que dijo, pues sí, tuvo la oportunidad de estar allí frente a frente con el presidente Gustavo Petro. Paz en la tumba de Fabián Ardila. 1:25.
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7: La noticia positiva, el comentario de los martes a cargo del doctor Héctor Fabio Valencia López. Muy buenas tardes.
8: Buenas tardes.
9: A la audiencia de Antena de los Andes, al doctor Ernesto Campo, a Jorge Eduardo,
8: a Abelardo, a Isabel Cristina y a Alex y a todas las personas que nos escuchan en este momento. Aprender de la historia es responsabilidad de todos, lo que significa y seguirá siendo significado de patria. A propósito de la celebración del 20 de julio, la frase de que todo tiempo fue mejor nos trae imborrables recuerdos. Esa frase, como de cajón, nos regresa a la infancia y a la juventud. Nos regresa al compromiso nuestro de niños y de jóvenes, ansiosos por la patria y por nuestros símbolos. La preparación para las celebraciones comenzaba desde inicios del año. Era que a los más pequeños no nos llevaban a desfiles y de chiquitos no veíamos la hora de cumplir edad y de estar siquiera en tercero para marchar y salir en comunidad. Desde que entramos a la escuela, los maestros ya nos hablaban de la bandera, del escudo, de la independencia, de héroes y de batallas. El himno se cantaba con fuerza y con respeto en las izadas de bandera los días lunes. Días antes del 20 de julio, marchábamos a manera de ensayo por los extramuros, porque llegado ese día nos teníamos que lucir. Ser escogidos para llevar bandera, el escudo, nos erizaba la piel y en el acto levantábamos con orgullo la cabeza. Era que ni mirábamos a los lados. En los andenes, nuestros papás y las gentes admiraban y calificaban los mejores marchistas. Pero el trabajo era también desde casa. Nuestros papás respondían por el uniforme, apuraban el horario, nos hablaban de modales y posturas. El desayuno se servía temprano. Era mucha la alegría. Salíamos de casa y algunas monedas teníamos para comprar algo después del desfile. Eran como las 9 de la mañana. El parque ya estaba decorado con banderas. Las gentes en orden buscaban ubicación de privilegio. Adelante iban las autoridades, arrogantes, serias y sin charlar. No faltaba el carro de bomberos, los balcones repletos de gentes y de banderas de Colombia. Y como siempre, 15 abajo y regreso por la 14. En no pocas oportunidades, en la plaza hubo representaciones y sainetes. En el centro de la plaza no había monumento al Libertador, pero era como si lo hubiera. Para él, reverencia y respeto. Los maestros iban por los andenes, al lado de los estudiantes, y pedían a sus alumnos con postura y actitud respetuosa. Era el rigor de los comentarios de las gentes sobre la actitud de los educadores, principalmente referidos a las maestras que lucían sus mejores prendas. Ellas decían que el desfile había que estrenar. Esa salidita era como un desfile de modas. ¡Uy, qué elegancia la de nuestras profes! La tarde del 20 de julio siempre fue de programación deportiva. Para entonces solo contábamos con espacios como la cancha de la Simón, algunos espacios en escuelas y colegios, premiaciones y música, y encuentro de amigos sin fumar y a punta de empanadas y gaseosa. El pasado 20 de julio ya estábamos pensando en celebrar el día 7 de agosto. Para la época se proponían estímulos por la participación en las celebraciones. Nos gorreamos más de un paseo y actividades culturales como compensación a nuestra disciplina y entusiasmo en el evento. Respeto y gratitud a nuestros educadores que sembraron con nosotros el amor a la patria, el respeto por los símbolos como escudo, bandera, himno. Celebramos la independencia y reconocer la democracia siempre fue motivo de fiesta y alegría. Participar de esas celebraciones organizadas e involucrando a niños y jóvenes debe ser un propósito del magisterio, una obligación de las autoridades y de la sociedad. En escuelas y colegios solo se celebran hoy paros, asambleas permanentes, marchas. Se pagan los días para cuadrar los puentes y disipar jornadas que deberían ser de aprendizaje, de trabajo y de cercanía con los alumnos. Desde las posiciones destacadas de la administración se nota decadencia, distancia y pereza para estos certámenes que cultivan el amor a la patria y el orgullo de ser colombianos. Coletilla al margen 1. Quien no quiera trabajar por el desarrollo de los valores, quien no quiera inculcar y sembrar en la niñez y la juventud deseos de superación y educación y respeto por la familia y la sociedad, deben apartarse y entregar ese espacio para quienes sí lo quieran hacer. Este pedazo de tierra llamado Colombia reclama más compromiso. Coletilla al margen 2. Un abrazo para Marta Livia García y para sus hijos. Fabián Ardila, nos duele su partida. Falta que si nos hace su carácter, su criterio de lucha y por la igualdad y los derechos. Paz en su tumba. Coletilla al margen 3 y última. Felicitaciones y saludo para las 20 personas que izaron la bandera de Colombia ayer 20 de julio, día de nuestra independencia. Buenas tardes.
0: 1:31 p.m.
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0: 1:34 p.m. Desde el mes de mayo, el gerente de la empresa en Pocabal, teniendo en cuenta el crecimiento de la ciudad, ha anunciado el cambio en la recolección de residuos o desechos sólidos. Esto a propósito que en el mes de agosto comenzarán las rutas, especialmente en el centro del municipio de Santa Rosa de Cabal, a hacer la recolección entre las 7 de la mañana, o mejor 7 de la noche y 3 de la mañana. Don Héctor, que nos ayude en el tema histórico, esto sería la primera vez que se hace la recolección de la basura en horas de la noche para todos los hogares.
8: Le cuento que es una idea que la recibimos con satisfacción y nos agrada que así hubiese sido. Vea, recién que inauguraron la 14, pues, o la dieron al servicio con las adecuaciones, pedimos los vecinos del sector que se hiciera la recolección de noche. Es que vivir en ese sector, donde solamente cabe un vehículo, usted no se imagina que pasa el carro por mi casa, que es cerquitica ahí en la carrera 14 con 10, con 11, Les cuento que uno mira hacia abajo y la cola llega del parque hacia abajo. Porque ningún carro se le puede pasar al carro de la basura, porque es que no caben. Entonces, habrían, así como la gente dice, mire, ¿por qué cuando hay parcheo en la carretera no hacen de noche, que hay menos vehículos? Pues bueno, aquí podrían hacer la recogida de basura de noche, que hay menos vehículos y perjudican menos la gente. Es un corredor turístico donde vemos buses grandes y turistas detrás del carro de la basura hasta que llegue a la apostólica.
0: Bueno, esta es una buena noticia que se recibe con agrado. Lógicamente, como decimos, pues ya el tráfico por la carrera 14 es bastante numeroso y, lógicamente, como lo dice don Héctor, el carro recolector pues ocupa todo el carril y prácticamente se forman las filas. ¿Qué se ha dicho al respecto, Isabel?
16: Bueno, a través de las redes sociales, la alcaldía y Empocabal pues dan a conocer un video como instructivo de lo que sería este aumento en las frecuencias y los cambios de las rutas. Ellos van a iniciar, por supuesto, con toda la campaña pedagógica. Y es más, invito a los oyentes en este momento de Antena Noticias para que mañana estén muy pendientes del noticiero, porque mañana va a estar el director de ASEO dando la explicación de las modificaciones de estos cambios de ruta de la recolección de los residuos, y también pues van a estar realizando un volanteo. Escuchemos inicialmente lo que comparte el alcalde Pablo Gómez a través de sus redes sociales.
17: Los cochinos ya no van a tener más excusas y la gente juiciosa va a tener más oportunidad de sacar su basura a tiempo, porque las rutas de recolección de nuestro municipio van a cambiar a partir del 1 de agosto. El cambio más importante va a estar en la zona centro y en el casco centro-norte del municipio, así como en la zona sur, porque la ruta de recolección va a cambiar a ruta nocturna. En el área céntrica, que es lo que aparece aquí en color rojo, vamos a tener recolección todos los días de la semana, desde las 7 de la noche hasta las 3 de la mañana, para beneficiar principalmente al sector comercial del municipio. Lo mismo en la parte del casco céntrico norte, que es desde la calle 17 hacia abajo, todo lo que tiene que ver con la carrera 13, la carrera 14, la carrera 15 y sectores aledaños van a tener recolección nocturna los días lunes, miércoles y viernes, de 7 de la noche a 3 de la mañana. En la zona céntrica suroriente, es decir, los barrios Unidos del Sur y demás, vamos a tener recolección los días martes, jueves y sábado, de 7 de la noche a 3 de la mañana. En el sector de La Hermosa y los barrios aledaños al río San Eugenio vamos a tener recolección diurna de las 6 de la mañana a las 2 de la tarde, los días lunes, miércoles y viernes. Vamos a aumentar todas las frecuencias que antes eran de 2 días y ahora van para 3 días. Lo mismo en el sector oriente del municipio, lo que son los barrios Laureles, Altos de Laureles, La Campiña y todo lo que queda de la carrera 13 hacia el oriente del municipio. Vamos a tener recolección los días martes, los días jueves, los días sábados de 6 de la mañana a 2 de la tarde. De otro lado, lo que tiene que ver con el área suburbana y rural, lo que aparece con el número 6, que son las vías rurales del sur y del occidente del municipio, van a tener recolección los días lunes y los días jueves, de 6 de la mañana a 2 de la tarde, Boquerón, La Huesera, La Reina y sus diferentes conexiones. Suburbano y rural, zona 7, que son Termales, Chorros de Don Lolo, San Ramón y La Leona, van a tener recolección los días martes y los días viernes, de 6 de la mañana a 2 de la tarde. Y por último, la zona suburbana y rural, que comprende Guacas, El Lembo, San Juan, San Juanito, La Carrilera, Miramar, etcétera, van a tener recolección los días miércoles y los días sábados, de 6 de la mañana a 2 de la tarde. Si no me entendió, no se preocupe, solo le quiero informar con tiempo. Por cada vivienda de Santa Rosa de Cabal va a pasar Cespa y Empocabal a contarle cuál va a ser su día de recolección y a organizar mucho mejor, con más rutas, con más frecuencia y con horarios adecuados para cada uno de ustedes, la recolección en un municipio que recibimos en unas condiciones regulares de recolección, pero que hoy es una ciudad 100% limpia y lo será mejor con este cambio de las rutas de recolección.
0: Y el llamado es a, lógicamente, Isabel, a que seamos muy juiciosos a la hora de sacar los residuos.
16: Sí, señor. El llamado es insistente por parte de la empresa Empocabal a sacar los residuos ya en la hora adecuada. Por eso pensaron en esa jornada nocturna, porque pues muchas personas llegan de sus trabajos o salen muy temprano. Entonces, para evitar también que los habitantes de calle hagan de las suyas, es por eso que se tiene este nuevo horario de 7 de la noche a 3 de la mañana. como se los decía anteriormente, este video está publicado en las redes sociales de la alcaldía y de Empocabal para que las personas vayan rápidamente y se puedan informar con más paciencia y despacio para que escuchen la información que entrega el alcalde. Y les reitero la invitación, mañana nos estará acompañando el director de ASEO, quien va a darle mucha más explicación y aclaraciones a las dudas que tengan los oyentes con respecto a esta modificación en los horarios y frecuencias de recolección de basura en Santa Rosa de Cabal.
0: Don Héctor tiene pregunta.
8: Sí, yo tenía una, como hacer como una sugerencia. A ver, yo observo que aquí en Santa Rosa sí ha mejorado muchísimo la condición de aseo y la preocupación de la gerencia y demás. Yo pienso que la parte de educación nunca será bastante. Se requerirá educación en todos los espacios. Por ejemplo, en algún momento asistimos al sector del Valle del Cocora y saliendo de Salento, unos jóvenes con franelas del SENA decían: bienvenidos al Parque del Cocora, no olviden no arrojar basuras por las ventanillas. Nos dijeron: ¿de dónde vienen? De tal parte, bienvenidos. Nos entregaron una bolsa de plástico y nos dijeron: si quieren al regreso nos las devuelven con el desecho que tengan. Aquí el sector de La Leona, San Ramón, hasta que llegue a Termales, es un sector muy afectado por las basuras que tiran desde los buses, las camionetas y los carros. Amén de que hay gente que tiene sus negocios y venden que algunos tipos de comestibles, entonces la gente deja tirada al pie de donde compran que la comida, dejan tirada la servilleta y el vasito. Digo yo, qué bueno que la educación en ese sentido no se venga menos y que se refuercen, digamos, la limpieza sobre ese carreteable, que nosotros somos víctimas, pero que igual no, el turista es el que los hace. Y finalmente, algo que tiene que ver con responsabilidad social. Mire, ir a la Unión es observar uno, y no voy a decir la cuña comercial, pero uno va a la Unión y encuentra basureros en las esquinas, dice obsequiada por la firma tal. Una firma vinícola.
0: Era a la Unión Valle.
8: En el hospital uno ve una máquina de una ambulancia donada por, uno va a bomberos y una máquina donada por, y aquí no, colocaron cuatro pájaros en el parque, les dejaron el crédito, pero aquí ninguna empresa, como si no las hubiera, no aporta un dispensador de basuras. Y mire, el hospital necesita su ayuda, el bombero necesita su ayuda, aquí no, cuatro pájaros en el parque, mohosos ya. Y no más de responsabilidad social con la ciudad.
0: 1:43 en Antena Noticias.
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1: 1:46 PM, quiero saludar a la personera del municipio de Santa Rosa de Cabal, la doctora Verónica Ríos, quien de la mano con Fabián Ardila también trabajó muchos temas para la comunidad. Personera, buenas tardes, bienvenida a Antena de los Andes.
2: Edgar, muy buenas tardes para ti y para todos nuestros oyentes.
1: Me imagino que conmovida por la muy difícil situación que nos sorprendió el pasado sábado.
2: Bueno, sí, la verdad creo que toda la comunidad está muy impactada con este suceso tan doloroso para los liderazgos acá en el municipio. Como es sabido por las personas que estuvieron de pronto más cerca al inicio de nuestra gestión acá en el municipio, yo tuve mis diferencias con Fabián Ardila, pero creo que a medida que se fue mostrando el trabajo que se venía realizando desde el despacho, pues esas asperezas se pudieron limar y habíamos empezado a hacer un trabajo muy bonito de cara a poderle ayudar a la comunidad con diferentes situaciones.
1: ¿Cómo conoce usted a Fabián, personera?
2: Don Fabián me contactó cuando yo recién llegué acá porque él tenía mucha cercanía con la doctora Natalia Quiseno, la anterior personera, y quería que siguiéramos trabajando de la mano pues muchas situaciones que él venía manejando ya con ella.
1: Observé en las redes sociales de la personería muy bonito video elaborado por parte de la personería y la división de comunicaciones, donde pues destacan, y es que el trabajo que él hacía se evidencia era en la calle, en las vías. A usted le tocó muchas veces ser llamada de urgencia por Fabián para que le acompañara en todas estas gestas.
2: Sí, Eduardo, así es. El trabajo de Fabián era pues netamente en la calle. Acompañamos muchas solicitudes realizadas por él, en muchas estuvimos de acuerdo, en otras no, pero creo que desde la diferencia construimos no solamente con la personería, sino también con la Defensoría del Pueblo y la Procuraduría General de la Nación, que estuvo acompañando principalmente temas de salud. Como es bien sabido por el municipio, pues él ejercía mucho el tema del liderazgo a través de los plantones, de las manifestaciones, y pues como es deber de nosotros, acompañábamos todos estos escenarios. En el último que tuvimos la oportunidad de compartir con él fue en el tema de la tarifa diferencial sobre el peaje de Tarapacá 2. De hecho, hace aproximadamente 15 días apenas habíamos estado en la ciudad de Manizales completando unos temitas con el comité antipeajes. Entonces, pues sí fue una noticia que la verdad nos generó mucho impacto, porque ya veníamos de hecho también planeando entre los dos una defensa jurídica frente al tema de la tarifa diferencial de cara a lo que pueden ser las decisiones que se tomen con este nuevo gobierno nacional.
3: Personera, de cara a la, digamos que normatización del peaje diferencial para algunos beneficiarios de esta parte del país, ¿quién va a hacer seguimiento? La personería, dado que pues él venía muy pendiente de esta situación.
2: Nosotros venimos acompañando el proceso desde el primer momento. De hecho, tuvimos una jornada muy valiosa en el corregimiento de La Capilla, donde en su gran mayoría los residentes de ese sector pudieron realizar la solicitud de autopistas del café a través del acompañamiento que se realizó con la Personería Municipal y la Secretaría de Gobierno, donde también nos acompañó don Fabián, apoyándonos con todo el tema de logística allí en el corregimiento de La Capilla. Nosotros seguimos en contacto permanente, de hecho ellos también estuvieron acá presentes acompañando hasta el último momento a don Fabián. Las personas que integran el comité antipeajes y que son del municipio de Chinchiná, nosotros estamos en contacto permanente con ellos haciéndole seguimiento al tema. y también tenemos pues una relación muy asertiva con las personas que trabajan para Autopistas del Café. Entonces, a través de eso le vamos a hacer el seguimiento. Creo que este grupo de personas que pudieron lograr eso tiene una ventaja muy grande, y es que tienen abogados, tienen representantes del gremio transportador que conocen muy bien el tema y que con ellos nos vamos a apoyar para defender hasta último momento esa tarifa diferencial, especialmente desde mi postura para los santarrosanos.
1: Personera, quiero encomendarle como homenaje a la vida y al legado de Fabián, que por favor no nos vayamos a dejar quitar lo que se ha avanzado con los pies en el territorio y con el corazón en la gente.
2: Así es, como les decía, pues es muy triste porque ya lo habíamos hablado después de las manifestaciones de la nueva ministra de Transporte electa, y que empezará su periodo a partir del 7 de agosto. Ya habíamos hablado del tema para reunirnos y poder emprender las acciones, yo como personería desde lo jurídico, y él también tenía ya sus conversaciones con el Comité Antipeajes para hacer lo propio, que era ese liderazgo en las calles. Entonces, como parte precisamente de poder reconocer y dejar vivo el legado de él, vamos a dar la lucha hasta el final.
1: Que no se nos vaya a perder ese avance. Personera, le cambio de tema. Estuvieron ustedes hoy en compañía de la Secretaría de Salud entregando una serie de paquetes para comunidades del municipio de Santa Rosa de Cabal. ¿Cuál fue el trabajo que realizaron?
2: Sí, Eduard. Hace ya unos días, a través de la Secretaría de Salud, Prosperidad Social entregó una donación especialmente de ropa, mujer, niños, pues, niñas. Y desde la personería municipal nosotros gestionamos el tema del transporte, también la ubicación del espacio, más bien conseguimos el espacio donde se podía guardar toda la mercancía, y la Secretaría de Salud el día de hoy, en compañía de la personería, hizo entrega al primer grupo poblacional que estaba conformado por víctimas del conflicto armado de acá del municipio.
1: ¿Estos son una serie de homenajes de tipo ropa o son alimentos? ¿Qué es lo que se entrega?
2: No, es principalmente ropa, zapatos, implementos como para el hogar. Estos kits los organizó la Secretaría de Salud y nosotros prestamos el acompañamiento para la entrega hoy. Le hicimos muy amablemente la solicitud a la Secretaría de Salud que nos tuviera en cuenta la población víctima del conflicto armado, quienes a través de la mesa de víctimas y de una base de datos que nosotros manejamos, pues fueron contactados, y el día de hoy durante toda la mañana se hizo la entrega de estos kits a esta población, pero pues ya habrán otras poblaciones que también priorizó la Secretaría de Salud para hacer entrega en los próximos días.
1: Personera, le agradezco mucho el atendernos a esta hora, un resto de tarde muy feliz, y también nos sumamos pues a el sentimiento de pesar por la muerte de este líder y veedor ciudadano.
2: No, a ustedes por la invitación y por siempre estar presto a lo que nosotros tenemos para comunicarle a la comunidad. Una feliz tarde.
1: La personera del municipio de Santa Rosa de Cabal, la doctora Verónica Ríos.
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0: más prepotentes, pero buenos jugadores. Entonces, yo creo que quedamos ahí a mano, ¿cierto? Pero ganó la mejor selección. España sí era el mejor equipo del campeonato mundial, y yo me imagino que la gran mayoría de la gente del fútbol quedó contenta por el título del cuadro español. Porque un equipo que no hace un solo remate a la portería en 130 minutos, yo creo que no merece ganar un partido de fútbol. Y volvemos a la realidad, hoy hay Copa Colombia, ¿cómo le parece? Después del Campeonato Mundial, hoy hay Copa Colombia, juega Once Caldas, y el próximo viernes empezará la liga para los equipos del eje cafetero. Deportivo Pereira jugará contra Llaneros en Villavicencio. Hoy haremos nuestro último resumen del Campeonato Mundial de Fútbol a las 4 de la tarde en Deporte Total, y nos meteremos de lleno con campeonatos colombianos.
1: Y pasamos de nóminas de Argentina y España a la nómina del Once Caldas, que es con Johan Parra, Andrés Correa, Efraín Navarro, Jaide Riquet, Juan Pablo Nieto. No los conoce nadie.
0: ¿Cómo le parece? De Rodri a Balón de Oro, del mejor jugador del Campeonato Mundial de Fútbol, no hay ninguna duda. De Lamine Yamal, de Kylian Mbappé, a esos señoritos que usted acaba de nombrar. Y ni qué decir de los del Deportivo Pereira, que yo creo que es mejor no atormentarnos tan temprano.
1: Bueno, ¿alguna contratación que llame la atención para quienes seguimos el fútbol colombiano?
0: No. Absolutamente nada, solamente doméstico. Por ejemplo, el goleador Fiduszewski pasó de Medellín a Junior de Barranquilla, que es supuestamente el que de pronto mejor se está reforzando, pero de resto, absolutamente nada. Ya no es como antes, Edward. Cuando uno estaba pendiente de una, dos o tres contrataciones del exterior para los más grandes equipos del fútbol de nuestro país, ahora no. Ahora son refuerzos caseros y muy de muy bajo nivel.
1: Bueno, Isabel tiene pregunta.
2: Don Rubén, ¿cómo me le va?
0: Isabel Cristina, Dios la bendiga. Buenas tardes.
2: Empieza, no, pero es facilito, es sencilla. Don Rubén, ¿el Pereira sí podrá jugar en el estadio Hernán Ramírez Villegas o todavía se demora la entrega después de las obras que vienen adelantando allí?
0: El Hernán Ramírez Villegas, eso me suena, ese es el nombre de un estadio que había en Pereira, ¿cierto?
2: Sí, por ahí cerquita el aeropuerto.
0: Ah, bueno, yo creo que no, porque cada día resulta un problema más en torno a el estadio Hernán Ramírez Villegas, y yo creo que no, salvo que terminen la gramilla y acondicionen algunas localidades, como las tribunas, para que puedan jugar, pidiéndole permiso a la DIMAYOR. Pero yo creo que es muy difícil, porque es que dijeron que en julio, y en julio las adecuaciones no van a estar listas.
1: Bueno, comenzamos los dolores de cabeza. Un abrazo, don Rubén.
0: No, es que, Edvar, estas contrataciones estatales en nuestro país son como son. Tengo al frente la escuela Pedro José Rivera Mejía, que no es un elefante blanco, sino un perrito chauchado. Eso se acabó. Feliz tarde, a las 4:10 mediante Deporte Total.
1: Chao, don Rubén, gracias por acompañarnos. ¿Le queda algo, Isabel?
2: No, reiterarle la invitación a las personas para que participen de la jornada gratuita de prevención y detención del cáncer colonorrectal dirigida a personas de 50 y 75 años. Aunque se va a hacer este sábado 25 de julio de 8 de la mañana a 4 de la tarde, es muy importante que consulten cómo deben ir preparados para este examen y, por supuesto, de tener en cuenta todas las recomendaciones.
1: Don Abelardo, ¿se le queda algo?
3: Mañana las juntas de acción comunal que no han recibido los insumos están invitadas para que a partir de las 10 estén en la Simón Bolívar. Allí se les va a entregar estos recursos de presupuesto participativo.
1: La temperatura es de 28 grados a la sombra, 30 en el asfalto, donde pronto estaremos. 2:01.
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6: Muy pero muy buenos días a todos nuestros oyentes de la Perfumería Essence. Hoy con su asesora Melisa, mucho gusto, traemos un tema espectacular que son sobre los perfumes mágicos. Ahora le damos la bienvenida al maestro.
7: Buenos días para todos nuestros oyentes de esta prestigiosa emisora acá en el Eje Cafetero. Recuerde que personas de Manizales, de Pereira, de Armenia y de muchos pueblos alrededor nos llaman y nos preguntan, piden asesoría acá con Melisa. Hoy tenemos, como ya lo dijo ella, un programa muy interesante, porque hay algo que es cierto. Más de uno viene acá a Perfumería Essence y viene buscando eso, perfumes. Unos quieren que para conseguir trabajo, otros para arreglar su relación amorosa, otros para resolver problemas que tienen y otros quieren simplemente perfumes ¿de qué? De atracción. Que uno de esos están los perfumes con feromonas, para atraer ¿qué? El sexo opuesto, porque recuerde que ya lo hemos repetido, lo hemos dicho cantidad de veces acá, las buenas energías, las buenas vibras son fundamentales en nuestro diario vivir, pero también es cierto que hay muchas personas que transmiten esa mala energía con sus acciones y muchas veces, como lo digo cada rato, con trabajos oscuros que le hacen a las personas para que tenga una mala existencia, digámoslo de esta manera.
6: De hecho, maestro, para este tipo de casos existe el perfume de Macumba, que aquí en Perfumería Sense lo puede conseguir. Este perfume trae 7 poderes, tumba la brujería y de paso es un abrecaminos. También tumba barreras, te protege de esas energías negativas y las envidias que se quieren apoderar de ti. Algo que se dice es que la macumba no pide permiso. La macumba entra a tu energía y tumba todo lo que estorba. Ahora, las personas que les gusta jugar, bingo, chance, casinos, tenemos unos perfumes y unas esencias espectacular que van a alterar de cierta forma tu energía para que siempre ganes. Una de ellas es el Rey Midas. El Rey Midas, todo lo que toca, dice que se vuelve oro. Pues es tan bueno que atrae los clientes, la plata, el dinero y atrae muy grandes negocios. Se dice que el Rey Midas no te hace rico por sí solo, sino que te hace la abundancia y la prosperidad en tu vida. Otro perfume muy bueno es el Ganachance, que es la suerte en los juegos, en las loterías, en las rifas y en los sorteos. Ojo con esto, que este Ganachance es un atrayente de suerte rápida. Se dice que el Ganachance no te hace millonario de la noche a la mañana, pero sí te pone a ganar en lugares correctos donde está tu energía anclada. Una que yo recomiendo mucho y que me encanta usarla es Liga 45 o Liga de Jugadores. Esta misma viene para la fuerza, para el dominio y para la unión. Sirve para endulzar, para amarrar, para ganar. Se dice que te liga al triunfo y sirve mucho para comerciantes o personas que son totalmente vendedoras. Esto amarra a los clientes y de paso también amarra el dinero para que se quede contigo. Ahora vamos con el maestro Rodrigo, que nos tiene otro tipo de esencia.
7: Bueno, sí, acá continuando con el tema, yo les quiero aclarar algo muy importante. Los beneficios incluyen la limpieza del aura, el aumento del magnetismo personal, o sea, la atracción y amor, la apertura de caminos hacia la prosperidad y la reducción del estrés y la ansiedad. Recuerden, queridos oyentes, que hay algo que es muy especial y ustedes en lo personal lo saben. Uno se arrima a una persona que tiene una buena fragancia, un buen olor, y es agradable estar ahí. Ahora viene el contraste. Por el lado de uno pasa una persona, disculpe la frase, pero huele a mil demonios, uno no ve cómo alejarse de ello. Asimismo pasa con esas personas que tienen una mala vibra debido a tantas envidias, tantas cosas que tiene en su aura, en su cuerpo, a su alrededor. Entonces, ¿qué hacemos acá con estas perfumerías? 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Y en los trabajos que yo hago, yo soy Rodrigo, también utilizo mucho las esencias, los perfumes para estos trabajos de endulzamiento, de atracción, para las cosas buenas que requiere la vida. Pero recuerden una cosa, usted también puede venir acá a la perfumería Essence únicamente a comprar el perfume que sea de su agrado, porque es que hay cantidad de perfume para la buena suerte, para el amor, para el trabajo, para el dinero, porque es que hay una cosa que es cierta. Cada esencia, cada perfumería, cada perfuma, cada loción aporta un elemento importante a nuestro diario vivir. Entonces, por eso es que es bueno saber cuál esencia, cuál perfume vamos a utilizar, qué es lo que ha estado haciendo Melisa en este momento acá explicándole. Recuerde que la perfumería o las lociones o las esencias se pueden utilizar como protección y limpieza. Ayudan a purificar el campo energético, alejando vibraciones densas o entornos cargados. También hay perfumes de atracción y éxito, o sea, potencian la confianza y el carisma, atrayendo oportunidades financieras, laborales o románticas. Y en esto también están las de armonización y meditación. Armonización es para que usted en la casa las eche, las riegue y va a sentir mucho mejor el ambiente. Y para esas personas que les gusta meditar o tener un rato, como se dice, con ellos mismos aparte, esto le ayuda para la meditación, facilitan la relajación profunda, mejorando la concentración durante rituales. Y ojo con esto, hay una cosa que es cierta: cuando yo les hago trabajos a muchas personas, que le digo que se requieren estos materiales, o sea, las esencias, los aromerios, los perfumes, es precisamente para eso, para que a la persona le llegue por medio de estos rituales una buena vibra, una buena energía, que le ayude ¿qué? A la prosperidad, a la abundancia, a la salud, a tener un entorno limpio, agradable, y que usted y sus allegados se sientan felices de estar en este lugar. Porque yo lo he dicho acá, ya no es primera vez que lo voy a decir, pero hay personas que, verdad, que desde que uno se les arrima, ya les siente uno como esa mala vibra, y la frase que decimos es: uy, esa persona me cae mal. Mientras que también hay otras personas que, sin uno tener contacto anterior con ellas, la frase es: Yo parece que a esa persona la conociera hace 5 o 10 años, le conté todo, me siento súper bien alrededor de ella. Igualmente pasa en las relaciones sentimentales. Si usted tiene una pareja que no le aporta como buena energía, de verdad que usted no lo va a disfrutar. Cuando usted tiene una pareja que le aporta buena energía, se le va el tiempo y quiere seguir ahí sin quererse ir para la casa. Y recuerden una cosa: nosotros somos lo que pensamos, somos lo que sentimos, así que es muy importante, desde que nos levantemos, levantémonos positivos para ese diario.
6: Queridos oyentes, hay otros perfumes mágicos como lo que es miel de amor, que ayuda para endulzar cuando hay peleas, cuando hay frialdad o cuando la pareja está muy amargada. La miel de amor no atrae ni amarra a nadie, pero sí nos recuerda por qué estamos al lado de esas personas queridas. La miel de amor despierta la pasión y el deseo entre las parejas. Un perfume muy cotizado que tenemos aquí en la perfumería Essence son las feromonas, tenemos de hombre y de mujer. En general, las feromonas atraen física y químicamente el deseo sexual. Los hombres contienen un olor fuerte, amaderado, para que nos llamen la atención. A cambio de nosotros las mujeres, que tenemos un olor dulce, un olor floral como a vainilla, para que ellos lo noten y sus ojos se pongan en nosotros. Las feromonas es un anzuelo para la conversación. Es perfecto cuando salimos de fiesta o salimos a conocer a alguien. 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Este se cree que es muy sencillo, pero de hecho tiene un gran significado. El hechizo gitano está hecho con 7 hierbas gitanas, que son amizcle, miel y esencias dulces, que huelen a misterio, huelen a dulce, huelen a seducción. El poder gitano trabaja con 3 cosas, que es la suerte, el amor y el dinero. Sirve para abrir caminos estancados, para atraer la suerte y la plata rápida, para el amor, la conquista, la pasión y el deseo. Algo muy importante del hechizo gitano es que nos tumba la envidia y el mal de ojo. Las reglas de oro del perfume del hechizo gitano es siempre estar limpio y alegre, pues este no trabaja sobre la suciedad. También darle movimientos, aplicarlo en varios lugares del cuerpo. Y para eso también le damos una intención, para que este perfume nos sirva de la mejor manera. Recuerden que el hechizo gitano sirve para endulzar, para atraer el amor y el movimiento. Por otro lado, tenemos uno de los perfumes más finos y cotizados de aquí, de Perfumería Sense, que es el perfume de Afrodita, el original. Es un perfume exotérico hecho con esencias de rosas de jazmín, vainilla, canela y amizcle. Este huele dulce, huele a pasión, a sexualidad, a piel limpio y a una mujer vanidosa. La Afrodita se dice que es una diosa griega del amor. La belleza y el deseo hace perfecto a este perfume para atraer la persona que queremos o que deseamos. Este sirve mucho para atraer y seducir. Sube la autoestima y nos hace sentir más bellas. Enciende la pasión en las parejas, atrae la abundancia y se queda la prosperidad. Una regla para esto es que es de uso personal, solamente lo usamos nosotras y pues nadie más lo puede usar ni tocar. Realmente para estos productos siempre se debe estar tener una piel limpia para que ellos tengan buen efecto sobre nuestra energía. Sabiendo ya todas estas esencias, sus usos y sus significados, ¿qué tiene usted, maestro Rodrigo, para decirnos?
7: No, es que hay una cosa que es muy importante. Hay muchos caballeros que no vienen a buscar estas cosas porque les da pena. Otros con la frase, no, yo no creo en eso, no, a mí no me gusta. Estos productos son para todo el mundo, para las personas jóvenes, para los mayores, para el hombre, para la mujer. Por encima de todos los beneficios que tienen acá las esencias de las que les estamos hablando, recuerde una cosa fundamental, que todas estas esencias, hable de la que usted hable, de una u otra manera, vienen de plantas, de flores, que son cantidades, las lociones, que es lógico que hay una cosa que las combinan con otros materiales, pero mire que las mismas feromonas de las cuales hablamos son una reacción química de nuestro cuerpo. Cuando un hombre ve a una mujer, expulsa determinadas feromonas y ese olor, esa cuestión, le llega a la dama que está cerca. Y ahí es donde viene lo de la atracción. Y averigüen, ¿verdad?, que hoy en día es muy fácil uno documentarse, pero lo de las feromonas, lo de las lociones, es algo muy importante. Porque dígame una cosa, si usted va a una cita de trabajo, a una reunión, y va oliendo bien desagradable, la gran mayoría se va a sentir incómodo con usted. En cambio, cuando llega a un sitio de trabajo con un buen aroma, bien vestido, con buen olor, la gente alrededor, en su entorno, está bien. Y vuelvo y lo repito, porque las cosas así, las esencias, por Dios bendito que sí, son para canalizar energía, para canalizar buenas vibras, para rechazar todo lo malo que nos llega aquí a nuestra vida, a nuestro mundo, a nuestro entorno. Porque desafortunadamente, como ya lo hemos dicho, hay personas que, Dios mío, que es mejor no tenerlas cerca. Ahora, hay una cosa que es cierta. Soy el maestro Rodrigo. 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
6: Mis oyentes, ya hemos llegado al final de este programa. 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Chao, chao.
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0: Cordialísimo saludo, cargado de buenas energías para todos nuestros amigos, seguidores y oyentes en todo el territorio colombiano. También para todas las personas que nos escuchan en el exterior a través de Internet. Bienvenidos y bienvenidas a este su programa Camino a la Felicidad, que es dirigido por su amigo y servidor, el maestro Walter Davis. 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Cristian Villa, de Manizales, nos dice: recomiendo la Santa Cruz de Caravaca porque me ha ayudado mucho en la prosperidad. Estoy muy agradecido y por eso les escribo. Rosa Isabel, de Dos Quebradas, nos dice: gracias a la Cruz de Caravaca me ha ido muy bien. Tengo una buena estabilidad económica y muy buen trabajo. 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Camilo Castañeda, de Chinchiná, nos dice: lo que hace que visité el maestro Walter Davis, los animales de mi finca no se han vuelto a morir. Tengo unos negocios y he notado muchos cambios y la paz y la tranquilidad han vuelto al hogar. Lucero B, de Santa Rosa de Cabal, nos dice: llevaba 3 años sin ganarme un chance. Fue entonces cuando decidí visitar el maestro Walter Davis y los resultados no se hicieron esperar. En 15 días he ganado 2 veces. Ana Milena de Pereira nos dice: mi esposo decidió dejarme e irse con su amante. Busqué ayuda en otros sitios porque no sabía del maestro Walter Davis sin encontrar ninguna solución. Una amiga me lo recomendó y en 7 días mi esposo dejó la otra y volvió al hogar. Fue el único con el que vi resultados y por eso lo recomiendo. Ana Milena de Pereira. 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Me queda decirles a todos ustedes, amables oyentes, Dios les pague por su sintonía. Invitarlos a mi centro de atención al público para estrecharles la mano, brindarles amistad y atenderles como ustedes se merecen. ¿Qué tal, amigos? Felicidades y hasta pronto.
1: Son las 2:47. 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

0: 3:10 de la tarde, los saludamos en este martes 21 de julio desde el corazón del café a través de Antena de los Andes 1520 AM. Por supuesto, un saludo para las personas que están conectadas a través de nuestra página web www.antenadelosandes.com y de una vez saludo a las personas que se van a empezar a conectar a través de nuestro Facebook Live. Allí en Facebook nos han encontrado como Antena de los Andes. Para las personas que nos escriben a través de nuestro WhatsApp 318-766-6929 y nos han dicho que de pronto queda pegada la canción, que no nos escucha bien, que el sonido está bajito. Este tipo de situaciones se han presentado porque pasa, sucede y acontece que ha habido intermitencia en el servicio de internet. Vuelve y como que se restablece, vuelve y se va. No sabemos qué es lo que pueda estar pasando ahí. Ya son las empresas de internet las que están trabajando en este tema técnico para, por supuesto, nosotros prestarle todo el servicio a través de la red y que ustedes nos puedan escuchar a través de la página web www.antenadelosandes.com y a través de nuestro Facebook, donde nos encuentran como Antena de los Andes. Rápidamente les cuento que el día de hoy está con nosotros un líder ambientalista. Ya lo van a ver en cámara, está con nosotros un líder ambientalista y él, vamos a estar hablando, ¿cierto?, de algo que llama la atención. Y es que el día de hoy 21 de julio, es el Día Mundial del Perro. Se celebra hoy 21 de julio en la mayoría de países. Esta fecha fue instaurada en el 2004 y su propósito principal es homenajear a nuestros fieles compañeros, pero también busca concientizar sobre el abandono y promover la adopción responsable. Y ustedes me dirán, bueno, desde el corazón del café, muy lindo los compañeros, pero ¿quién dice eso? Pues les cuento que eso es la Organización Mundial de la Salud, que ellos tienen una estimación de que cerca del 70% de los perros en el mundo no tienen hogar. Y es por eso que el día de hoy está con nosotros Carlos Montes. Carlos, bienvenido a los micrófonos desde el corazón del café. Un cordial saludo. Y bueno, inicialmente refresquémosle la memoria a los oyentes. ¿Quién es Carlos Montes?
1: Hola Isabel, muchísimas gracias por la invitación a tu programa Corazón del Café. Mucho corazón debemos tener todos nosotros para celebrar este día tan bonito, el Día Mundial del Perro, que es un día que sirve para reconocer a estos seres sintientes tan maravillosos que hay en nuestros hogares. Carlos Montes es un ciudadano santarrosano, nacido y criado al borde del Cerro Monserrate, de la Quebrada de las Lavanderas, de los barrios de Oriente, allí nomás. Toda mi vida pues he vivido, yo creo que ha sido un regalo que Dios me ha dado aquí en Santa Rosa de Cabal. He tenido que partir solo una vez y volver a mi municipio, y hace muchos años estoy en las causas sociales, cívicas, que generalmente tienen relación con la cultura, la educación y principalmente con la defensa ambiental. Por ahí algunas personas nos han ayudado en todas estas causas después de tantos años de lucha. Y como formación, pues soy profesional como administrador público y actualmente estoy cursando una maestría en turismo con énfasis en sostenibilidad.
0: Súper guau, wow. O sea, todo lo relacionado con el municipio de las Araucarias y por supuesto con dejar ese granito de arena aquí en la villa de Don Fermín. Entrando en tema, Carlos, y pues teniendo ya el contexto de lo que es el Día Internacional o el Día Mundial del Perro, ¿esa fecha es representativa, sí o no? Tú como líder ambientalista y que has llevado a cargo diferentes procesos, ¿le ves una importancia, le ves relevancia a una fecha como esta?
1: Sí, claro. Yo pienso que todas las acciones que sirvan para conmemorar, para resaltar, para visibilizar, pues sirven, así sea para algunos como una simple fecha más. A otros nos parece que sirve para efectivamente invitarnos a todos a cuidar de los seres sintientes, a dar un poquito más, un granito de arena en invitar a otras personas a tener una crianza responsable de las mascotas, a alimentar a los animales en situación de calle si es necesario, a protegerlos para que no sean maltratados. Ese tipo de fechas sirven para eso, para ayudarnos a generar conciencia. Entonces, de manera que sí me parece que es muy relevante esa y todas las fechas que se dan en torno al cuidado animal y ambiental.
0: Bueno, y en ese orden de ideas, entonces esas fechas pueden ayudar también para que las personas empiecen a considerar no solamente los perros, nos podemos incluso ampliar a otro tipo de animales, no solamente considerarlos mascotas, o en ese caso pues la responsabilidad de cuidar a los animales, sino también que empiezan a considerarlos como parte de la familia, y eso puede ir cambiando la percepción de los colombianos en los últimos años.
1: Ha cambiado mucho, por fortuna, siguen habiendo también muchas situaciones aún de maltrato, pero el desarrollo de normatividad, de leyes que se viene dando en el último periodo, yo creo que en las últimas dos décadas, es muy importante para hacerle entender a las personas que los perros y otros seres no son cosas, sino seres sintientes, como lo dice ya la misma ley 1774. ¿Y eso qué significa? Pues que obviamente pueden sentir dolor, y al sentir dolor pues son seres que deben ser sujetos de especial protección pues del Estado y de la comunidad colombiana. Hay un desarrollo de la normatividad, Isabel,
0: sí,
1: muy bueno, que se ha venido revolucionando y que nos hace entender que las familias que, entre comillas, se dicen tradicionales, pues son más escasas que lo que terminan siendo las familias, ¿cierto? Uh-huh. Aquí como que mezclo dos temas importantes, y es que una familia es la que está, digamos, compartiendo en un núcleo donde se apoyan unos a otros para salir adelante en el día a día. Entonces hay familias que, por fortuna, está papá, mamá e hijos, ¿cierto?
0: Como
1: pero hay familias que termina, sí, a la que se le dice, entre comillas, tradicional, pero en la mayoría de los casos ese no es el modelo de familia. El modelo de familia puede ser también papá, mamá, hijos y abuelos, o puede ser papá, mamá, hijos y animales, en muchos casos perros o gatos, o en otras casas no hay hijos sino solo animales. En otras casas está mamá, abuela, las dos luchándose la vida para criar los niños porque hubo papás irresponsables. Entonces, de manera que las familias son múltiples, y a nosotros nos gusta decir que son multiespecie. En sí. Colombia las familias son multiespecie porque generalmente en cada casa hay un perro o un gato, mínimo.
0: Sí, yo invito a los oyentes desde el corazón del café a que hagan el conteo. Por ejemplo, en mi cuadra hay 2 gatos y como 5 perros en solo la cuadra, o sea, en solo el andén, como el trayecto entre carrera y carrera, sí hay más o menos 5 perros, 2 gatos y hay un lorito.
1: Claro.
0: En ese pedacito.
1: Claro, en el acceso de la torre donde yo vivo hay 2 niños. Y hay aproximadamente 14 mascotas.
0: ¿Sí? Jesús. Entonces, ahí es donde ya uno entiende lo que dice la Organización Mundial de la Salud, de que el 70% de las mascotas o de los perros están en condición de calle, están abandonados. Y ellos se enfrentan a muchos problemas en la calle. O sea, uno dice, ¿un perro cómo? Pero sí, es verdad, aguantar hambre, aguantar frío. ¿Cuál es ese mayor problema que se pueden enfrentar hoy los animales que están en condición de calle, que no solamente son perros, también son gatos?
1: Sí.
0: ¿Cuál claro. es esa mayor dificultad?
1: No, pues todo, ¿cierto? Primero, a ver, la ley 1774 dice que los animales, los seres sintientes, no deben sentir frío, sed, hambre, no deben ser maltratados, no deben estar enfermos, y eso implica a que alguien debe hacerse responsable, o sea, ya sea una familia o el Estado en sí, ¿cierto? Okay. Entonces, animal que está en la calle, responsabilidad del Estado.
0: Listo.
1: Y el Estado somos todos. Entonces, okay, animal que termina en la calle porque algún otro irresponsable lo dejó en la calle, pues termina siendo responsabilidad de todos los colombianos, y a todos de nuestros impuestos nos toca que aportar para garantizar la sostenibilidad de esos animales según la normatividad que hoy tenemos.
0: Sí.
1: Yo creo que hemos avanzado positivamente, pero falta muchísimo. Es decir, la gente tiene que entender que cuando hay un animal en la calle, en la casa, perdón, este no es un regalo, ¿cierto? Este no es una cosa con la que se pueda transar. Este es un ser sintiente que llega a ser parte de la familia. Y uno no abandona a la familia. Uno no abandona al hermano, uno no abandona al abuelito, uno no abandona tampoco a los animalitos que hacen parte de nuestras familias. Por eso, pues las familias responsables luchan, digamos, por sus animales hasta que pues están bien de salud, pero hay familias que los tiran a la calle, infortunadamente, cuando ya están grandes, enfermitos, viejitos.
0: O se tienen que ir.
1: Cuando no los comprenden en digamos, en el desarrollo natural que ellos tienen. Es decir, hay animales, hay perros que son de mucha energía, entonces hay que salir a hacer ejercicio con ellos, hay que sacarlos varias veces en el día, pero si tú los dejas encerrados, pues acaban con el mueble, acaban con...
0: con el zapato.
1: Con los zapatos, y terminan es abandonando los perritos.
0: Por cuando, dañino.
1: Claro, pero entonces, ¿por qué trajeron un animal a la casa primero que todo? ¿Cierto? Cuando ustedes lleven un animal a su casa, tienen que saber que es para toda la vida.
0: Exacto.
1: Con lo que implique.
0: Y no, y hasta el momento en que el perrito, como tú ya dices, o el gato llegue a cumplir como esa mayoría de edad, donde ya es, digamos, veterinariamente imposible extenderle la vida, y en ese orden de ideas, lo que tú dices es ese granito de arena que aporta la sociedad a los perros que están en condición de calle. A los gatos también, porque yo he visto gatos, perros, pues obviamente no voy a decir que he visto palomas, porque difícilmente las palomas ya las tenemos aquí en el parque, pero eso me lleva, y es muy gracioso, me lleva a recordar lo que sucedió en días anteriores en Quinchía con el perro Serrucho. Es que lo colocaron así todo judicial.
1: Pero Serrucho es hermoso.
0: Sí, Serrucho es hermoso. Entonces... dicen, o lo que uno encuentra a través de las redes sociales, es que el perro Serrucho es el líder de una manada de 5 perros callejeros, sí, muy conocida en el municipio de Quinchía, la banda del Serrucho. ¿Qué fue lo que sucedió? Se generó una polémica porque el alcalde de allí, de Quinchía, propuso sancionar y multar a los ciudadanos que alimentaran o dieran agua a estos animales en espacios públicos. Y él dice que argumenta que la presencia constante de la manada generaba quejas y riesgos para la comunidad. Pero pues obviamente esto generó todo tipo de indignaciones. Y yo me remito ya aquí al municipio de las Araucarias, porque yo he visto muchos establecimientos que hacen pequeñas acciones, y es que tienen su coca con agua o con cuido, por si de pronto pasa alguno de estos perros por ahí, pues por lo menos pueda alimentarse. Esas pequeñas acciones que hacen los ciudadanos, pues mejoran un poquito la calidad de vida de los perros que pueden estar por ahí en la calle, ya sean en claro, los barrios o en los centros, y más que todo con este tema del fenómeno del niño.
1: Claro, a ver, dos cosas. Lo primero es que Serrucho, al cual ya tuve la oportunidad de conocer hace años atrás, un año atrás, y su pandilla, son unos perros que son muy amables, pero que cuando pasa una bicicleta o una moto, pues los persiguen y han hecho caer personas, ¿cierto? Pero también lo que hay que decir es que el video, que equivocadamente hay unas palabras muy equivocadas del señor alcalde, sí, en cuanto a multar a quien les dé comida a, no se estaba refiriendo a Serrucho específicamente y su combo, porque ellos pues son animales igual queridos en el municipio, y hasta la misma alcaldía los alimenta, y hasta el mismo alcalde los ha tenido encerrados en su casa protegiéndolos y protegiendo la comunidad, sino que a raíz de que Serrucho y su combo están en la calle, de familias, de sectores aledaños, han soltado a los animales para que vayan y coman al centro, porque como en el centro le dan comida a Serrucho y a su combo,
0: yeah.
1: Entonces es una manera muy responsable de esos tenedores. Y el alcalde se equivoca al decir, venga, es que multemos al que les dé comida, está refiriéndose a esos animales que tienen dueño, que tienen comida en su casa. Es una equivocación.
0: Tener tenencia responsable.
1: Es una equivocación del alcalde por decirlo de esa manera, pero también hay que decir que el video lo aprovecharon, lo sacaron de contexto, lo utilizaron políticamente para atacar al alcalde. Yo, en esa situación, quiero contarte, Isabel, que nosotros vamos para Quinchía este jueves.
0: Okay.
1: Vamos a ir a alimentar a todo perrito que nos encontremos en la calle, a desparasitarlo y yo creo que vamos a alcanzar a hacer unas 20 esterilizaciones en el municipio, porque si hay algo a lo que hay que apostarle es que podamos esterilizar allá en Quinchía o en cualquier municipio. Uh-huh. En Santa Rosa hay que apostarle muy duro a eso. Aquí, por fortuna, ha habido un movimiento social, animalista, muy fuerte hace muchos años, particularmente liderado por mujeres que son las lideresas de cada una de esas asociaciones, y han logrado miles de esterilizaciones, han logrado tener albergue municipal, sí. Un albergue que hoy cuenta con veterinarios, con comida, con profesionales, con personal asistencial, por supuesto, con recursos del municipio, liderado por la alcaldía municipal, pero que eso fue una lucha que se dio en el año 2016, si no me falla la memoria.
0: O sea,
1: algo pude estar ahí acompañando a Janet, a Claudia, sí. Que ellas fueron las que lideraron ese proceso. De manera que, ya en resumen y para decir de Santa Rosa, claro, estamos en unos momentos donde va a escasear el líquido vital, hay que darle agüita a los perritos que están en situación de calle. Si pueden darle comida, ellos son malitos para el cuido, o sea que al cuido hay que revolverle un poquito de caldito, un poquito de pollito. Ellos son joditos para comer, pero hay que tratar de alimentarlos porque obviamente están vulnerables.
0: Bueno, ahí lo que tú nos acabas de contar, dividámoslos en dos cosas. Una, que cuando uno dice tenencia responsable, sí. Puntualmente, ¿qué es? Para que las personas, nuestros oyentes desde el corazón del café, lo entiendan un poquito y sepan qué es eso de tenencia responsable. Y la otra parte sería, ¿esterilizar a los animales sigue siendo la mejor herramienta para disminuir el abandono? Entonces, primero el pedacito de la tenencia responsable. ¿Qué es eso de tenencia responsable? Yo tengo mascota en la casa y uno dice, no, yo soy responsable, yo la tengo bajo techo y no la dejo por ahí volteando. Pero debe haber algo más allá de solamente garantizarle el techo, la comida y la dormida, como se dice básicamente.
1: Sí, a ver. Eso está en las 5 libertades del bienestar animal que están en la ley 1774. Entonces esas 5 libertades, o más bien esas 5 situaciones que hay que proteger, son hambre y sed, okay. O sea, que los animales no sufran de hambre y sed, que no sufran de dolor, que se les pueda evitar enfermedades, o sea, por alguna situación que uno esté haciendo en su hogar o donde tenga el animal, que no se les provoque miedo o estrés. Y aquí, es donde nosotros peleamos tanto con la pólvora o con las cabalgatas, donde hay borrachos y ruido, y que ellos puedan expresar su comportamiento natural. Entonces, okay. si un te voy a poner un ejemplo con perros de mucha energía, como el Border Collie o como el Pastor Alemán, uh-huh. ¿Cierto? Si tú lo tienes todo el día encerrado en el apartamento, él no está expresando su comportamiento natural porque son animales de mucha energía, que hay que salir a quemársela por medio del juego, por medio del ejercicio. Entonces, exacto. Si tú lo tienes encerrado y no haces ejercicio o no pones a hacer ejercicio al animal, lo estás maltratando porque le estás provocando a futuro enfermedades, estrés y demás. ¿Sí? Eso es a lo que se refiere como el comportamiento. Incluso humanizar los perros es una forma de maltrato animal. Sí.
0: Y cuando uno habla de humanizar, para que tengan claras esas características, no es el cariño que usted le está dando al animal.
1: Ajá.
0: Es, por ejemplo, yo he visto, e incluso lo digo a título personal, tuve una vecina que el perrito era un fresh poodle y era negrito, pero le empezaron a salir canas, lo empezó a tinturar. O sea, claro, es el proceso normal.
1: Si uno no tiene un médico que nos diga que no, que eso no atenta contra la salud del animal, pues es mejor no hacerlo, ¿cierto?
0: Exactamente.
1: O cuando pintaban los pollitos, o cuando pintaron los perritos del mundial, ¿no? Eso no se debe hacer porque todo eso lo termina absorbiendo, pues, las células de los animales. Entonces, no. Y segundo, que era lo que tú decías, esterilizar es el mejor camino. En los perros aproximadamente se terminan reproduciendo en relación a 8 y los gatos a 6. Es decir, que una parejita,
0: okay.
1: O sea, 2 perritos en un año son 8.
0: Ah, ok.
1: Entonces empieza a hacer el cálculo exponencial.
0: Sí, hay que esterilizar. Ellos descansan como de la cuarentena. Ajá. Y empatan
1: y
0: otra
1: de
0: vez.
1: De una vez. Entonces, si no se esteriliza, se pierde la lucha. porque por mucho que alimentemos, por mucho que los cuidemos y nos esteriliza, se pierde la lucha. Siempre hay que tener más esterilizaciones que animales en la calle. Y yo creería que el tercero es, yo creo que la concienciación de la gente. Hay que explicarles primero que no se debe tener mascotas si tú no estás en las condiciones de tenerlas. Para alimentarlas es un gasto,
0: sí,
1: ¿cierto? Para llevarlas al veterinario es muy costoso,
0: exactamente,
1: ¿cierto? Y para que ellos puedan expresar su comportamiento natural, es decir, incluso para salir a hacer ejercicio o para sacarlos a que hagan sus necesidades, no tengan la mascota, sino, y bueno, tampoco estoy diciendo es que si ya tienen mascota la saquen, no, que estoy diciendo es no adquieran una mascota si no tienen esa capacidad. Si tienen la mascota, ya hay que hacer todo lo posible por cuidarlas y no se puede dejar en la calle un animal. Y tercero, pues los que están ya en situación de calle, hay que entender que no todos hay que encerrarlos, es decir, no todo el perro que está en la calle hay que llevarlo a un albergue, porque encerrarlo es condenarlo ya a la muerte. Ellos se empiezan a estresar, a aburrir y mueren. Hay perros aunque que son no simplemente creen comunitarios, entonces hay que buscar que ellos sigan siendo ahí felices en el barrio, pero que no sufran de sed, que no sufran de hambre y que no sufran de frío. Entonces hay que buscar cómo se le hace la casita en el barrio.
0: Como la Mona en la alcaldía.
1: Exacto, era una perrita comunitaria hasta que se la llevaron, ¿no?
0: Sí, yo me acabo de acordar de ella, pero igual en la alcaldía. Si
1: consiguió casa, creo.
0: Sí, consiguió casa.
1: Consiguió casa.
0: Se fue, pasó sí a mejor vida.
1: Consiguió
0: pues casa. En el buen sentido, sí. Consiguió casa la Mona. Pero bueno, en ese orden de ideas, lo que tú decías ahorita, hay que ser muy responsables. Quienes ya tenemos mascotas, pues obviamente brindarle todo el bienestar. Incluso yo los invito a un ejercicio muy básico. Hay personas, incluso los psicólogos lo recomiendan, si usted quiere hacerse cargo de algo o de alguien, en ese orden de ideas, primero empiece por una planta, porque la planta también requiere cuidado. Que el agua, que si es de sol, que si se marchita, que hay que colocarle abono, etcétera, etcétera, etcétera. Entonces, ahí usted empieza a adquirir ese proceso de responsabilidad que es básicamente la tenencia responsable con las mascotas. Sea un gato, sea un perro, hay familias que tienen loritos, que los tienen pues en su jaula, que no,
1: que
0: es
1: no debería.
0: Que cierto, no debería.
1: Pero que si ya están y ya llevan muchos años, a veces liberarlos es como condenarlos a la muerte. Pero no capturen animales, exacto, silvestres, por favor.
0: Pero no, lo que yo sí he visto, y ahí sí felicito a otra amiga que tengo, o sea, todo se basa en experiencias, muchas veces esas experiencias sirven. Ella tiene unas cacatúas, pero las tiene libres por la casa. Y les tiene, sí, para okay dormir, sí las guarda, pero de resto ellas mantienen libre por la casa. Entonces, digamos que en ese orden de ideas, pues ella es muy juiciosita con sus cacatúas. Pero bueno, ahora sí, con todo este proceso de la tenencia responsable de los perros que se encuentran en la calle, ahí lo que son, por ejemplo, las organizaciones protectoras, ya hablamos del papel de la ciudadanía, pero lo que son alcaldías, gobernaciones, organizaciones de protección animal, ellos, el papel que cumplen, si se está cumpliendo, ¿hace falta más para poder garantizarle un mejor bienestar a las mascotas?
1: A ver, las organizaciones sociales hacen su tarea, digamos, sí, no tienen, a veces terminan sintiéndose como los obligados y ellos son voluntarios, ¿cierto? Okay. Es decir, pasan muchos municipios que se crea una organización para proteger animales, entonces ya todo animal que haya en situación de vulnerabilidad se lo terminan llevando a esa misma asociación, sí, y eso los supera y entonces no terminan, terminan hasta señalados cuando pues es responsabilidad de todos nosotros y se le termina cargando a las asociaciones. Quien yo veo o quienes yo veo más colgados con el ejercicio son las administraciones, las entidades territoriales. No estoy muy seguro quiénes tienen albergue, yo creería que solo Santa Rosa de Cabal tiene, sí, albergue. Y pues digamos como entidad territorial, sí hay muchos albergues, pero administrados por asociaciones o fundaciones. Y en Pereira se hace a través de Ucumari. Ucumari es quien presta ese servicio, sí, a la alcaldía de Pereira. Creo yo que, por ejemplo, la gobernación nos debe hace muchos años la política pública de bienestar animal, política pública que pueda garantizar recursos para municipios que son la mayoría en Risaralda de quinta y sexta categoría, bueno, de sexta categoría, uh-huh, que no tienen plata, pero que sí tienen la obligación.
0: Okay.
1: En cambio, la gobernación sí tiene plata y no han hecho la política pública de bienestar animal, y eso es importantísimo que la saquen adelante.
0: Carlos, ya hemos venido tocando diferentes temas, lo que es la ley, cómo protege a las mascotas, el papel que tiene la sociedad con estos perros callejeros, la situación que se presentó en Quinchía, el malentendido, ahora también viene el trabajo social que hacen diferentes organizaciones como la que vas a hacer el próximo jueves allí en Quinchía, de llevarles alimento, de esterilizarlos, pero... Sí, es suficiente como que, no sé, sancionar o digamos, multar a la persona que en algún momento abandona un animal, o en caso contrario, maltratan al animal hasta la muerte, como lo que sucedió en Dos Quebradas, en un altercado de pareja que la persona decidió lanzar el perrito y pues lamentablemente el perrito fallece.
1: Sí, recuerda, Isabel, que nosotros ya hemos ido evolucionando en la norma y hemos pasado de las sanciones, es decir, de que la gente tenga que pagar plata por a través del código de policía, a pasar a que también hayan acciones judiciales, es decir, que la persona incluso puede pagar con cárcel el maltrato animal. Eso todo el mundo lo tiene que saber porque está en funcionamiento. Las fiscalías acusan cuando se dan este tipo de denuncias, y hay casos ya de personas en la cárcel por maltrato animal. Entonces, de manera que la ley viene evolucionando, viene protegiéndose los derechos de los seres sintientes, y así como todos somos responsables, también hay unos castigos que se vienen dando cada vez más fuertes a quienes maltratan, con todas las condiciones que ya explicamos ahora de la ley 1774, la ley Ángel y otras que se vienen desarrollando en el país.
0: Pero allá voy yo, es como cuando le colocan el comparendo a la persona que infringe una norma de tránsito, la deja como por decir que le salgan telarañas en el sistema de tránsito y continúa, adquiere otra moto o se va para otra ciudad y continúa infringiendo la norma. Y a pesar de que se han visto casos, como tú lo dices, que la persona que ha maltratado a un animal va y paga cárcel, la gente sigue cometiendo el error de maltratar a un animal, a pesar de que ya hay una ley sancionada. ¿Ahí haría falta campañas de sensibilización?
1: Bueno, primero enterarse de la ley, ¿cierto? Sí. Porque recuerden que uno no conozca la ley, no lo exime. Bueno,
0: hace
1: ¿cierto?
0: Falta difusión también.
1: Hace falta un poco de difusión. Pero quien sea denunciado por maltrato animal, inmediatamente entra en la ruta donde fiscalía te puede acusar y te puede llevar a la cárcel. Entonces, que no hayan más casos efectivos de personas que estén pagando cárcel por maltrato, no quiere decir que no se pueda hacer. Cualquier persona puede denunciar a otro por maltrato animal y este puede ser incluso privado de la libertad.
0: Yo quiero tocar ahí un tema, y es que yo sé que esto sale también, y muchas organizaciones ambientalistas, este tema de la ley sale desde el maltrato animal, no solamente a las mascotas, sino también en lo que es el tema de las corridas de toros, y en lo que es el tema de los circos o algunos zoológicos, y puntualmente referirnos al tema del chimpancé que está en Brasil, de Yoko, el chimpancé que se lo llevaron para Brasil a darle una mejor vida después de lo que sucedió con los que estaban con él en Ucumari, que lamentablemente pues les dispararon, se puede decir que los mataron. Entonces, y están pidiéndole al gobierno brasilero que entregue como un informe de lo que ha sido la vida de Yoko allí en Brasil. ¿Tú qué has podido de pronto indagar un poco más sobre este tema? Ahí como haciéndose un paréntesis pequeñito aquí desde el corazón del café, ¿qué nos puedes contar? ¿Qué sepas de Yoko?
1: A ver, yo he estado muy pendiente del caso de Yoko desde el día que ocurrió. Recuerdo muy bien que ese día estaba en Bogotá cuando fue asesinado Chita y Pancho. Fueron asesinados y quedó Yoko solito. Justamente estaba radicando el proyecto de ley de humedales con Esmeralda Hernández, quien nos ha acompañado en toda la lucha ambiental y animal, y es con esta senadora que a propósito vamos a estar en Quinchía el jueves.
0: El jueves, sí.
1: La situación de Yoko es que él queda solito con una problemática, y es que Yoko fue humanizado, o sea, fue maltratado.
0: ¿Y ahí?
1: Porque le enseñaron a comer pizza, le enseñaron a ver televisión, a montar en moto, como si fuese un niño,
0: dientes.
1: Sí, como si fuese un niño, Y bueno, cuando termina, digamos, en el zoológico y después en Ucumarí, fue muy difícil que se adaptara a la vida con los otros chimpancés. De hecho, Yoko estaba separado, okay. ¿Cierto? Porque Pancho le pegaba, ¿cierto?
0: Ay, Dios mío.
1: Pero entonces, a la muerte de Chita y Pancho, Yoko se queda solito y empezamos a pensarnos que tal vez Yoko tenía la posibilidad de iniciar un nuevo proceso de socialización con otros chimpancés y uh-huh. volver a la vida silvestre, o al menos semisilvestre, es decir, acompañado. Y ahí es donde se empiezan a buscar unas alternativas. En un principio era Brasil, Estados Unidos, Inglaterra. Se buscaron varias alternativas y el proyecto GAP, Gran Simio, fue como el más atractivo en Brasil, en Sorocaba. Sí. Resulta que se hizo todo el proceso, se llevó a Yoko y hace unos 6 meses dejaron de publicar información de Yoko. Entonces eso nos ha alertado muchísimo, eso alertó al mismo gerente de Ucumarí. Yo específicamente le envié un derecho de petición a la Carder hace más de 2 meses diciéndole, venga, ustedes, ¿por qué no han preguntado por el estado de salud de Yoko? A lo que la Carder termina en una lavada de manos tremenda diciendo es que nosotros ya lo entregamos, no es nuestra responsabilidad. Entonces, el hecho de que salga una noticia ahora de que por casualidades de la vida se encontró el director de Carder con el embajador de Brasil y ahí fue donde le dijo, oiga, revise pues cómo está Yoko. Pues a mí me da como hasta vergüenza que salga esa noticia, porque ellos no han hecho absolutamente nada para conocer la situación de Yoko. ¿Cierto? Yo dije, venga, así como hemos hecho vaca para traer una jirafa o para traer, digamos, de las cosas que se hacen en la cotidianidad y de la solidaridad de la gente, ¿por qué no hacemos una vaca para ir a ver cómo está Yoko?
0: Por favor.
1: Necesitamos saber cómo está. Es más, si está vivo o no está vivo. Yo le escribí al santuario de Sorocaba y me dicen, Yoko está bien, pero cuando les digo mándeme pruebas no me responden y tampoco tienen la obligación, ¿cierto? Pues ellos son una entidad que depende del Ministerio de Ambiente de Brasil, IBAMA creo que es el nombre correcto,
0: sí,
1: y tienen que reportar el estado de los simios al IBAMA y tampoco tenemos reporte de Yoko hace aproximadamente 6 meses. Entonces, sí estamos muy preocupados, vamos a seguir indagando nosotros por nuestra cuenta. Ese cuentico pues de que Carder le dice a alguien que se encontró, ay, revise cómo está Yoko, esperemos que funcione de alguna manera, pero esa no es la actitud. Y si el director de Carder nos está escuchando, queremos hacerle un llamado respetuoso pero contundente.
0: Sí.
1: Si quiere saber del pereirano Yoko, tiene que hacer todo lo posible para que una comisión de colombianos viaje hasta Brasil a identificar cuál es el estado de salud y si está con vida.
0: Que es lo más importante.
1: Claro.
0: Porque, bueno, si bien es cierto, ya te respondieron desde Brasil, está bien, pero uno pide pruebas, si no envían, uno queda como, pues no se van a demorar mucho de pronto tomando una foto o haciendo un pequeño video o contándoles, mira, ya pudo hacer esto, ya se le olvidó este tema de, no sé, ya no se volvió a cepillar los dientes como un humano, pero bueno, en el tema animal y volviendo al Día Mundial del Perro y pues ya para ir finalizando, desde el corazón del café, me preguntan, las personas que quieran hacer parte de este, digámoslo, voluntariado, de que van a ir hasta el municipio de Quinchía, van a estar en esta jornada y demás, si se quieren acercar, ¿todavía hay, digamos, cupo en el vehículo o ya tienen el equipo listo y organizado?
1: A los voluntarios nunca podemos dejarlos por fuera, Isa. Entonces, busquemos la posibilidad de que llevemos a esos voluntarios, porque es una manera de que se conecten con los animales, se conecten con este planeta. Es una forma de sensibilizarnos y si tenemos la posibilidad de llevarlo, lo vamos a hacer. Que te escriban ahí por interno el número y ya ahorita los estaremos contactando.
0: Listo, perfecto. Y finalmente, desde el corazón del café, Carlos Montes, pues primero que todo, muchísimas gracias por abrirnos el abanico en conocimiento con todo lo relacionado que tiene que ver con la tenencia responsable de mascotas, con lo que tiene que ver con la ley, con abrirnos un poco el conocimiento en tema de lo que es la tenencia responsable, de lo que es saber cuidar a las mascotas, de lo que significa dar ese granito de arena en los diferentes establecimientos que tienen su coca con agua, su coca con alimento para los perritos que están en la calle. ¿Qué mensaje le dejarías hoy, martes 21 de julio, a las personas que nos están escuchando a través de los micrófonos de Antena de los Andes desde el corazón del café, que no solamente tienen perros en la casa, sino que de vez en cuando uno se topa con estos chiquitos por la calle y uno, yo soy la que me voy saludando perros de aquí para abajo?
1: Bueno, que no es muy recomendable que lo haga, ¿cierto? Que no sabes el comportamiento natural que puedan tener. Sin embargo, uno lo hace, pues también soy yo de esos, de pero lejos. Hay que asumir la irresponsabilidad. Isa, pues como tú me invitaste, yo escribí algo chiquitico, lo voy a leer en menos de un minuto, que dice así: hoy celebramos a quienes nos enseñan el significado más puro de la lealtad. Un perro no reconoce el rencor, no entiende de intereses y jamás abandona a quien ama. Su mayor felicidad es una caricia, una palabra amable y la oportunidad de compartir su vida con nosotros. En este Día del Perro, recordemos que ellos no son un regalo, una moda ni un objeto. Son seres sintientes que sienten miedo, dolor, alegría y amor, exactamente como cualquier ser vivo que merece respeto. Si tienes un perro, cuídalo, protégelo, vacúnalo, aliméntalo y nunca lo abandones. Si ves un caso de maltrato, no guardes silencio. Denunciar también es un acto de amor. Que esta fecha sea un recordatorio de que la grandeza de una sociedad no se mide por sus edificios o su riqueza, sino por la forma en que trata a los que no tienen voz. Porque cada huella merece una vida digna. Hoy abrazamos a los perros y renovamos nuestro compromiso con todos los animales.
0: Carlos, muchísimas gracias por esas palabras tan bonitas para los que tú dices, para los que no tienen voz, por toda la información que nos entregaste desde el corazón del café, y que esta sea la primera oportunidad de muchas, porque yo sé que en el tema ambiental hay mucho para hablar.
1: Así es, corazón por los seres sintientes, por el agua, por la vida, corazón del café.
0: Así es, este es un capítulo más desde el corazón del café.
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1: Buenas tardes y buenas noches. Aquí estamos, los integrantes del día, tarde, noche del deporte, para que ustedes y nosotros nos divirtamos un rato a nuestro estilo. Estamos empezando semana, hoy martes 21 del 2026, martes 21 de julio del 2026, después de todo lo de ayer, después de todo lo del domingo, pan y circo, señores, pan y circo para que el pueblo esté entretenido. Lo de ayer y lo del domingo, ¿cierto? Son exactamente iguales. Dos circos. Pero de ese circo vivimos. Bueno, no, discúlpeme. En ese circo vivimos. En ese circo vivimos. Sí, no, de ese circo a mí no me metan. De ese circo a mí no me metan porque no. En ese circo es en el que vivimos. 20 de julio, 7 de agosto. ¡Ah, oh, qué maravilla! 20 de julio, grito. ¡Oh! Grito, ¿grito de qué? ¿Grito de qué? ¿Grito de Arandú? ¿O el grito de quién? ¿Grito de nada? Es que grito. Grito de independencia. Bueno, señores, puro circo. Pero pan y circo. Y resulta que el domingo terminó otro circo, otro circo. ¿Quién era el que gritaba? Taolamba. No, Arandú era el que le gritaba Taolamba. Y Tarzán también. Cuando Chita se colgaba del bejuco, Tarzán gritaba. Ay, hombre, claro, para poder que Chita viniera. Pues Chita se colgaba del bejuco y Tarzán gritaba. Johnny Westmuller, así se llamaba Tarzán. Johnny Westmuller fue un nadador que se nacionalizó en Estados Unidos. Y entonces ganó medalla de oro por allá por 1954 y 1958 por Estados Unidos, porque era el mejor nadador y tenía buena pinta, tenía buena talla. Y entonces para esa serie un tipo se avivó y dijo: necesito un personaje, y consiguió a Johnny Westmuller, a Tarzán, y lo popularizó en cine, en televisión y el periódico. Bueno, entonces cuando Chita se colgaba del bejuco, Tarzán gritaba. ¡Oh! Más o menos parecido al grito de independencia, el mismo que celebraron ayer. Este programa se llama Deporte Total. Hoy haremos el último resumen del Campeonato Mundial de Fútbol, otro circo, más pan y circo para el pueblo que necesita ser embrutecido y entretenido. Mientras el pueblo esté embrutecido y entretenido con pan y circo, el pueblo no se sublevará. 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

0: 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No me vayan a quitar a Manos Brujas de ahí, porque me enloquezco. Ahí sí que comienzo a gritar como Tarzán cuando Chita colgaba el bejuco. Manos Brujas nos hace la ingeniería de sonido hoy en Sesgón Estéreo y en Peligro de Gol, que sacó una nueva edición muy bonita del Campeonato Mundial de Fútbol. Sesgón Estéreo y Peligro de Gol, está César Leandro González. En la Radio Cristiana Manizales está Luchito Quintero. En www.deportivaradio.com, www.lasuperdeportiva, estoy yo. O sea, todo lo malo que pase aquí en la parte técnica, soy yo. Y todo lo malo que pase aquí en la parte artística, soy yo. Yo soy el responsable de lo que digo y hago aquí, nadie más. No me gusta hablar en plural, sino en singular. Yo siempre digo, yo digo. Sí, porque al comienzo me decían, es que uno no puede hablar en primera persona. Pues claro, entonces, ¿cómo hablo? Cuando yo empecé a trabajar en radio, me decían, los grandes maestros me decían, Rubén, es que usted no puede particularizar. Usted tiene que hablar en singular, no en particular. Y él dice, sí. Entonces, si yo digo algo malo aquí, entonces digo que ustedes dijeron. Y no, es que ya... bueno, y entonces, no. Yo digo lo bueno y lo malo. Y del responsable de lo bueno y de lo malo soy yo. Porque yo no puedo decir, es que nosotros pensamos que el partido salió bueno. No, nosotros no. Yo pienso, o usted piensa, que ese partido es malo. Exacto. Yo soy el que pienso. Yo no puedo comprometer a nadie. Y a nadie comprometeré, ni a nadie comprometo. Porque no debe ser así. 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Habla de todo y de todos. Mejor dicho, como dirían las señoras, se habla de todo mundo y no se le sostiene a nadie. No, mentira, no, uno va y se come tres papitas rellenas. Me comí tres papas rellenas este fin de semana allá en Guaca, en la tienda Guacas, ahí compañía de Joel y de Marco. Hablando. Inclusive estamos hablando de una muy buena persona, y ya les voy a decir de quién. Bueno, de Fabián Ardila. Me comí cuatro empanaditas, me comí cuatro tortas de chocolo ahí en la tienda Guacas, y dos cervezas me tomé frías. Quería seguir el bodegón, carne, frutas y verduras, pero no me permitieron. Yo quería seguir derecho, no eran dos sino diez, pero no podía. 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Levante la mano, Joel, levante la mano. Hombre, yo no era amigo de él, pero sí éramos conocidos. De hecho, el jueves que yo estuve haciendo una diligencia en el centro de Santa Rosa de Cabal, ahí por los lados del cooperativo, estaba sacando unas fotocopias y me encontré a Fabián Ardila y estuvimos hablando un rato. Yo, ¿qué hubo, Rubén? Ahí lo escucho cada rato. Bien, muy bueno, me gusta. Fabián fue un gran futbolista en su época, un zaguero central recio que le pegaba bien a la pelota, y hablábamos mucho. Él me decía, el fútbol se acabó, en Santa Rosa no hay que ver, porque él era de los que permanentemente iba por ejemplo, al Colegio Nacional, que era un templo del fútbol en Santa Rosa, al Colegio Industrial. Y él jugaba bien, jugaba muy bien Fabián, sí, Fabián Ardila. Pero hombre, y estuve hablando con él un rato el jueves, Y resulta que el sábado en la mañana me sorprendió la noticia. Eduard Aguirre, un periodista acucioso de Antena de los Andes, me dijo: se murió Fabián. Y le dije: ¿cuál Fabián? Y me dijo: pues Fabián Ardila. No lo podía creer. Y sí, hombre, se murió Fabián Ardila. Un hombre controvertido, ¿cierto? Que cuando uno dice la verdad y cuando uno habla lo que piensa, siempre es controvertido, y habrá gente que esté de acuerdo y otra gente que no esté de acuerdo. Pero eso es lo que hay que hacer. Sí, porque en la Biblia dice: estoy a punto de sacarte, de expulsarte de mi boca, porque no eres ni frío ni caliente, eres tibio. Eso es un pasaje de la Biblia. Entonces uno tiene que ser frío o caliente, no puede ser tibio, para nada. Ve, por ahí hay uno que le dicen el tibio, por esa razón, porque es para acá y es para acá, como una veleta. Entonces, Fabián Ardila tenía amigos, tenía seguidores y tenía contradictores, como todos. Pero era un buen tipo, bonachón, y vivía bien. Y hombre, se nos fue de un momento a otro, como nos vamos a tener que ir todos. Cuando yo era pelado lo veía jugar fútbol, y repito, jugaba muy bien, le pegaba bien a la pelota, era recio, era fuerte, era de esos jugadores que decían: pasa la pelota pero no pasa él nada. En la época en que Santa Rosa tenía buen fútbol, y muy buen fútbol. Bueno, señores, pasen la tumba de un gran líder, de un hombre cívico en Santa Rosa, y listo, seguramente allá seguirá haciendo su labor y su trabajo. Hoy está cumpliendo años, ay hombre, ¿quién es que está cumpliendo años hoy? Me estaba fallando la memoria. Hoy está cumpliendo años un exjugador de fútbol. Y jugó en Deportes Quindío, inclusive jugó en Deportes Quindío. Justino Sinisterra está cumpliendo años hoy, jugó en Deportes Quindío. Joel, se reporta Joel en Guacas. Bueno, Justino Sinisterra jugó en Deportes Quindío, un hombre rápido, de buena gambeta larga. Él, feliz cumpleaños, así como de destacar. Terminó el campeonato mundial de fútbol. Y este es nuestro último resumen antes de meternos a la parroquia. ¿Cómo le parece dejar uno de hablar de Cubarsí, de Rodri, de Mbappé, de todos estos señores, y ponerse a hablar de... Pero ¿qué más hacemos? ¿Qué más hacemos? Muy bueno seguramente para España, que quedó campeón del mundo. Muy malo para Argentina, que no pudo llegar al título. Se fueron los malos perdedores. Seguramente bueno para Inglaterra, que antes del mundial, pues ellos, entre mis favoritos no estaba Inglaterra, y se metieron terceros. Seguramente el balance para Francia no será bueno, porque los franceses se creían, con ayuda de muchos, se creían ya campeones del mundo, inclusive ganándole a Argentina. Sí, porque todos tenían cuadrada la final entre Argentina y Francia. Nadie daba a España, nadie daba a Brasil. Yo me atreví a decir que España jugaba la final, y ya después de estar en la final yo dije que España quedaba campeón. Listo, perfecto, pues salió. Eso no es que uno sepa de fútbol, no, no, no, eso es prácticamente una adivinanza. Prácticamente una adivinanza. Porque yo no apuesto nunca nada, nada, ni 5 centavos. De pronto por ahí una comida, un algo, cualquier cosa, pero de resto no más. Plata no, ni riesgos. Primero no tengo, y segundo pues perder lo poquito que uno se gana apostando a un equipo de fútbol, que lo único que le da a uno son desengaño y tristeza, entonces no. Entonces Francia cuarto, Inglaterra tercero, segundo Argentina y primero el que tenía que ganar. Claro, porque los equipos, yo siempre he manifestado y me enseñaron los técnicos con los que hablaba, que cuando un equipo juega bien está más cerquita de ganar y cuando un equipo juega mal está más cerquita de perder, siempre, en un partido de fútbol o en un campeonato. Entonces, aquí mismo dije, Argentina ha jugado mal y ha ganado. Inclusive César, nuestro compañero, dijo que no, que él no le parecía que Argentina jugara mal. No, yo creo que sí. Hasta que llegó un equipo que, como decía mi mamá, le puso el tate quieto. ¿Qué hubo? ¿Quiere que le ponga el tate quieto? Y entonces cogía la correa. Y yo ya sabía que con eso me tenía que quedar quieto, porque o si no, ¡pum! Y no me morí. Había veces que no me quedaba quieto y entonces, no me quiere quedar quieto, listo, entonces tenga pues, y listo, y no me pago nada. Y aprendí. Entonces, hasta que llegó un equipo serio, como España, con buenos jugadores, que juega bien al fútbol y le puso el tate quieto al que no jugaba bien, al que Egipto, al que Inglaterra, y otros dos lo tuvieron ahí para eliminarlo y se murieron de miedo. Egipto e Inglaterra murieron de miedo y le dijeron a Argentina, no, qué pesar de ustedes, ustedes tan buenos, los gauchos, ustedes argentinos, mira, ¿qué hace, boludo? Mira, no, qué tal, eliminarlo, nosotros, Egipto, no puede ser, ¿cómo los vamos a eliminar nosotros los ingleses? Les quitamos las Malvinas y ahora les quitamos la posibilidad de jugar la final de un campeonato mundial. No. Entonces, como fueron cobardes, por eso Argentina ganó. Pero, España no fue cobarde. España salió a jugarle como hay que jugarle a un equipo que tiene dificultades y que tiene falencias. Le quitó la pelota, le copó todo el terreno de juego, los puso a correr detrás de ella y detrás de ellos, y le ganaron. Y no le ganaron 5-0 por el arquero, pero para eso está el arquero. No, es que el arquero es el responsable, pues claro, y si sin arquero no juega en el fútbol. Y ya, y entonces ganó el equipo que tenía que ganar. Ganó España, ganó el fútbol, ganó la pelota, porque dije, ¿cuál va a ser el modelo para los próximos 4 años? Para jugar, a implementar por parte de los técnicos, ¿el modelo de España o el modelo de Argentina? Si es el modelo de Argentina, nos fregamos, nos jodimos. ¿Qué modelo íbamos a tomar de Argentina? ¿Qué modelo táctico? ¿Haciendo qué? ¿Cuál revolución? ¿Cuál era la revolución táctica de Argentina? Ninguna. 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A esta hora hay Copa Colombia, están jugando Atlético Nacional y Tigres. Atlético Nacional con el debut de Franco Armani y el nuevo cuerpo técnico en la ciudad de Medellín, está jugando Cardona, sí señor, Edwin Cardona. 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Joel, Marco, guárdeme pues aquel hombre, guárdeme lo que... Claro, es para mí. Bueno, señores, entonces... eligieron, entonces, ¿quién ganó? Ganó el fútbol, ganó la pelota. Porque un equipo que no hace un solo remate a la portería en 130 minutos, yo no creo, pues, que merezca ganar un partido, ¿cierto? Y ojo, Argentina iba a quedar campeón mundial sin hacer un solo remate a la portería, ni uno solo. Porque iban a ir a la definición, ellos estaban buscando la definición y le iban a dejar todo a la creatividad de el señor Emiliano Martínez, al que le dicen el Divo. De milagro no le dicen el Divo, ¿no? El Divo no tiene nada. Qué cosa tan espantosa, pero bueno. El señor Emiliano Martínez, que tiene buenas condiciones como arquero, le estaban dejando todo a él y todo a los pateadores. Cosa que yo no creo que sea suerte. No, eso no es suerte. Eso es trabajo del arquero y trabajo de los que le pegan a la pelota. Pero ellos estaban dejando eso a esa instancia. Y no hicieron nada por el partido. Y entonces España, buscando, siete pelotas, siete claras de gol, tapó el señor Martínez, 7 de 10 que tiraron a la portería, 3 iban ahí nomás como con lo del periódico, pero 7 claras de gol tapó, incluyendo el tiro libre de Lamine Yamal en el ángulo, en el último segundo del partido reglamentario, a los 90 minutos reglamentarios, era gol y se acababa, y listo, tiro de esquina y ya nomás. Se acabó el partido, pero ganó el mejor. No siempre en los campeonatos ganan los mejores. No, campeonatos como este, campeonato cortico, un campeonato de 8 partidos. En un campeonato de 32 partidos, gana el mejor. Pero en un campeonato de 8 partidos, no siempre gana el mejor. No siempre gana el mejor. Entonces Argentina seguramente iba a quedar campeón del mundo sin hacer un solo remate a la portería en un partido en 130 minutos, señores. Eso es un esperpento. Y a eso le apostaron, y casi llega. Si no es que Ferran Torres se inventa ese gol. Porque es un gol inventado. Ah, que le quedó ahí de frente, sí, pero patelo así como venía él, a la velocidad que venía la pelota y a la altura que venía la pelota, patela usted, sin ser zurdo, ¿dónde la tira? Esa pelota, donde la patee cualquiera, donde la coja mal, todavía la estuvieran buscando, en Nueva York, donde fue la final, no la iban a encontrar nunca, nunca. Pero resulta que la cogió bien, la cogió plena y se metió al fondo de la red. Gol de España. Y listo. Yo creo que los españoles estaban temiendo que fueran al lanzamiento de punto del punto de penal. Sí, porque ellos sabían que podían perder. Ellos sabían que en un partido largo podían ganar. como ganaron los españoles, pero sabían que si eso se iba a definición, podían perder. Y hubiera sido lamentable que un equipo que no hizo un solo remate a la portería en 130 minutos hubiera quedado campeón del mundo. Esa es la verdad. Hombre, eligieron los mejores. A ver a quién eligieron, hombre. Eligieron a Mbappé, que fue el goleador, pero por supuesto. Mbappé hizo 10 goles. Eligieron al Balón de Oro del Mundial a Rodri. Merecido. El mejor jugador del Mundial fue Rodri. ¿Qué jugador? Lo que pasa es que no se ve. Lo que pasa es que Rodri no es modelo. No es modelito de calzoncillos, ni nada. Ni cada que lo enfocan miran la cámara, ni hace pucheros como James Rodríguez. No. No, Rodri no es modelo de calzoncillos. Juega fútbol. El otro modelo de calzoncillos. Bueno, yo no sé si todavía será modelo de calzoncillos. Yo creo que hasta eso se le acabó. El guante de oro fue para Unai Simón, el arquero de España, merecido. Solamente le hicieron un gol. El más joven, Cubarsí. Yo hubiera escogido a Lamine Yamal, pero este pelado Cubarsí, el zaguero central, tiene 19 años y es un genio también. Yo creo que Barcelona tiene ahí ya no un diamante en bruto, sino un diamante hecho ya. Y el premio Tortuga se lo ganó un colombiano. Un colombiano siempre está. Colombiano siempre se destaca. ¿Cómo le parece? James Rodríguez, como el jugador más lento del Mundial, elegido el jugador más lento del Mundial. En algo debemos estar. Primero, James Rodríguez contra Suiza corrió 23.1 kilómetros por hora. Segundo, James Rodríguez contra Ghana corrió 23.5 kilómetros por hora. Alaba versus Argelia, 23.5. James Rodríguez, República Democrática del Congo, 24.2 kilómetros por hora. Listo. El jugador más lento, yo diría que el jugador más inservible de Colombia fue James Rodríguez. El fútbol no es de solamente correr, el fútbol hay que tener técnica. A mí me enseñaron esto, que el fútbol es técnica, táctica, estrategia, y hay que tener y la parte mental, la parte anímica, aparte de la parte física, pues. Entonces, técnica, tiene que tener buena técnica, ya, hay que tener buena técnica. A esa técnica hay que agregarle táctica, a esa táctica hay que agregarle otra cosa, estrategia. A esa estrategia, a esas tres cosas hay que agregarle la parte física. Física. Si usted no está bien preparado físicamente, puede saber de táctica, puede saber de estrategia y puede tener buena técnica, pero si no le mete la parte física, no puede, que fue lo que le pasó al señor James Rodríguez. ¿Tiene buena técnica? Claro, tiene buena técnica, le pega bien a la pelota, para bien la pelota, listo, maneja bien superficies de contacto, sí. Le agrega eso a la parte táctica, pues ¿cuántos técnicos ha tenido? ¿Le suma la parte estratégica? Claro, por supuesto que sí. Señores, el rival, él tiene que conocer. Señores, el rival tiene falencias por los costados, sobre todo por el derecho. Entonces, señor Rodríguez, usted que le pega bien a la pelota, que pasa bien, que filtra bien la pelota, necesitamos que filtre la pelota rápido sobre el costado derecho, entre el lateral y el central, pero rápido, porque tenemos un jugador rapidísimo por ahí como Luis Díaz o como Albeiro Zurriaga. Entonces necesitamos que te desprendas rápido de la pelota y la tires allá, porque ellos son débiles. Eso es la estrategia. Cómo ganarle al rival, cómo hacerle daño al rival, esa es la estrategia. Pero si usted no tiene físico, entonces eso no funciona. Esas tres cosas de antes no funcionan, que fue lo que le faltó al señor James Rodríguez, la parte física. Por eso no rindió, por eso no corrió, por eso es el jugador más lento del campeonato mundial. Es las cosas claras. Pero como algunos en Colombia dicen que el señor Rodríguez se pone la camiseta de Colombia y él se transforma, o sea, como el hombre increíble, se transforma, se ponía verde, este no, usted dice que se ponía amarillo, azul y rojo, se transformaba totalmente. Mentiras, pamplinas, pamplinas, ¿cuál transformaba? Ahí quedó, en su plata blanca, para los que considerábamos que no podía jugar, y menos como titular, porque no le daban. Un campeonato mundial es otra cosa. Para jugar aquí en la casa, sí. Para venir a reforzar a Millonarios, a Junior, a Nacional, a Medellín, para jugar contra Deportivo Pereira y contra Once Caldas, sí, juegue lento, despaciecito, juego yo. Pero en un mundial no le alcanza. Y eso que con los equipos que Colombia jugó, Ghana, Argelia, no fueron rápidos. Y sin embargo, se vio muy mal. Se vio muy mal. Bueno, el tiempo le da la razón a quien la tiene, y yo nunca he pensado. Hay algunos que dicen, y también lo discutí siempre, que algunos decían que apréndase en este nombre, señores, Juan Esteban. Juan Esteban. ¿Quién es Juan Esteban? Apréndanse en ese nombre. Apréndanse, como diría alguien, apréndanse Juan Esteban. Entonces, siempre discutí con algunas personas que decían que voy a decir algo, pero quiero equivocarme. Así, así dicen y así decían. Entonces una vez discutí con alguien muy grande de la radio, muy grande. Le dije, doctor, y entonces, si usted se quiere equivocar, ¿para qué dice? Ah, pero ¿cómo así? ¿Pero cómo así? Me dijo. Y le dije, no, es que uno dice una cosa para tener razón. Y eso piensa usted, y le dije, por eso pienso yo. Uno dice una cosa, pero es que decir, dizque, voy a decir algo, y ojalá me equivoque. No, no, entonces no diga. Para vivir equivocado a toda hora. Para vivir equivocado. Pues valiente gracia. No, no, no. Voy a decir algo y espero tener razón. Así le guste o no le guste a la parroquia. Así le guste o no le guste a usted, a usted o a usted. No, no. Voy a decir algo y ojalá tenga razón. Eso he pensado yo siempre. Pero no. Voy a decirles algo y ojalá me equivoque. Ojalá mañana me tenga que retractar y esté equivocado. No, pues entonces no diga nada, no abre la boca para decir algo. Entonces le dije al tipo, que era director mío, le dije, ¿y entonces para qué dice si se quiere equivocar? Y dije, ¿quiere vivir equivocado? No, no, yo no, yo no quiero vivir equivocado. ¿Ah, usted quiere tener la razón? Y le dije, sí, claro, quiero tener razón. Porque nos sentábamos a discutir cosas del Once Caldas. No era en Pereira, era en Manizales. Nos sentábamos a decir cosas del Once Caldas. Yo quiero tener la razón. Y cuando pasaba, yo tenía la razón. Por eso lo decía, por eso lo dije. Bueno, listo. Pero no, no. Les voy a decir algo, les voy a comunicar algo y quisiera equivocarme. No, eso es una tontería. Eso es una tontería, quisiera equivocarme. Don César Santa, saludo cordial. Joel Jiménez, Barco. Joel Jiménez, gran dirigente deportivo en Santa Rosa de Cabal. Por ahí lo vi y hablé con él. Anda muletas porque tiene una rodilla, está muy afectado y una rodilla. A propósito de rodilla afectada, el doctor Alberto Cárdenas también, hombre. Al doctor Alberto Cárdenas, saludo cordial, que también me escucha. Don Joel Jiménez, también gran dirigente deportivo en Santa Rosa de Cabal. Joel en Huacas, Marco en Huacas, Gerardo Hernández, Gustavo y Horacio. En Manizales a Sergio y a todos los muchachos que nos escuchan a esta hora. Este es el último resumen del Campeonato Mundial de fútbol, a nombre del Bodegón Carne, Frutas y Verduras, carrera 14, calle 26, Almacén Cristo Hogar en Pereira, planchas, ollas a presión y licuadoras, todo lo para la cocina, en el almacén Cristo Hogar en Pereira, carrera 10, número 1809. 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Bueno. 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Juanes, Juanes, ya viene Juanes. Juan Esteban. Ya viene Juan Esteban absolutamente con todo, con todo. Le falló el operativo a pesar de favorecer a España. El presidente de la Liga exigió la dimisión de Infantino. Siguen en la UEFA y en el mundo pidiendo la cabeza de Infantino. Y yo no pediría la cabeza, la pediría todo. ¿Cierto? Cuando el César pidió la cabeza de Juan el Bautista y se dejó llevar, y entonces su esposa le pidió la cabeza de Juan el Bautista y le llevaron la cabeza en un plato. Qué equivocados estaban, ¿no? A pesar de favorecer a España con el árbitro europeo en la final contra Argentina, el presidente de la Liga Española exigió la dimisión de Infantino al afirmar que está destruyendo el fútbol. Infantino debe irse, está destruyendo el fútbol. La FIFA organiza las cosas a su antojo, para sus propios intereses, no para el fútbol. Así que se necesita un descanso de 27 minutos, lo hacen. Las pausas para hidratación son una farsa. Las tenemos en la liga, pero solo cuando hace mucho calor. Los estadios de Dallas y Los Ángeles y en Atlanta tenían aire acondicionado. Tuve que ponerme un suéter en las gradas por una farsa, una pausa publicitaria. Estamos de acuerdo. Estamos de acuerdo. El señor Infantino está acabando con el fútbol por el negocio. ¿Cómo es posible, señores, que en un campeonato mundial de fútbol, donde se está jugando la final, donde se juegan muchas cosas, hagan media hora para una farsa, para una payasada? Eso es, seguramente eso es muy bonito en un espectáculo de música, pero claro, pero en un partido de fútbol, en el intermedio de un partido de fútbol, esto nunca había ocurrido, media hora de descanso, y resulta, es que la FIFA, cuando usted actúa con doble moral, es muy bravo, es muy bravo. Entonces resulta que la FIFA da 15 minutos de descanso entre tiempo y tiempo. Listo, entre tiempo y tiempo. Pero un equipo se demora 17 minutos para salir a la cancha y lo multan, lo castigan. 17 minutos, se demoró 2 minutos. Lo castigan y le ponen una multa grande, pero resulta que estos señoritos si puede tomar libre albedrío para hacer un ridículo, eso pienso yo, para hacer una cosa de esas, un espectáculo que no tiene nada que ver con el fútbol, que pueden que sean varios grandes. Yo no dudo, no, son grandes cantantes, grandes artistas, son grandes grupos los que llevaron allá, pero a mí me parece que eso en el fútbol es un ridículo, yo creo. Voy a seguir preguntando, ahora le pregunto a César, que se conecte desde Sesgón Estéreo y Peligro de Gol, a ver si le gusta, puede que a César le guste. Entonces yo pienso que eso es un ridículo en el fútbol. Eso puede ser muy bueno en... como espectáculo. Listo, perfecto. Pero en el fútbol, y que lo demoren 30 minutos para empezar el segundo tiempo, me parece ridículo. Y a mí me parece que Infantino está acabando con el fútbol. Dos pausas, dos más 30 minutos, eso acaba con el fútbol. Entonces estos señores de la UEFA que están pidiendo la cabeza, y yo no pediría la cabeza sino todo el cuerpo, de Infantino, está acabando con el fútbol por el ridículo. Gol de Nacional, señores. Nacional 1 en el debut de Lucas González. Yo no sé si estará tapando Franco Armani, pero gol de Nacional en la Copa Colombia. Voy a Sesgón Estéreo y a Peligro de Gol. César, ¿cómo le va? Buenas tardes.
1: Hola Rubén, ¿qué tal? Muy buenas tardes, cordial saludo para usted y para todos los oyentes de Antena de los Andes. Estamos en Deporte Total, Sesgón Estéreo desde periódico Peligro de Gol y Sesgón Estéreo desde el lago Uribe, mi estimado Rubén Darío Llanos. Muy bien.
0: ¿En el lago? ¿Y en el lago qué hay? ¿Está sentado usted ahí? ¿Está metido en el lago o está dónde?
1: No, estoy aquí en Sabor Costeño.
0: Ah, bueno, ya es otra cosa, sí, porque yo pensé que estaba metido ahí en el agua, en una lancha, y aprovechando el solecito, o estaba ahí al lado del vendedor de relojes. Uno en el lago ya encuentra, necesita un reloj, ahí, necesita una cabra, ahí lo consigue, necesita una vaca, un caballo, cualquier cosa lo consigue ahí. Entonces, no, Sabor Costeño, ahí en toda la, es en toda la esquina, ¿cierto?
1: Sí, ahí enseguida Cocorico, mi estimado Rubencho.
0: Entonces, en la esquina del Sabor. Bueno, Sabor Costeño. Bueno, señor, César, no, estaba yo hablando aquí de la final. Yo no sé usted qué piense, qué visión tenga España-Argentina, y estaba hablando yo. Yo particularmente pienso que eso de 30 minutos, eso es un ridículo para el fútbol, pero yo no sé si usted piense que eso es una berraquera.
1: No, mi estimado Rubencho, yo creo que el fútbol debería de sí, buscar alternativas que ayuden a no tener tantos errores humanos, pero tampoco para ir acabando con la esencia del fútbol, ¿no? Hay que seguirla conservando, y esto lo tienen que mirar los directivos y los encargados de manejar estos campeonatos. Y está de que ellos están buscando es comercializar, y muchas veces están olvidando de los jugadores. Mire, esos partidos de 120 minutos, equipos que jugaron casi tres partidos de a 120 minutos con el alargue, y otros que fueron pues la pena, pero que eso también daba para no recuperación de bien de los jugadores, igualmente la forma en que tenían que estar viajando. O sea, son cositas que tienen que ir mirando, mi estimado Rubencho.
0: Sí, es verdad. Ojalá pues no vayan a coger como modelo eso, y media hora y un poco de tipos allá gritando en una cancha mientras los jugadores están en el camerino con ansias de salir a la cancha, seguir jugando, y una cantidad de tipos allá gritando, haciendo alaridos, que seguramente eso es bueno en otra parte, ¿cierto? Como espectáculo musical, deben ser brillantes, digo yo, sí, deben ser brillantes todos esos tipos que presentaron allá, pero yo creo que eso como espectáculo en un partido de fútbol, eso absolutamente para nada. ¿Le gustó el campeón o quedó inconforme?
1: No, sería injusto decirle que no me gustó. Yo estaba con Argentina, pero la verdad es que la España jugó muy bien esos últimos partidos de la finalísima, y con Argentina fue muy superior y merecía el triunfo la selección española, por su técnico, por un grupo de jugadores tan jóvenes. Y la verdad que para mí estuvo bien el campeón, y menos mal, porque pues si el campeón hubiera sido Argentina, a la postre pues todo el mundo iba a decir que era Infantino, o que ya se lo han acomodado. No, mejor que fue así, me dijo Rubén.
0: Sí, César, y yo no puedo decir todo lo contrario a lo que digo en Colombia, ¿cierto? Cuando transmito un partido de Pereira y de Once Caldas, siempre he manifestado, pero ¿cómo es posible que un equipo en 80 minutos, en 90 minutos no haga un remate a la portería? ¿Eso a qué sabe? Y entonces tengo que decir lo mismo. Argentina no hizo un solo remate en 130 minutos directo a la portería, ni uno solo. Duró el partido 130 minutos con las dos, con con lo que agregaron en el primero, en el segundo, 130 minutos, no hizo un solo remate a la portería. La cogió Unai Simón en una pelota donde se tiró Messi por la derecha, tiró un centrico y Simón se tiró, pero eso no es un remate, eso era un pase y él se tiró a cogerlo. Entonces, César, un equipo que pretende ser campeón del mundo y haga eso, yo creo que no merece.
1: Claro, no, para nada, mi estimado Rubén. La verdad es que España jugó muy bien. España le cortó todos los circuitos a la selección argentina, que también defraudó a sus seguidores, y a pesar de que en su país lo recibieron bien, yo creo que ha quedado esa espinita, porque Argentina es un equipo que nos ha enseñado que siempre va al arco del frente a atacar y crea peligro. Ha perdido finales también buscando siempre el arco del frente, y en este la verdad que o el fútbol está cambiando, porque mire que nos quejamos del fútbol colombiano y hemos llegado a una instancia que ya nos quejamos del mundial, mi estimado Rubencho, con selecciones grandes como Argentina, como en el partido España Portugal, también hubo el partido también de Inglaterra contra Argentina. O sea, ya como que eso es una metodología de juego que están aplicando para mal del fútbol, ¿no?
0: Sí, es verdad, eso es verdad. Bueno, no está bien. Y eso pues que se salvaron de tres o cuatro más, porque este señor Martínez la sacó. El partido tendría que haberse terminado en 90 minutos por lo que hizo España, ¿cierto? Y sin ser pues brillante lo de Lamine Yamal, ese tiro libre le daba absolutamente todo. Donde meta Lamine Yamal de tiro libre en el último minuto de los 90 reglamentarios, le hubieran dado todos los trofeos, César.
1: Se consagra el pelado de 19 años. Pero no, estuvo bien así. Yo creo que España batió con todo, mi estimado Rubencho, y la verdad que el fútbol no fue mezquino, porque España jugó muy bien. Lo que usted habla, la gente le gustó la forma de que viene, y lo mismo este técnico de La Fuente. Nosotros hablábamos de que apenas había perdido tres partidos desde que tiene este proceso con la selección española, y que ha venido cosechando, porque este señor, mi estimado Rubencho, no sé si usted sabe, él llegó a la selección de España porque vio un clasificado donde se necesitaba un técnico para divisiones menores.
0: Sí, claro. Sí. Es que estaban en la olla.
1: Claro, y fue con el clasificado que llegó allá y le dejaron las lesiones, y mire, ahí se fue enganchando, y hoy por hoy es el mejor técnico del mundo.
0: Sí, señor. Es cierto. Bueno. Lo de Unai Simón, pues hombre, si uno lo ve fríamente a la luz de la estadística, sí, pero yo creo que es que no tuvo mucho trabajo, César. Entonces, yo creo que como arqueros, cuando los exigieron, ese Bociña demostró que era gran arquero, el arquero de Paraguay demostró que era bueno, el arquero de Noruega, César, bueno, se lo dan al arquero que menos vencido fue, y de la selección que menos vencida y que fue campeona del mundo. Si Argentina hubiera quedado campeona del mundo, se la dan a Dibu Martínez, ¿cierto? Listo, perfecto. Pero se la dieron a él. Pero yo creo que como arqueros, como tapadores, como atajadores, yo creo que hubo otros mejores, más importantes.
1: Pero una pregunta, si Argentina hubiera sido campeón, creo que el guante lo gana igualmente Simón, porque apenas recibió uno en ocho partidos.
0: No,
1: Argentina sí se había sido conmigo.
0: ¿Ah? No, César, no, yo creo que si Argentina hubiera sido campeón, se lo dan a Martínez. Ellos, conociendo como conozco a la FIFA, ¿cierto? Ellos se inclinan por ese lado. Además, el Dibu Martínez tuvo buenas actuaciones. Y entonces, por ejemplo, le voy a poner este ejemplo.
1: Pero no lo hacen como cantidad de goles.
0: No, lo hacen como el arquero, pero por eso le voy a poner este ejemplo. Termina el partido 120 minutos 0-0. Se van a la definición de tiros desde el punto de penal. Gana Argentina. Campeona del mundo, se lo dan a Dibu Martínez como el mejor arquero.
1: No debería haber sido así, porque usted suma, ¿cuántos goles recibió Argentina?
0: Eso no recibió debería.
1: Como 6 o 7 tantos.
0: César, yo estoy de acuerdo con usted. No debería ser así, por eso le digo. A Unai Simón yo no le hubiera dado el mejor arquero, no se lo hubiera dado. Yo le hubiera dado a Bosiña, por ejemplo. Bosiña, que fue definitivo con ese equipo malo de Cabo Verde. Pero ese equipo de Cabo Verde le empató a España, el campeón del mundo, y ese arquero fue figura, ese arquero fue figura contra Argentina, tapó de todo, al señor Messi y a todos esos soberbios y prepotentes. Entonces yo le hubiera dado a ese muchacho, o al arquero paraguayo, que se demostró que era bueno, pero la FIFA se va por la más fácil.
1: Porque Colombia apenas recibió un gol también en los 90 minutos.
0: Exacto, entonces se la habían podido dar a Camilo Vargas, pero no, pues es que ¿de qué quedó Colombia? ¿Y de qué quedó España? Entonces
1: Colombia fue décima.
0: Sí, quedó muy bien ubicado, yo. Quedó muy bien ubicado. Ver, sí, no, sí, una excelente sí, posición.
1: No, pero de 48 quedó de 10.
0: No, brillante, brillante. Brillante. Le dije, pues, no. Pero César, Colombia tiene un jugador destacado ahí dentro de todos esos destacados, dentro del Balón de Oro Rodri, dentro del Botín de Oro Mbappé, dentro del Guante de Oro Unai Simón, dentro del jugador joven Cubarsí, dentro, pues Colombia tuvo un destacado. Premio Tortuga, el jugador más lento del Mundial, James Rodríguez, una brillante.
1: Ganó cualquier cosita.
0: Por eso, algo le tocó.
1: Ah, bueno. ¿Ah? Davidson Sánchez quedó entre los mejores centrales, mi señor Rubencho.
0: Imagínese, bueno, algo tocó, como para que Mauricio Angarita y todos estos que viven frustrados por no poder tener un hijo de James Rodríguez, pues hombre, estén contentos, lo mismo que usted.
1: No, yo no soy tan seguidor, pero de todas maneras, bueno. No, ya por ahí sí estoy leyendo que sí era el jugador más lento de los volantes de creación.
0: ¿Cómo le parece? Bueno, frustración lo de Francia, ¿cierto? Frustración total. Y frustración lo de Argentina, porque ellos pues querían despedir a Messi, ellos querían salir campeones, bicampeones, irse. Y lo de Francia, sí, total ridículo.
1: Claro, es que la selección francesa, mi estimado Rubén y oyentes, la verdad, el perder los dos últimos partidos de la final con España y con Inglaterra, ahí está demostrado que solamente dependían de tres jugadores, ¿no? Los taponaban y se quedaba Francia, o lo desnudaban, mejor dicho.
0: Sí, señor. Bueno, hablemos de cosas más importantes ya para terminar, César. Felicitaciones, lo felicito por una nueva edición de Peligro de Gol. Salió muy bonita, pero por favor cuéntele a la gente cómo salió Peligro de Gol.
1: Claro, mi estimado Rubén, yo vi Peligro de Gol. Llegamos a la edición número 107, pues vamos con la portada del título de la selección española. Todos los medios a nivel del mundo pues van con esa foto oficial. Peligro de Gol tenía que tener esa foto también de la selección de España con una de las grandes figuras de ahí besando la copa. También llamo en la página 2, también hablamos con aficionados de la ciudad de Pereira, un taxista que había decorado todo su taxi con emblemas, cosas de la selección Colombia, y que siempre estuvo muy carismático en el tema de la selección, acompañándolo en partidos y en todo esto, no Rubencho. En la otra página, hoy empieza la Copa Sudamericana, hablamos de la Copa Sudamericana para los equipos colombianos, Deportivo Independiente Medellín Santa Fe. Mañana jugará Deportes Tolima por Copa Libertadores. También inicia la Copa del Play, que usted decía hace un momento, que iba ganando Atlético Nacional, el calendario de la liga. Hablamos del mundialito que se jugó en Pereira por parte de la Alcaldía de Fútbol, donde Costa de Marfil salió campeón. Pereira Futsal también quedó campeón en zona sur en la Copa Bombombún. Este equipo lo dirigió un intendente de la policía, don Ángel Coronado. Sí. Están las páginas haciendo el reseño de la selección de España, de todo lo que fue la conquista frente a la selección de Argentina. Jorge Iván Zapata también manda una columna interesante de lo que fue todo el Mundial 2026, lo que nos dejó, lo positivo y lo negativo. Hola, Jorge Iván. el profesor Gerardo también hace un tema de la selección del Mundial, el termómetro del Mundial, una columna también con datos muy interesantes de un profesor que sabe muchísimo, está Cuentos de Pelota como siempre. Hacemos un homenaje a la estatua de Congo, de Cabo Verde, de Ghana era este hincha, ¿no?
2: Sí.
1: Michael Cuca era de Ghana era o de Cabo Verde, ¿no?
0: De Cabo Verde, sí señor.
1: Ah, bueno, mi estimado Rubencho, y tenemos también columnistas de la ciudad de Armenia, también nos mandan una columna una compañera de Armenia, periodista de allí, donde también dice lo que nos dejó el Mundial. Otro periodista de Armenia hace una columna destacando el balance de Gustavo Puerta como el mejor jugador de la selección Colombia. Natalia González habla de lo que deja de la lesión al biceleste, refiriéndose al hincha, a los jugadores cuando ganaban todos los compromisos y todos los partidos.
2: Uh-huh.
1: Y terminamos con Indu Bolsas y Real Cartagena, en donde estuvimos en esa reunión, estimado Rubén, compartiendo con esa alianza que llevó en el Gran Hotel. Esas son las 16 páginas de Peligro de Gol que está circulando el día de hoy.
0: Muy bien, felicitaciones César, salió muy bonito, como siempre muy bonito. A partir de mañana hablaremos un poquitico más en extenso de Peligro de Gol, edición ¿qué?
1: 107.
0: Y listo, nos olvidamos ya del campeonato mundial, de ese circo, pan y circo, lo mismo que el circo de ayer, 20 de julio, y ya aterrizamos a Copa Colombia, Liga Colombiana, Pereira, Once Caldas, jugará Deportivo Pereira, como decía doña Esther Sarmiento de Correa, la que narraba a Calimán. ¿Podrá Deportivo Pereira jugar la Liga segundo semestre 2026? Harán un buen equipo en Once Caldas. Y se acababa Calimán, Entonces, ¿podrá Deportivo Pereira jugar el segundo semestre del 2026? Estamos en expectativa. ¿Armarían un buen equipo en Once Caldas? Estamos en expectativa. Bueno, de hecho juegan los 12 fin de semana. Deportivo Pereira juega el viernes y Once Caldas el fin de semana. César, me alegra saludarlo, muchas gracias.
1: Igualmente, me llamo Rojancho. Ya entrena mañana en el Club Campestre. Y va a haber rueda de prensa. Estamos esperando que nos den la información cuando es la rueda de prensa. Y mañana creería que sería el día jueves, para que el equipo después salga de viaje para la ciudad de Llaneros, donde va a jugar el cuadro Deportivo Pereira. Mi estimado Rubencho, feliz tarde para usted, para todos los oyentes. Despide de su amigo incondicional César Augusto, con mucho gusto, de Sesgón Estéreo y periódico Peligro de Gol, desde la ciudad de Pereira. Feliz tarde para todos.
0: Muchísimas gracias, saludos ahí a Sabor Costeño, a todos. Mañana, Dios mediante, nos encontramos. Nos vamos, señoras y señores. Este último resumen del Campeonato Mundial de Fútbol 2026, mañana volveremos a aterrizar. Ojalá no de barriga, como aterrizan los aviones cuando están en emergencia. A continuación, Melodías Argentinas con Manos Brujas y Eduardo Aguirre Restrepo. A las 6, la Santa Misa en la Basílica Menor Las Victorias. Y después de las 6:30, la mejor programación musical hasta las 4 de la mañana. Feliz tarde, feliz noche, chao.
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0: 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Saludamos a los oyentes de la emisora Antena de los Andes, 1520 AM, a los enfermos, y un agradecimiento a sus directivos por permitir que esta palabra de Dios, que la Santa Misa, llegue a muchos lugares. Para celebrar dignamente esta Santa Misa con humildad, pidámosle perdón a Dios por todos nuestros pecados. Yo confieso ante Dios Todopoderoso y ante ustedes, hermanos, que he pecado mucho de pensamiento, palabra, obra y omisión, por mi culpa, por mi culpa, por mi gran culpa. Por eso ruego a Santa María, siempre Virgen, a los ángeles, a los santos y a ustedes, hermanos, que intercedan por mí ante Dios nuestro Señor. Dios Todopoderoso tenga misericordia de nosotros, perdone nuestros pecados y nos lleve a la vida eterna.
1: Amén.

0: Oremos. Al conmemorar el día en que fue sepultado el cuerpo de tu siervo Luis Enrique Vargas Vargas, te pedimos, Señor, que derrame sobre él el rocío perenne de tu misericordia y te dignes hacerle partícipe en la suerte de tus santos. Por nuestro Señor Jesucristo, tu Hijo, que vive y reina contigo en la unidad del Espíritu Santo y es Dios por los siglos de los siglos.
1: Amén.
0: Escuchemos atentos la palabra de Dios.
2: Lectura de la profecía en Miqueas. Pastorea tu pueblo, Señor, con tu callado, al rebaño de tu heredad, que anda solo en la espesura en medio del bosque, que apaciente como antes en Basán y Gaal. Como cuando saliste de Egipto, les haré ver prodigios. ¿Qué Dios hay como tú, capaz de perdonar el pecado, de pasar por alto la falta del resto de la heredad? No conserva para siempre su cólera, pues le gusta la misericordia. Volverá a compadecerse de nosotros, destrozará nuestras culpas, arrojará nuestros pecados a lo hondo del mar. Concederás a Jacob tu fidelidad y a Abraham tu bondad, como antaño prometiste a nuestros padres. Palabra de Dios.
0: Te alabamos, Señor.
2: Muéstranos, Señor, tu misericordia.
0: Muéstranos, Señor, tu misericordia.
2: Señor, has sido bueno con tu tierra. Has restaurado la suerte de Jacob. Has perdonado la culpa de tu pueblo. Has sepultado todos sus pecados. Has reprimido tu cólera. Has frenado el incendio de tu ira.
0: Muéstranos, Señor, tu misericordia.
2: Restáuranos, Dios Salvador nuestro. Cesa en tu rencor contra nosotros. ¿Vas a estar siempre enojado o a prolongar tu ira de edad en edad?
0: Muéstranos, Señor, tu misericordia.
2: ¿No vas a devolvernos la vida para que tu pueblo se alegre contigo? Muéstranos, Señor, tu misericordia y danos tu salvación.
0: Muéstranos, Señor, tu misericordia.

0: El Señor esté con ustedes.
1: Y con tu espíritu.
0: Lectura del Santo Evangelio según San Mateo.
1: Gloria a ti, Señor.
0: En aquel tiempo estaba Jesús hablando a la gente cuando su madre y sus hermanos se presentaron fuera tratando de hablar con él. Uno se lo avisó: tu madre y tus hermanos están fuera y quieren hablar contigo. Pero él contestó al que le avisaba: ¿quién es mi madre y quiénes son mis hermanos? Y extendiendo su mano hacia sus discípulos, dijo: estos son mi madre y mis hermanos. El que haga la voluntad de mi Padre que está en los cielos, ese es mi hermano y mi hermana y mi madre. Palabra del Señor.
1: Gloria a ti, Señor Jesús.
0: Queridos hermanos, en la primera lectura que hemos escuchado del profeta Miqueas, él concluye su libro con una hermosa oración de confianza. Dice: ¿qué Dios hay como tú, que perdonas el pecado y pasas por alto la culpa? Este es el rostro del verdadero Dios, un Dios que no se cansa de perdonar, que no guarda rencor y que siempre está dispuesto a comenzar de nuevo con nosotros. La misericordia no es una cualidad más de Dios, es la manera como Él ama. Por eso Miqueas afirma que Dios arroja nuestros pecados al fondo del mar. Es una imagen muy hermosa. Lo que Dios perdona no lo vuelve a sacar para echárnoslo en cara. ¿Qué esperanza nos da esta palabra? Tal vez alguno llegue hoy o ha llegado a la Eucaristía cargando culpas, heridas o errores del pasado. El Señor nos dice: no tengas miedo de volver a mí. Mi misericordia es más grande que tu pecado. En el Evangelio encontramos una escena que podría parecer extraña. Mientras Jesús está enseñando, le avisan que su madre y sus hermanos lo buscan. Entonces Él responde: el que hace la voluntad de mi Padre que está en el cielo, ese es mi hermano, mi hermana y mi madre. Jesús no está rechazando a la Virgen María, todo lo contrario. María es la primera que hizo plenamente la voluntad de Dios. Ella escuchó la palabra, creyó y la puso en práctica. Precisamente por eso ocupa el lugar más importante entre los discípulos. Con estas palabras, Jesús amplía la familia de Dios. Ya no pertenece solo quien comparte la misma sangre, sino todo aquel que escucha la palabra y la vive. Esto tiene una enseñanza muy concreta para nosotros hoy. Ya no pertenece solo quien comparte la misma sangre, sino todo aquel que escucha la palabra y la pone en práctica. Eso es bueno tenerlo muy en cuenta. Esto tiene una enseñanza para nosotros hoy. Y no basta decir: soy bautizado, voy a misa, pertenezco a un grupo parroquial o llevo muchos años en la iglesia. Lo que realmente nos hace miembros de la familia de Jesús es vivir conforme a la voluntad del Padre. Y nos preguntamos: ¿y cuál es esa voluntad? Amar a Dios sobre todas las cosas. Amar al prójimo con obras concretas. Perdonar al que nos ofende. Ser honestos y justos. servir con humildad y permanecer fieles al Evangelio incluso cuando cueste. Hoy pidámosle entonces a la Santísima Virgen María que nos enseñe a escuchar la palabra con un corazón disponible y a responder con la misma generosidad con que ella dijo: hágase en mí según tu palabra. Amén.

0: Oren, hermanos, para que este sacrificio sea agradable a Dios Padre Todopoderoso.
1: Este sacrificio para alabanza y gloria de su nombre, para nuestro bien, el de toda su santa iglesia.
0: Escucha, Señor, nuestras súplicas en favor de tu siervo Luis Enrique, de quien conmemoramos hoy el aniversario de su muerte, y por este sacrificio de reconciliación y de alabanza, dígnate asociarlo a la compañía de tus santos. Por Jesucristo nuestro Señor.
1: Amén.
0: El Señor esté con ustedes.
1: Y con tu espíritu.
0: Levantemos el corazón.
1: Lo tenemos levantado hacia el Señor.
0: Demos gracias al Señor nuestro Dios.
1: Es justo y necesario.
0: En verdad es justo y necesario nuestro deber y salvación, darte gracias siempre y en todo lugar, Señor Padre Santo, Dios Todopoderoso y Eterno, por Cristo Señor nuestro. Porque Él es la salvación del mundo, la vida de los hombres, la resurrección de los muertos. Por Él los coros de los ángeles adoran tu gloria eternamente, gozosos en tu presencia. Permítenos asociarnos a sus voces, cantando con ellos tu alabanza.

Santo eres en verdad, Señor, fuente de toda santidad. Por eso te pedimos que santifiques estos dones con la efusión de tu Espíritu, de manera que se conviertan para nosotros en el cuerpo y la sangre de Jesucristo nuestro Señor, el cual, cuando iba a ser entregado su pasión voluntariamente aceptada, tomó pan, dándote gracias, lo partió y lo dio a sus discípulos diciendo: tomen y coman todos de él, porque esto es mi cuerpo que será entregado por ustedes.

Del mismo modo, acabada la cena, tomó el cáliz, dándote gracias de nuevo, lo pasó a sus discípulos diciendo: tomen y beban todos de él, porque este es el cáliz de mi sangre, sangre de la alianza nueva y eterna, que será derramada por ustedes y por muchos para el perdón de los pecados. Hagan esto en conmemoración mía.

0: Este es el sacramento de nuestra fe.
1: Anunciamos tu muerte, proclamamos tu resurrección. Ven, Señor Jesús.
0: Así pues, Padre, al celebrar ahora el memorial de la muerte y resurrección de tu Hijo, te ofrecemos el pan de vida y el cáliz de salvación y te damos gracias porque nos hace dignos de servirte en tu presencia. Te pedimos humildemente que el Espíritu Santo congregue en la unidad a cuantos participamos del cuerpo y de la sangre de Cristo. Acuérdate, Señor, de tu iglesia extendida por toda la tierra, con el Papa León, con nuestro obispo José Miguel y todos los pastores que cuidan de tu pueblo, llévala a su perfección por la caridad. Recuerda, Señor, a tu hijo Luis Enrique Vargas Vargas en su primer aniversario. Concédele que así como ha compartido la muerte de Jesucristo, comparta también con él la gloria de la resurrección. Y de todos los que han muerto en tu misericordia, admítelos a contemplar la luz de tu rostro. Ten misericordia de todos nosotros, y así con María, la Virgen Madre de Dios, San José su esposo, los apóstoles y cuantos vivieron en tu amistad a través de los tiempos, merezcamos por tu Hijo Jesucristo compartir la vida eterna y cantar tus alabanzas. Por Cristo, con Él y en Él, a ti, Dios Padre omnipotente, en la unidad del Espíritu Santo, todo honor y toda gloria por los siglos de los siglos.
1: Amén.
0: Como hijos de Dios, digamos juntos la oración que Él mismo nos enseñó. Padre nuestro que estás en el cielo, santificado sea tu nombre. Venga a nosotros tu reino. Hágase tu voluntad en la tierra como en el cielo. Danos hoy nuestro pan de cada día. Perdona nuestras ofensas, como también nosotros perdonamos a los que nos ofenden. No nos dejes caer en la tentación.
2: Líbranos del mal.
0: Líbranos de todos los males, Señor, y concédenos la paz en nuestros días, para que, ayudados por tu misericordia, vivamos siempre libres de pecado y protegidos de toda perturbación mientras esperamos la gloriosa venida de nuestro Salvador Jesucristo.
1: Porque tuyo es el reino, tuyo el poder y la gloria por siempre, Señor.
0: Señor Jesucristo, que dijiste a tus apóstoles: la paz les dejo, mi paz les doy. No tengas en cuenta nuestros pecados, sino la fe de tu iglesia, y conforme a tu palabra, concede la paz y la unidad. Tú que vives y reinas por los siglos de los siglos.
1: Amén.
0: La paz del Señor esté siempre con ustedes.
1: Y con tu espíritu.
0: Dense fraternalmente un saludo de paz.
1: Paz.

0: Este es Cristo, el Cordero de Dios, el que quita el pecado del mundo. Dichosos los invitados a esta cena.
1: Señor, yo no soy digno de que entres en mi casa, pero una palabra tuya bastará para sanarme.

0: Oremos. A ti, Señor, que has querido aceptar en tu bondad nuestras oraciones y sacrificios en favor del alma de tu siervo Luis Enrique, te pedimos humildemente que si aún permanecen en él manchas de los pecados, sean limpiadas por tu misericordia y tu perdón. Por Jesucristo nuestro Señor.
1: Amén.
0: Concédele, Señor, el descanso eterno.
1: Y brille para ellos la
0: luz. Que descanse en paz.
1: Amén.
0: El Señor esté con ustedes.
1: La
0: bendición de Dios Todopoderoso, Padre, Hijo y Espíritu Santo, descienda sobre ustedes y los acompañe siempre.
1: Amén.
0: Pueden ir en paz.
1: Demos gracias.
0: Una feliz y santa noche para todos.
1: Gracias, Padre.

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0: Esta es la hora exacta. Son las 6:36.
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Amigos oyentes de Antena de los Andes, qué bueno estar acompañándoles en esta noche del recuerdo por los 1520 AM de Antena de los Andes, extrañando siempre a todos nuestros oyentes que ahí nos reportan su sintonía, que nos hacen saber que están ahí acompañándonos. Esta noche del recuerdo existe para todos ustedes, para alegrar la vida, para disfrutar de todos esos momentos del recuerdo, a esas personas tan a veces desveladas, pero que bueno, vamos a levantarnos mañana con grandes ilusiones y con grandes momentos para seguir inspirándonos. Vienen más recuerdos, más canciones, más éxitos que son inspirados para los oyentes de los 1520 AM de Antena de los Andes, una programación dedicada a todos ustedes. Por eso seguimos disfrutando de la noche del recuerdo en los 1520 AM.

Esta es la hora exacta. Son las 6:58.